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1: Trump dijo que podría revisar la posición de Estados Unidos sobre las Islas Malvinas. El presidente de Estados Unidos sugirió que podría retirar el apoyo a Gran Bretaña sobre el tema. Medios británicos aseguran que busca presionar a Londres a aumentar su gasto en defensa.
0: Región.
1: Volco de un camión en el puente Rosario Victoria, hubo corte total y largas filas de vehículos. El siniestro vial ocurrió en el kilómetro 33, donde tumbó el rodado cargado de aserrín. Automovilistas esperaban que se habilite el tránsito en largas colas, sobre todo en la mano hacia Entre Ríos.
0: Rosario.
1: Una familia con niños perdió todo por un incendio en su casa de Barrio Saladillo y necesita ayuda. Según el testimonio de una vecina que habló con el 3, el fuego se desató este lunes por la tarde cuando la casa se encontraba vacía. Y aunque ninguno de los moradores resultó herido, las pérdidas materiales fueron totales.
0: Tiempo.
1: La temperatura en Rosario hasta ahora, según lo que indica el Servicio Meteorológico Nacional, es de 16 grados 8 décimas con cielo ligeramente nublado, mayormente nublado para la noche de hoy lunes. Para mañana martes, mínima de 14, máxima de 21, neblinas por la madrugada de la mañana y cielo algo nublado hacia la tarde-noche. 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
1: Vamos al WhatsApp de la radio, señoras y señores. 341 340 3200. A ver qué pasa con el día de los enamorados. Era el día de los enamorados que existía. Era el día de los novios. Hay algunos que dicen, no, sí, sí, ya existía. Yo 14 de febrero lo festejaba. Y hay gente que dice, no, no existía el 14 de febrero. Existía el 14 de febrero, pero no se festejaba el día de los enamorados. Ya lo conozco, la mano así. Siempre existió el 14 de febrero, ¿eh? Claro, en el calendario estaba, pero no se festejaba el Día de los Enamorados, según algunos que tienen por ahí algunos años más y dicen, no se festejaba antes, y están totalmente seguros de eso. A ver qué onda. Hola, buenas noches.
2: Hola, chicos. Bueno, recién me engancho, pero sí, antes sí, no se festejaba San Valentín.
1: Ahí está.
2: Se festejaba el Día de los Novios el sí, 20 de septiembre, pero no el 14 de febrero, no, el Día de San Valentín.
1: Mira, yo
2: eso
1: me
2: sí,
1: enterando.
2: Es muy nuevo, vino después de que todo Yankee vino para acá y empezaron a festejar Halloween y demás.
1: Ahí
2: es
1: está.
2: Así.
1: Mira vos, en febrero, existía el 14 de febrero, pero no se festejaba el Día de los Enamorados. Ya lo conozco, la mano así. Siempre existió el 14 de febrero, ¿eh? Claro, en el calendario estaba, pero no se festejaba el Día de los Enamorados, según algunos que tienen por ahí algunos años más y dicen, no se festejaba antes, y están totalmente seguros de eso. A ver qué onda. Hola, buenas noches.
2: Hola, chicos. Bueno, recién me engancho, pero... Sí.

0: No, con Majo. Juanma está casi seguro, pero ahora no sabe si era el día de los novios. Ahora está entrando en duda también. Lo están haciendo dudar a Juanma, que hasta hoy estaba seguro que él festejaba el día de los enamorados. Pero me dice, ¿y el día de...? ¿Pero no es lo mismo? No, una cosa está de novio, otra cosa es estar enamorado. ¿Siempre, en febrero siempre festejaste algo, Juanma? ¿Sí? ¿Y era el día de los enamorados entonces? No sé, es raro. A ver quién más anda por aquí, hola.
1: Hola chicos, ¿cómo están? Buenas
0: Bien.
1: Noches.
0: ¿Vos?
1: Es así, es real. Hace 20 años sí. No se festejaba San Valentín.
0: No se festejaba.
1: Festejábamos el 20 de septiembre, que era, o que sigue siendo, el día de los
0: novios.
1: Día de los novios,
0: sí.
1: San Valentín se empezó a festejar después.
0: Ajá.
1: O sea, para los de mi edad,
0: sí.
1: Década del 60,
0: okay.
1: Se festejaba el 20 de septiembre, el día de los novios, y bueno, el 21 de septiembre, el día de la primavera.
0: ¡Qué bárbaro!
1: Hermosa noche no para todos.
0: Bueno, te mando un beso. No sé qué decirle.
2: Chicos, exijo
0: sí.
2: A todos los mayores de 40 como yo
0: sí.
2: Que se reporten y confirmen este dato.
0: Okay.
2: Que antes no se festejaba San Valentín. O sea, el 14 de febrero no
0: ¿Tanto?
2: Se festejaba.
0: Sí.
2: Sí existía el Día de los Novios, que está ahí, creo que un día antes de la primavera o por
0: sí,
2: ahí.
0: Sí,
2: pero
0: sí,
2: el día
0: sí.
2: De San Valentín no se festejaba.
0: Mirá vos. Claro, según Google, recién decía a partir
3: qué
0: de 2000. Pero yo tengo a Juanma Novarini, que tiene un poco. Tampoco tiene tanto más de 40, un poquito más que de 40. Y me dice que él algo festejaba en febrero. No sé. ¿Cómo? Puede estar confundido, dice. Hasta lo están haciendo dudar, imagínate. Nosotros estábamos totalmente. Pero, ¿cómo surgió esto? No sé, que estábamos hablando de los nacimientos. Después alguien tiró lo del 14 de febrero, que hace 20 años no se festejaba. ¿Cómo hace 20 años? Es más, le dijimos en chiste como a vos, capaz que no te saludaban por el 14 de febrero. Y no, y después que no, sí, es cierto lo que dice el señor. Es cierto. Che, lo mismo pasa con los baby shower. Eso es cosa de hace 10 años más o menos, dicen por acá. Los baby, eso sí me dice Juanma, los baby shower es como un poco más nuevo. Matías y Angélica de Don Cativo están jugando al rugby mientras nos ven por YouTube. ¿Y ustedes festejaban el día de los enamorados o no? Chicos, lo que se festejó siempre fue el día de los novios. Ahí se están confundiendo, dicen por acá. Mirá vos, día de San Valentín o día de los enamorados nunca se festejó o no era tan comercial, dicen por acá. Que ahora sí, porque si no... Dice, es como que si no regalamos algo, aunque sea una florcita, nos matan. Tengo 49 años, ¿sí? Así que bueno, ahí está Vane que está presente. Bueno, claro, viste que hoy como que te sentí culpable el 14 de febrero si estás en pareja.
4: El amor de mi vida.
0: Si estás enamorado y no regalas nada, es como que te sentís un poco culpable. Así, ay, Dios. Y ahora en septiembre lo de las flores amarillas, que está recontra instalado también. O sea, para el día de los novios, eso, las flores amarillas, ¿viste? Te piden.
3: Lo probaste.
0: Sí, he regalado flores amarillas el año pasado, pero viste que...
4: Fue el primer año
0: que regalé flores amarillas en septiembre, pero porque está como más... Está como más instalado. Sí, me preguntaste si lo probé, claro. Gente, soy Hernán. Yo nací el 31. Este se quedó con el tema anterior, Hernán, estamos hablando ahora de si el día de los enamorados se festejaba o no. Mi mamá dice que antes no se festejaba. Si el día de los novios, sí, el día de los novios, que es ahora en septiembre. Yo le voy a mandar un mensaje a mi mamá. Mi mamá
4: ahí
0: el día estaba. Ahí está, mi mamá me acaba de mandar. Antes me ganó de mano, yo le iba a escribir. Me dice, no se festejaba. No. Ahí está. O sea que Silvero nunca festejó el día de los. Silvero padre, digamos, o sea, mi papá, nunca festejó el día de los enamorados con mi mamá. Me dice, no se festejaba el día de los enamorados. Yo me estoy enterando de esto ahora. Yo pensé que... ¿Viste esas cosas que uno piensa que siempre se hicieron? Me dicen que no. Se festejaba, pero como el Día de los Enamorados, no como San Valentín ahora. Pero sí es lo mismo, el Día de los Enamorados, San Valentín. Claro, Día de los Novios debe ser, que se están confundiendo. Acá están todos confundidos, dice. El Día de los Novios es el 20 de septiembre. Se confunden con el Día de los Enamorados.

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0: Suena Ángela Torres. Esto se llama Torpe Hit Futuro, con ganas de ser parte de la superlista. Vamos a ver qué pasa el sábado. No logró ingresar este fin de semana. ¿Qué pasó? Sí, así que, bueno, vamos a darle otra oportunidad. Ya saben ustedes lo que tienen que hacer. 341-340-3200. ¿Sí? Cuando yo tenía unos 12, hoy en día tengo casi 40. Una vecina mía que tenía unos 15 era una de las que empezó con novio. Y me acuerdo que un verano compré una tarjeta de esas con música y un chocolate. Y cuando nosotras, más chicas, les preguntábamos para qué era, nos dijo que era para su novio, porque era el Día de los Enamorados. Así fue la primera vez que escuché lo del Día de los Enamorados. Por lo tanto, es mentira que no existía. Tal vez después se hizo furor. Pero yo de eso no me olvido y tenía esa edad. Y tiene casi 40. Y en ese momento tenía 12. O sea, ya pasaron un montón de años. Coincide más o menos con lo que nos decía Juanma. Y el otro oyente, había otro oyente que decía que sí, que se festejaba también. ¿Qué sé yo? ¿Qué personajes?
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1: 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No sé tú.

0: Suena Maluma Baby, esto se llama Tu Recuerdo. Bueno, escúchame, armó el debate de repente, de gente que dice que antes se festejaba el 14 de febrero y que antes no se festejaba y que ahora sí. Estamos hablando antes, hace 20 años. Sí, no me acuerdo cómo fue que terminamos acá, en esta especie de debate. Pero aquí estamos. Algunos, está pareja la cosa. Si bien son más los que dicen que no, hay algunos que están seguros de que sí se festejaba. Yo, y acá hablando un poco con Juanma fuera del aire, digo, capaz que no se festejaba masivamente, pero hay algunos que evidentemente sí lo hacían, ¿sí? Porque tienen el recuerdo de que alguna vecina, de que alguien lo hacía o de que ellos mismos lo hacían. Digo, capaz que no estaba masivamente el festejo, pero sí algunos ya lo practicaban, qué sé yo. Bueno, vamos a ver en qué andan, ¿sí? ¿Qué cuentan por ahí a través del 341-340-3200, que es el WhatsApp de la radio?
1: Sí, no, sí, amigo, yo tengo 45 años y no se festejaba, yo lo viví. Porque yo tenía 18, 19 años y no se festejaba. Y después empezó a festejarse, ya te digo, y mis amigos se iban con las novias y me dejaban a mí con el asado.
0: Te dejaban con el asado
1: regalado.
0: Claro, ahí está.
1: No, se empezamos a copiar todo allá. Tampoco lo que te dije de las brujas, tampoco.
0: A lo de Halloween.
1: Halloween.
0: Ahí está, Halloween tampoco. Bueno, pero con esa razón, porque hay muchos mensajes también que dicen, no, porque todo viene de Estados Unidos, no hay que. Pero con esa razón, hay muchos festejos relacionados con Estados Unidos. El tema de la Navidad también, si le amo fino, viene todo de allá también. Así que bueno, tranquilicémonos también con esa cosa, ¿no? ¿Cómo va? Buenas.
2: Nunca se festejó
0: noches.
2: esas cosas son todas nuevas, todas yankee. Y lo que se festeja en febrero es el carnaval, se están confundiendo, festejaba. Carnaval ese pibe.
0: Por Juanma, por vos Juanma, que festejaba carnaval, así que ahí está, pero raro, son dos festejos distintos, qué sé yo. Juanma se acuerda que él regalaba bombones, que regalaba flores para el día de los enamorados. ¿Cómo va? ¿Todo bien?
3: Hola, chicos. No, antes no existía San Valentín,
0: no existía
3: ni Halloween, ni toda la cosa yankee. Era el día de los enamorados, el día de los novios, y nada más.
0: Ahí está.
3: Eso llegó cuando llegó todos los
0: yankees. Ahí está, bueno, hola, buenas noches. ¿Todo bien? ¿Todo tranquilo? Oh, qué lenta que tengo la compu, ¿eh? ¿Cómo va? Oh, buenas
4: hola,
0: noches.
4: Rodrigo, ¿cómo va? ¿Todo bien?
0: Bien.
4: No, la gente habla porque es gratis el aire, nada más. Pero mi vieja tiene florerías.
0: Sí.
4: Toda la vida, de que ella se acuerda, hace 30 años por lo menos, se festeja el día del 14 de febrero, el día de los enamorados.
0: Ahí está. Señora que tiene florería y que dice, siempre se festejó el día de los enamorados. ¿Qué sé yo? Está rara la cosa. Pero bueno, si vos vas a Google, te dice que la masividad fue en 2011. ¿Sí? Por temas comerciales y demás. Chicos, San Valentín siempre se festejó. Los más 35 o 40 le llaman Día de los Enamorados. Sí, pero esos más 35 o más 40 son los que están diciendo que no existía. Claro. Chicos, un día como hoy, pero en el 96... Hay algo lindo que comenzó, pero no me abre el mensaje porque se acaba de tildar la compu. Voy a pedir una... ¿Sabés qué le voy a pedir a Papá Noel para este año? Una computadora acá para la radio. Claro. Que aparentemente no funciona. Así que, como cuesta mucho, digo, Papá Noel, ¿me traes una compu que ande como la gente? Chicos, un día como hoy, pero en el 96 comenzamos a salir con la madre de mis hijos. Al año quedó embarazada de nuestro primer hijo. Jamás festejamos San Valentín. No existía. Y cuando se comenzó a festejar, ya llevábamos 10 años y, bueno, nada. Dice Marcelo, besos a ustedes que me divierten mucho. Ahí está. Era eso, que un día como hoy, en el 96 comenzaban a salir. Qué lindo, bueno, felicitaciones. ¿Cuánto? 96 más hasta el 2026 son 30 años, espectacular. Mi nena nació hace 5 años, el día de los enamorados. De ese día no festejamos más el día de los enamorados con mi marido. Su hermano ya había elegido el nombre, antes se llamaba Valentina y nació justo ese día, dicen por aquí, ¿eh? Así que muy bien. Lo estoy leyendo del celu, así que ténganme paciencia. A ver, ¿quién más anda por aquí? No era San Valentín, siempre se festejó el 14 de febrero, día de los enamorados. Pero es lo mismo, o sea, hay varios mensajes de esto que dicen, no, pero antes era día de los enamorados, no era San Valentín, pero es por eso, es por San Valentín que se festeja el día de los enamorados, ¿o no? Nosotros siempre festejamos el 14 de febrero, desde que estamos juntos hace 6 años, dicen, porque bueno, pero ustedes sí, porque son hace 6 años, están juntos. Pero acá, aparentemente, hace más de 20 años, no existía San Valentín acá en Argentina. Por lo que nos dijo un oyente. Juanma dice, no, siempre existió. Y ahí decir, ahí empezaron a decirle a Juanma, Juanma, estás equivocado, te estás confundiendo con el Día de los Novios. Y ahora apareció gente bancando a Juanma diciendo, no, sí, se festejaba el 14 de febrero. Yo lo festejaba. Pero hay gente que no lo festejaba, evidentemente. Yo me comprometí un 14 de febrero hace 25 años y ya se festejaba, dice Gerardo por acá, O sea, hay gente que sí lo festeja. Lo que están tratando de sacar en limpio es que hay gente que lo festejó y gente que no. Yo soy del 90, pero me acuerdo que en el año 99 nos fuimos de vacaciones a Mendoza. Justo visitamos una bodega y estaba todo decorado con corazones y globos por el 14 de febrero. Mirá, año 99 fue a Mendoza, sin Nahuel. Dice que ya existía el Día de los Enamorados. Viste, es raro. Para que tengo otro mensaje acá, chicos, tengo 54. No se festejaba en febrero, era en septiembre. Nunca fue en febrero, eso es yankee totalmente. ¿Sí? Recuperemos nuestra fecha. Bueno, pero con esa razón, Navidad tenemos que festejar el invierno. Claro, hay que cambiar la fecha. Si recuperamos nuestras cosas, claro. Pero bueno, Rose, con tu jardín con enanitos, qué lío que armamos con las fechas, por Dios.

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1: Ay, ay, ay, viajamos en el tiempo, año 2011. Qué buena canción, por favor, subí el volumen. Esto es 7, se llama Tengo Tu Love.

Suena Matías Valdés con Uriel Lozano. Esto es Hagámonos de Todo. En el 341-340-3206 estamos nosotros conversando con ustedes. La charla fue por este lado, por el 14 de febrero. No sé cómo terminamos acá, porque en un momento estábamos hablando de qué significaba el día que nacías. Alguien seguramente dijo el 14 de febrero está complicado nacer y demás. Buenas noches, soy Miguel. Yo vivo enamorado de mi mujer y para mí todos los días son 14 de febrero. ¡Oh! Por eso no regalo nada. Si no tengo que regalar, los 365 días del año. Saludos, muy buena radio. Mira, Miguel, le vino bien a Miguel eso, lo de los 365 días del año. Escúchame, pero algo cada tanto hay que regalar, Miguel. O sea, yo entiendo lo que vos decís, los 365 días del año, pero por eso no regalo nada. Es una excusa para no regalar nada. Miguel, a ponerse las pilas. Más carra con vida.

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1: El obelisco se iluminó de celeste y blanco en homenaje a Lionel Messi tras la confirmación de su retiro de la selección argentina. El impactante tributo hacia el astro rosarino sorprendió a los fanáticos en el centro porteño.
0: Economía.
1: Pampa Energía confirmó el cierre de la única planta de caucho sintético del país. 100 empleados aceptaron retiros. Luego de varias semanas de negociaciones y prórrogas de la conciliación, el gremio SOEPU confirmó el cese de la actividad en la planta de Puerto San Martín. Unos 25 trabajadores serán reubicados y un grupo reducido continuará vinculado a tareas de mantenimiento.
0: Deportes.
1: Con sufrimiento, Newell sumó un puntazo ante Estudiantes en la previa del Clásico Rosarino. Los rojinegros empataron 0-0 en La Plata por la séptima fecha del torneo Clausura 2026. Sumaron por primera vez fuera de Rosario y llegan al duelo con Central con 3 partidos sin derrotas. Aunque el Pincha lo dominó, Reinati sostuvo el resultado y hasta tuvo sus chances para ganarlo en el complemento.
0: Tiempo.
1: La temperatura en Rosario hasta ahora es de 14 grados 2 décimas con cielo algo nublado, mayormente nublado para la noche de hoy. Para mañana martes, mínima de 14, máxima de 21, neblinas por la madrugada y la mañana y cielo algo nublado hacia la tarde. 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

0: República Dominicana. 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
2: Vida, habla Ale. Juanma tiene razón. Tengo 50 años y el 14 de febrero siempre se festejó, dicen por acá. A mis 16 años se regalaban osos de peluche, chocolates, y el que te dice que no era porque estaba soltero, ¿eh? Saludos. Así que bueno, ahí está. O gente que todavía no se acuerda o que no, por ahí no practicaban el hecho de regalarse cosas y demás. Por eso quizás no recuerdan, ¿no? Pero bueno, hay gente que sí, gente que no. Evidentemente está totalmente dividido. Ahora van a saltar a decirle que se están equivocando con el 20 de septiembre. Pero qué sé yo, me parece que el 20 de septiembre, o sea, es el día de los novios y todo bien, pero me parece que tiene más peso el 14 de febrero. Hoy en día tiene más peso el 14 de febrero. Me voy cuidando con las cosas porque van a decir, pero eso porque es comercial, ya sabemos todo eso. Pero bueno, a ver quién anda por aquí. Buenas noches, todo bien, todo tranquilo. Hola.
3: Chicos, ¿qué tal? Te habla Pablo, el cordobés.
2: ¿Qué hace,
3: mirá,
2: Pablo?
3: Yo hace 28 años atrás me casé el 14 de febrero, el día de los enamorados.
2: Ahí está, hace 28 años.
3: Teníamos 21 años con 21. Mi novia, con mi mujer.
2: Bien.
3: En ese momento hablábamos de casarnos el día de los enamorados, el 14 de febrero, que esto, sí, que aquello.
2: Te estoy sacando la
3: y
2: cuenta.
3: Y salió
2: la...
3: así, nos casamos el 14 de febrero, el día de los enamorados.
2: Ahí está, muy bien. Bueno, y ya lo que está queriendo decir es que ya existía hace 28 años. Uno va a decir, ¿a quién le importa cuando se casó? Bueno, no, pero porque ya existía hace 28 años, existía el Día de los Enamorados, según este oyente también. Bueno, se están viniendo al lado de Juanma ahora, muchos que están diciendo, no, sí existía. Y otro que dice, no existía, chicos, pero estamos todos locos, ¿qué onda? Buenas noches, ¿todo bien? ¿Todo tranquilo?
4: Hola, chicos, buenas noches.
2: Buenas
4: noches. Mira, yo estoy con mi pareja hace el 96.
2: Del 96, ahí está.
4: Y sí, nosotros siempre festejamos, lo que pasa que antes,
2: sí,
4: era el Día de los Novios.
2: Claro, festejaban el Día de los Novios, no el Día de los Enamorados.
4: Bueno, siempre festejamos.
2: Ok.
4: Y a la actualidad seguimos juntos y lo, ajá, seguimos festejando.
2: Ok.
4: No me vengan con que tuvieron hijos, porque yo también tuve hijos y sigo festejando. Un mimo.
2: Claro.
4: Una cita, una caricia, no.
2: No viene mal.
4: No hace falta no tener hijos.
2: Ahí está, listo. Bueno, te mandamos un claro, porque muchos hoy decían, yo festejaba hasta que tuvimos hijos y ya no se puede festejar más. Y ahí claro, lo que dice.

¿Qué tiene que ver? Dice Juanma. Lo que dicen del otro lado es que es excusa. No metan a los hijos de excusa. No quieren festejar el Día de los Enamorados porque no quieren. No porque por los hijos. Pobre hijo, que encima están ahí. Dice, no, culpa nuestra, no festejan el Día de los Enamorados. Soy Claudio. Yo hace 22 años que estoy con mi pareja y desde el primer día hasta hoy siempre festejamos el Día de los Enamorados. Tenemos 38 años. O sea, desde 2004 hasta la fecha siempre festejamos, dicen por aquí. ¿Eh? Así que hoy de chiquito que están juntos entonces. Les mandamos un abrazo. ¿Eh? Y desde 2004 dicen que ya festejaban ellos el Día de los Enamorados. No estaba errado Juanma, ¿eh? Hoy decíamos Juanma está errado, que Juanma se está confundiendo. Hay otro que recién medio que lo quiso tomar el pelo, que le dijo se está confundiendo con los carnavales, no sé qué. Mira, ahora se están viniendo del lado de Juanma, ¿sí? Digo toda la fe, dice, no sabemos todos que esas fechas son 100% para fines comerciales, pero sí, ya sabemos. Pero si no estás atento, quedás fuera de foco. Y quedás como un desamorado, dicen por acá. Digo todas las fechas. Día del niño, día de la madre, día del padre, día de los novios, día de los enamorados, etcétera. Dice que estaba pasando por la radio y que nos mandan saludos. Bueno, un abrazo grande para vos. Tini Ulises con dos amantes. Sí, sí.

Carmen León y qué personaje es. ¿Qué andas haciendo? Lucra y desacatado. 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

Es Ángela Leiva con los Caligaris y Yo que valgo tanto. Se llama esta canción que tiene ganas de ser parte de la superlista, ¿eh? fmvida.com.ar. Ahí lo podés votar y a través del 341-340-3200. Bueno, no sé si hace cuánto existe el Día de los Enamorados. Solamente sabemos que tenemos 14 grados 2 décimas a esta hora de temperatura. 95 es el porcentaje de la humedad. Recontra húmeda la noche. Presión de 1014.4 hectopascales. Viento del sudeste a 8 kilómetros en la hora. Visibilidad buena a 15 kilómetros. Para lo que resta de este lunes, cielo mayormente nublado. Para mañana martes, mínima de 14, máxima de 21. Neblinas por la madrugada de la mañana. Algo nublado por la tarde. Y el miércoles sigue subiendo la temperatura, mínima de 12. Escuchá la máxima, 24 grados para el miércoles, con cielo parcialmente nublado. La que llega ahora es Cazzu. Esto se llama Con Otra.

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La Berizo, Mal Juego.

Bruno Mars con una muy buena canción para esta noche. Mirá, está Pedro de este lado, para los que recién se prenden. Hoy se armó un debate, pero debate que de que uno se está peleando con el otro, pero porque unos dicen, sí, el 14 de febrero, Día de los Enamorados, ya se festejaba. Otro dice, no, nunca se festejó el Día de los Enamorados. Eso es más nuevo, es de 2011 más o menos. Bueno, entonces tenemos gente que sí y gente que no, por un lado, ¿sí? Y gente que no. Bueno, Pedro, un temazo de los Decadentes. Gente que no, claro. Soy Pedro, de la década del 60. Y no se conocía San Valentín. El Día de los Enamorados era 20 de septiembre, que es el Día de los Novios. Eso apareció mucho más tarde. Todo es comercial, dice Pedro, que está escuchando la radio. Está en el grupo de los que dicen no existía, ¿sí? A ver por acá. Vida, buenas noches. Ismael, de Alejo de Ledesma, Córdoba. En un ratito viajando para Rosario, si Dios quiere, en Bondi. Y quiere saludar a sus hijos Fran, Alex y Artelino, que están ahí escuchando la radio. Así que saludos. Lo que pasa que vos y Juanma son muy enamoradizos, dicen. ¿Pero por qué ligue yo? Yo desde que me acuerdo, existía el Día de los Enamorados. Pero yo tengo recuerdos desde... Capaz que de que existe el Día de los Enamorados, justamente. Pero acá, la palabra autorizada, si por así decirlo, por experiencia y porque vivió más, es Juan Manovarini entre nosotros. Claro, de ahí a que seamos enamoradizos o no, y bueno, ese ya es otro tema. Pero bueno, no lo niego ni lo afirmo, ¿eh? Pero escúchame, yo incluso hoy con Majo, los dos, pensábamos que esto era que siempre se festejó. Y después aparecieron ustedes diciendo que no se festejaba. Pero Juanma decía sí. Y después hay gente que lo está bancando, Juanma. ¿Qué sé yo? Yo me voy a ir más confundido al final. Sandra de las Varillas dice que nos escucha siempre. Pasen 10 años después. Gracias, que temazo. De los Rodríguez, el gran Andrés Calamaro. El viernes se presenta aquí en Rosario, ¿sí? Los que dicen que hace 20 años no lo festejaban eran todos unos No, paren un poco, che. Pero por supuesto que ha existido. Tengo 33 y hace 20 años siempre se ha festejado, dicen por acá. Claro, es que esa es la discusión. Hace 20 años sí, pero antes del 2006 aparentemente no existía todo esto del Día de los Enamorados y demás. Lauta y Tote, esto es Arriba Morocha. ¿Qué culpa?

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Bueno, se va Juan Manovarini, pero cada vez más perdido. Porque me dice, bueno, ¿y entonces en qué quedamos? Bueno, quedamos en lo siguiente. La resolución de acá de los jueces, del jurado, es que siempre existió el Día de los Enamorados. ¿Sí? No importa lo que digan ustedes del otro lado, siempre existió el Día de los Enamorados. Pero se le empezó a dar más importancia, como mayor masividad, en el 2011. ¿Sí? Como, tener que comprar esto por el Día de los Enamorados, el regalito de San Valentín, el tuki-tuki, el desayuno y demás. Así se despide Juan Manovarini. Me dijo, esa es mi conclusión. Gracias, Juan Manovarini. Nosotros hasta las 12 de la noche estamos juntos.

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0: Esto se llama Poco para Vos, para abrir esta nueva hora y recibir a Maxi Ramírez, que está en los controles.
1: Maxi, ¿están acá?
0: Hola, Maxi, querido, ¿cómo andas? ¿Todo bien? ¿Todo tranquilo?
2: Amigo.
0: ¿Todo, cómo
2: bien.
0: Anda? ¿Cómo, qué tal el fin de semana? ¿Bien?
2: Bien.
0: Sí, bueno, me alegro, me alegro. MR.operador, ahí en su cuenta de Instagram lo pueden seguir. Sí, le dan me gusta, le ponen comentarios lindos y demás, todo lo que va subiendo. Bienvenido, Maxi Ramírez. De este lado, Nico Silvero, y juntos nos quedamos hasta la medianoche. Se armó un debate hoy porque estábamos con esto del 14 de febrero. En realidad, con Majo estábamos hablando de qué significaba el día en que naciste. Digamos, lunes, martes, miércoles, jueves. ¿Qué? ¿Te acordás qué día naciste, Maxi? Un jueves, igual que yo. Mirá, bueno, es positivo, bastante positivo el día que naciste. Después te cuento de qué se trata. Y de ahí nos fuimos para el 14 de febrero, gente que nació un 14 de febrero y que decían que antes no se festejaba, y de ahí se armó un debate terrible.
3: Me

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Lucra y Desacatado. 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Cruzando el charco. Tirado. Los Ángeles Azules y Tini.

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2: Vamos al WhatsApp de la radio. Estamos en el 341-340-3200. Pasen cinco letras. Dice Alexis de Gálvez, que está presente. Así que muy bien, le ponemos un abrazo. A ver, mirá vos. Acá lo que dicen. Radio, ¿saben qué casualidad? Estuve casi todo el día conversando con un amigo y lo comentaba que yo nací el 15 de febrero y él me decía que yo debía recibir dos regalos. Y yo le decía que en realidad serían tres, porque en teoría el 14 es el día de los enamorados y el 15 es mi cumple. Y después tenés el día de los cornetas, claro, el 13, así que tres regalos. El 13 es el día de los cornetas, el 14 es el de los enamorados y el 15 es su cumple. Sí, así que ahí está, justo lo que hablábamos hoy, ¿no? De los días, ¿sí? ¿Qué día que me tocó nacer? Y es viernes, encima, viernes y el cuerpo lo sabe. Cayó un viernes, el 15 de febrero del 91, nació nuestro oyente. Mirá vos, ahí está. Buenas noches, somos de Villa Minetti, Santa Fe. Saludos para Romina y Marina, que están a full trabajando en el Maxi Kiosco. ¡Pip! Pasen algo de qué locura. Muy bien, saludos para ustedes, ¿eh? Giovanna de Centeno, Santa Fe, dice que está despidiéndose de sus 38 años en familia, con sus sobrinos, con su hermano y su cuñada, con la costura full. Feliz por tenerlos. Queremos escuchar un tema de Euge Quevedo y amamos la vida, dicen por aquí. Así que muy bien. Bueno, saludos. Saludos para ustedes. Y bueno, a celebrar la vida, Giovanna. No te quiero decir lo que no hay que decir porque trae mala suerte, ¿viste? Si vos saludás antes a alguien que cumple años, hay una teoría de que, una creencia, yo lo creo, o por lo menos, qué sé yo, la gente que no lo cree, digo, por la duda no probemos, pero no hay que saludar antes del cumpleaños. Pero sí, que hagas una buena despedida de esos 38, te ponemos un beso grande, después le decís a Ale Orellano que te salude a la madrugada, ¿sí? Pasen saludos para José de La Roque Entre Ríos, que está presente, así que muy bien, un abrazo, manden saludos a mí y a mi novia Juanita, saludos. Dice Feli, acá haciendo el aguante desde el puerto Bunge. Saludos para Chapú y Santa Fe, muy bien. Un gran abrazo, está nuestro amigo Luquitas, como siempre, prendido a la radio, así que también un gran saludo. Estamos con mi pareja, pasen algo piola, dice Fabri, que está prendido a la vida, así que muy bien. Un gran saludo para ustedes. Buenas noches, por acá siempre se festejó, yo hablando de esto del 14 de febrero que decíamos hoy, si antes se festejaba o no, más allá que ya con Juan Manovarini, antes que se vaya, sacamos la conclusión. Dijimos, existía, pero no era tan comercial. Dice, sí, buenas noches. Siempre se festejó. Yo me puse de novia a los 15 años y hoy tengo 59. Siempre festejamos el 14 de febrero con mi marido, aunque sea compartiendo un chocolate. Besos. Mira vos. Y mi mamá hoy me dijo, no existía. Eso es lo que te hizo creer Don Silvero. Claro, exactamente. Pero existe, se ve que existía entonces. Maxi Ramírez también vino y dijo, yo que recuerdo existe el 14 de febrero. Maxi Ramírez está de novio desde que nació, más o menos. Así que imagínense. ¡Sí! Es una forma de decir y no tanto. Vía, yo me separé de mi ex porque ese día no lo festejó conmigo. Después de 20 años de casada, ese día está anulado para mí, dice Lore de BGG. Escúchame, Lore, pero bueno, pero va a llegar alguien que, o si ya llegó, capaz que sí lo quiera festejar con vos el 14 de febrero. Claro. No cierres la puerta al amor. Bueno, pero yo entiendo que bueno, que justo ese día el ex no lo quiso festejar con ella. No sé si se fue con otra o qué pasó. Pero no le cierres la puerta al amor, por favor, Lore de BGG, te mandamos un beso grande. Pero puede llegar ese alguien que quiera festejar el 14 de febrero y muchos días con vos. Ojo al piojo, 341-340-3200. Quizás tu media naranja anda por ahí, Lore. ¿Quién te dice? Llega aquí, Ryan Castro, Bad Gyal, esto se llama CLB.

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Trueno con Turrazo, señoras y señores. Nosotros hasta aquí llegamos, gracias por acompañarnos. Hasta acá el lunes, hasta acá agosto. Se termina agosto, se va Agostini, así que chau agosto. Reciben septiembre con Ale Orellano, con La Vida al Revés. Así que se viene uno de los mejores meses para muchos. Se viene el mes de la primavera y demás. Gracias Maxi Ramírez, en los controles. De este lado, Nico Silvero, arroba Nico Silvero 1. Volvemos a encontrarnos mañana, mañana a partir de las 6 de la tarde. Una nueva edición de La Vida No Para. Como ya les dije, se quedan con Alexis Orellano, con La Vida al Revés, sí, y el comienzo de un nuevo mes. Excelente mes para todos, vamos con septiembre con todas las buenas vibras. Ozuna, Omar Kurz, esto se llama Sí Sí, uno de los ingresos a nuestra superlista. Chau, hasta mañana.

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2: Bueno, llegó martes. Bienvenidos. Che, cada dos semanas te cambia el auricular, más que uno no se acostumbra al oído. ¿Cómo le va, señor operador? ¿Todo bien? ¿Con todas las ganas?
3: Bien.
2: Bueno, hoy quiero saludarlos a todos aquellos que están del otro lado. Hablamos de los oyentes, la mejor audiencia de todo el mundo. Sí, claro está eso. Vamos a acompañarte a vos, que por alguna razón, motivo o circunstancia...
4: ¡Se arrancó la semana!
2: Ah, sí. Tenés que quedarte con nosotros a través de la radio, a través de nuestra frecuencia, YouTube. Quizás también saludamos a ellos que están ahí conectados y viendo el vivo de esa plataforma. Y te vamos a acompañar hasta las 6. Trabajás, estudiás, viajás, lo que sea que estés haciendo, te vamos a acompañar. Así que bienvenidos. Mi nombre, Alexis Orellano, orellanoalexis.org en el Instagram. Está Maxi Ramírez en controles y esto es La Vida al Revés. ¿Arrancamos? Dale, de la siguiente manera.
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Amigos y amigas, estamos ya transitando el primer día del mes de septiembre, el mes primaveral. Así que bienvenido septiembre. Y no nos gusta decir septiembre, chicos. Septiembre con P. Así que queremos saludarte a vos que estás del otro lado. 341-340-3200. Facu, feliz cumpleaños, querido. Saludos a la banda de ahí, ¿eh?

Bueno, acá estamos, ya preparados y en sus marcas para acompañarlos. Tuve que hacer algunas tareas de limpieza, ya que había unos sectores que estaban bastante sucios. Entonces, bueno, yo no puedo arrancar si no hago los quehaceres de limpieza y aseo. Bueno, dicho esto, ¿tenés algún toque así, Maxi, que cosa que tenés que hacer sí o sí? Guardar la ropa. No podés ver una ropa que esté tirada, por ejemplo, arriba de una mesa, de una silla, digamos. Si entro a tu pieza, ¿hay ropa de Maxi tirada o no? ¿O sí? Colgada. Pero está todo en su orden. Si yo te digo, che, Maxi, la campera que usás... No, por ejemplo, las mallas del verano, ¿sabés dónde están? Sí. Si te digo, el suéter ese que cuando fuimos a Bariloche, ¿lo encontrás? O sea, tenés, sabés dónde está todo. Tenés poca ropa y bien guardada. Yo tengo la ropa ordenada por colores y por de salida de todos los días. Las más nuevitas, los de todos los días. Tengo ordenado así. Y también tengo, por ejemplo, lo que menos uso lo pongo arriba. Y uso mucha percha porque también en un momento usé muchas camisas. Soy de usar muchas camisas para salir y todo eso. Pero... también, bueno, camperas, sacos y todo eso. Me gusta mucho la pilcha. Pero toc así, por ejemplo, de acá, yo tengo que venir y tengo que pasar un paño o un trapito húmedo a la mesa, a la compu, a todo, ¿sabes? Yo todo ordenadito, limpito. Recién pasé una escobita también, así que es como que son los toques que uno tiene, ¿no? Que uno para arrancar necesita eso. Me imagino que uno tiene sus mañas, para decirlo de otra manera, ¿no? Toc en el laburo, en su casa o algo por el estilo. Adrián Sosa nos saluda. Hola, Adrián. Hola, Alexis. Saludos a mis amores. Martín, Martina, Martino, Mica y Mili. Y estamos volviendo de Rosario. Salimos a pasar. ¡Qué bueno! Saludos a los chicos de Rotisería Gianni, que son una bomba, Maxi, la milanesa. Maxi no ha superado esas milanesas hasta el día de hoy. Dice que le encantaría vivir al lado de ellos para comprarle todos los días milanesas. Pisanesa era en realidad. Bienvenido al mes de septiembre. Se viene la primavera y se viene mi cumpleaños el día 23. Vamos a festejar mi edad en la llegada de los 34 años. Mira vos, ahí me falta un montón todavía para los 34. Recién voy por los 24, entonces me faltan 10 años. Una locura, Maxi, lo que me falta. Martín, Martina, Martino, Mica y Mili. Y estamos volviendo de Rosario, salimos a pasar. ¡Qué bueno! Saludos a los chicos de Rotisería Gianni, que son una bomba, Maxi, la milanesa. Maxi no ha superado esas milanesas hasta el día de hoy. Dice que le encantaría vivir al lado de ellos para comprarle todos los días milanesas. Pisanesa era en realidad.

0: festejando cumple de mi hija, Joa. Estamos esperando para el 20 de septiembre la bienvenida de Ayan,
1: ajá,
0: mi nieto.
1: ¡Qué bueno!
0: Ya el segundo, así que saludo.
1: Bueno, felicitaciones.
0: Mandemos
1: y feliz cumple.
0: Para mi hija Joa.
1: Para Joa.
0: Gracias.
1: Que los cumplas feliz. Hola, soy Gastón de Centeno. Quiero desearle un muy feliz cumpleaños a mi hermana Joana. Estamos en familia escuchando FM Vida. Chau a sus 38. Bienvenido a los 39. Te queremos de parte de Gastón. Así que le mandamos un abrazo enorme a Joana. ¿Será la misma, no? ¿La de recién? Hola, ¿cómo les va? Le quiero mandar un saludo y que tenga una linda noche acá tomando mates nocturnos. ¿Les puedo pedir un favor? ¿Me pueden pasar un tema que se llama Yo Argento? Ponte perro, gracias, nos vemos, saludos.
2: Sí, sí.
1: Alexis y Maxi acá presente, trabajando un rato y tomo abominar al Nino. Muy bien. Hola, soy de San Pedro, provincia de Buenos Aires. Estoy acostado, escuchando la radio. Pasamos un tema de qué personaje, saludos. Y uno más, Maxi. Alexis, pasamos un saludo para José de la Roque, Entre Ríos. Saludos para Josecito de la Roque, Entre Ríos. Faltás vos, ¿eh? Quiero tu audio, tu mensaje, tu saludo. Quiero que te prendas a la vida al revés. El programa que te acompaña toda la madrugada, por supuesto. Hay más saludos de cumples, dale.

Ya sufrí por amor, Lucra y Desacatados. Lo que suena como hit futuro, como tema que todavía no es parte de la superlista, como tema que hay que votar en fmvida.com.ar. Chicos, hasta las 6 de la mañana te acompañamos, ya activamos el mate por acá. Llega una foto remix. Dale, hasta las 6.

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1: Vamos a los mensajes, ¿les parece, señora, señor?
2: Amigo. ¿Podés empezar el programa?
1: Sí, ya lo empecé. Ya lo empecé. Che, 13.6 la temperatura en este momento. La humedad 94%. Cielo parcialmente nublado. Viento del este a 6 kilómetros. Maxi, ¿llovió algo acá hoy? ¿Una llovinita, no? Mirá vos. El arroyo temprano, sí. Hubo algunas lloviznas. Tempranito. Mínima de 14. Hoy que ya la hemos pasado. Y la máxima de 21 grados. Ya se siente el clima primaveral. El miércoles máxima de 24 grados. Se acerca el fenómeno del niño. Hola, empezó mi mes. Mis 31 llegan el 23 de septiembre. Y mi toque es que todos los borches, ¿serán los broches? Tienen que estar por color. O sea, todos rojos, azul, negro, así. Ah, o sea, sí o sí, ¿no? Deben ser los broches, Maxi, imagino, ¿no? Bueno, Juli, cuando cumplas años te saludamos, ¿sí? A las 12, a las 0 en realidad. Tenemos audio por acá, ¿quién está? Hola.
3: Hola, Lechix. Hola, Maxi. ¿Cómo andan los cracks?
1: Estamos bien.
3: Acá laburando con la aplicación.
1: Sí.
3: Podría pedirte un temita de Lurra y Desacatados, por favor.
1: Dale, me parece perfecto.
3: Que tengan una excelente noche, cracks.
1: Gracias, hermano.
3: Un abrazo.
4: Deja la mentira, Alex. Echa tu cuento. Vas para 32 años.
1: No, no, tengo 24. Hola, Ale, querido. A mí no me dijeron feliz cumpleaños, pero está bien porque hoy no es, dice Lucas. Sos tremendo, Lucas. Tenemos audios por acá. A ver, ¿quién está? ¿Ah, Raúl?
5: Atrás, botón, ventana, barra de navegación.
6: Hola, Alexis. Maxi. Hoy cumplo 60.
5: 12 y 2 de la noche.
6: Gracias por alegrarme todas las noches. Un abrazo fuerte.
1: Abrazo, Raúl.
6: Adelante. Gracias.
7: Feliz cumpleaños.
1: Abrazo. Debe tener asistencia en el teléfono. Quizás por eso es que se escuchan esos audios en el medio. Raúl, abrazo enorme. Feliz cumpleaños.
8: Hola, muy buenas noches, vida. Cuando yo voy a buscar una pincha en el verano, la voy y la termino encontrando en una parte del ropero de invierno. Pero bueno. Un saludo a mi señora Rita, que la amo con toda mi alma. Y tranquilo que le borra masa.
1: Ahí va. Gran abrazo y saludos para vos. Hola, Ale, sos mi compañía en mis noches de trabajo. Gracias por estar ahí, crack. Abrazo a todo el equipo de parte de Adrián. Adrián, te mando un abrazo enorme. Maxi, ¿lo podrías pasar, por favor, para grabarlo? ¿De qué estábamos hablando acá?
9: Pasalo, Maxi, pasalo, amigo, por favor. Hola, Maxi, hola, radio, ¿cómo le va? Buenas noches. Acá estamos festejando el cumple de mi hija, Joa.
1: Le mandamos un saludo enorme a Joana, que está cumpliendo años. Joana, que los cumplas feliz, que los cumplas feliz. Que los cumplas, que los cumplas, que los cumplas feliz. Besote gigante para vos de parte de tu papis y de parte de todo el equipo de la vida. Así que gran abrazo. Buenas noches. Me pasas un tema para Charlie, el ruso y el culpable, que estamos en el puerto. Saludos, la radio está genial. Abrazo. ¿Quién más está por acá? A ver, hay audios. Hola.
10: Soy Julián de Lincoln. Me puede pasar un tema desacatado. Muy buena radio.
1: ¿Están durmiendo ahí? ¿Estarán durmiendo por ahí?
11: Hola, Lizzy.
1: Hola.
11: Feliz septiembre.
1: Gracias.
11: Estoy cumpliendo año hoy primero.
1: ¡Qué bueno! ¡Feliz cumple!
11: Lo escucho siempre.
1: Sí.
11: Soy, como quien dice, adita FM Vida.
1: Ah, toma, Pau.
11: De día, de noche. Duermo también con FM Vida.
1: Miró.
11: Así que soy María Rosa de Zona Sur. Los quiero mucho.
1: Gracias,
11: los
1: María.
11: Escucho siempre a todos. Así que.
1: Bueno, un besote.
11: Me gustan las canciones que pone. Y hoy les pido, si pueden, de Luciano Pereyra y
1: de Lucho.
11: Y Uriel Lozano.
1: Dale.
7: Feliz cumpleaños.
1: Feliz cumpleaños. Con Maxi Ramírez en control, seguimos un rato más, un montón más, porque hasta las 6 te acompañamos con La Vida al Revés. Feliz cumple para la hija de Alesia, también de Piki. Feliz cumple. Seguimos con más mensajes y audios, dale, hasta las 6.

0: Señoras y señores, de la mano de Calvin Harris y Rihanna, We Found Love, sonando 100 de las 0.53 en todo el país. En el mes de septiembre entramos y estamos re contentos porque se viene la primavera. Maxi Ramírez está en los controles, Alexis Orellano por acá, del otro lado, ¿quién está? Queremos saberlo. ¿Te sumás?
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Señoras y señores, es el momento de presentarte la segunda hora de La Vida al Revés. Se pasó rápido la primera, ¿eh? Y nos queda mucho por delante todavía. Queremos acompañarte, queremos que vos te sumes a nuestro WhatsApp, que es el 341-340-3200. Está allá enfrente, aunque usted no lo vea, el señor operador Maximiliano Emanuel Ramírez en los controles. Alexis Orellano es por acá, quien te habla y te saluda. Orellanoalexis.org en el Instagram, las redes de la radio, arroba FM Vida Rosario. Saludamos a toda la banda que se suma a esta hora. Llegan los Black Eyed Peas, llega I Got The Feeling. 1-0-4 en toda la República Argentina. Bienvenidos, dale.

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2: Vamos a los mensajes. No, Maxi, no. 30 segundos de fama comenzando.
3: Alexis, vamos viajando al puerto, escuchando 24-7 todos los días. La mejor radio, soy Diego de Bustinza. Le mandamos un abrazo gigante a Diego. Abrazo, Dieguito. Apareció Iris por acá, ¿qué dice?
4: Hola chicos, ¿cómo están? Bueno, feliz martes, gracias por la compañía. Estoy acá guardando cosas, el fin de semana me mudo.
2: ¡Qué bueno!
4: Santa Fe nuevamente, así que nada, con una mezcla de emociones. Vine acá para estudiar, cumplí el objetivo y ahora me vuelvo a mi casa. Así que nada, con muchas emociones juntas, pero bueno, contenta que pude cumplir muchos sueños y proyectos y ahora sigo por otro lado. Así que
2: qué bueno,
4: un
2: Iris.
4: Beso grande y gracias por hacerme más leve todo este momento de guardar y ordenar.
2: Qué bueno, besote gigante, Iris. Te queremos. Gracias por contarnos siempre todo lo que hacías.
5: Hola, vida. Soy Lorenzo, estamos con mamá por dormirnos.
2: Hola, Loren.
5: Siempre te escuchamos.
2: Saludos. Qué bueno, saludos. Che, Mirti, ¿qué pasa, Maxi?
6: Hola, vida, soy Emanuel. Un saludo para Isaías, mi hijo, y para mi novia Ailén, que la quiero mucho, que la amo, que en pronto nos casamos.
2: Qué bueno. ¿Estamos invitados?
7: Hola, Ale. Hola, Maxi. ¿Cómo estás?
2: Hola, Lu. Bien.
7: Acá en Santa Fe trabajando con las aplicaciones, que la noche es un mando. Así que gracias por ponerle onda a la noche.
2: Siempre.
7: Les mando un beso.
2: Un beso gigante, es muy bueno que te sumes y seas parte de la comunidad que crece todos los días un poquito más.
8: Hola, Alexis. Hola, Maxi.
2: Hola, Lauti.
8: ¿Cómo están? ¿Todo bien?
2: Estamos bien.
8: Acá trabajando hasta las 6 de la mañana.
9: Gracias por contarnos siempre.
8: Pasen un temita. Gracias. ¿Querés que te toque bocina? ¿Querés que te la toque? Ahí te toca escuchar.
9: Saludos.
2: Che, me falta gente, Maxi, ¿eh? Faltan varios oyentes de siempre. ¿Los panaderos dónde están? ¿Panadero? Bueno, estamos en el 341-340-3200. Hablando de nada todavía, pero un montón de cosas al mismo tiempo. Y te cuento que tenemos 13.5 de temperatura. La humedad 95%. Viento del sur a 8 kilómetros. La visibilidad es excelente. Cielo parcialmente nublado. No tenemos probabilidades de tormentas casi en esta semana, Maxi, ni de lluvias ni nada de eso. Mientras tanto, ¿cómo te preparas, Maxi, para la primavera? Para los festejos. Seguramente, ¿no?
10: Hola, Alexis. Hola, Maxi.
2: Hola, Gustavito.
10: Queremos escuchar a Mirti, por favor.
11: Por favor.
10: ¿Dónde estás, Mirti?
2: Mirti, ¿dónde está? ¿Dónde está? Y Mirti, ¿dónde está? Tenemos más audios por acá. ¿Quién está? ¿Quién se suma hasta ahora? Buenas.
10: Feo, te hiciste el boludo con ese audio. Estoy viendo en vivo.
2: ¿Cómo? No entiendo. Aparte, Leo no. Leo dijo.
12: ¿Quién es Leo?
2: No sé quién es Leo. No hay ningún Leo acá.
13: Mi gusto culposo es comer un chocolate blanco antes de dormir, por ejemplo. Me encanta. Me encanta.
14: ¿Qué pasó?
2: No sé. Seguimos, me gusta este tema y mucho. Dedicado para Iris. Así Abraham, Mateo y María Becerra sonando a esta hora de la madrugada.

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3: Seguimos, me gusta este tema y mucho, dedicado para ir.

1:25 en toda la República Argentina. Los Ángeles Azules y Tini, Pael, lo que suena hasta ahora de la madrugada en Hit Futuro. Lo presentamos. Si te gusta, votalo. ¿Dónde? 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Chicos, Omar Coles del arroz. Chicos. ¿Qué vas a hacer hoy? Lo que suena, ¿eh? Subimos el volumen, activamos, che, se despiertan, ¿eh? No quiero a nadie dormido en esta madrugada de martes ya, ¿no?

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2: Te quiero llamar. Las 2 de la mañana. Y no sé dónde estás. Dejemos tanto drama.
3: Bueno, todo el mundo, Maxi, hoy estuvo mal, ¿no? Porque Messi abandona la selección, deja. Se retira en realidad, no abandona.
4: ¿Qué pasó?
3: Sí, Lionel Andrés Messi se retira después de más de 20 años de la selección argentina. Después de tantos títulos, tantos idas y vueltas.
5: Tranquilo, Leo.
3: Tantas alegrías. El mejor representante que tuvimos en la historia a nivel del fútbol. Y un montón más. Uno de los mejores deportistas. Una cosa increíble. Pero bueno, gracias, ¿eh? Gracias, Lío. Yo sé que estás escuchando, que sos fanático de la vida al revés. Así que te mandamos un beso enorme.
6: Te gusto.
7: ¿Qué mirá, bobo?
3: Ay, horrible mi voz, re triste. Los quiero y espero estar tomando vino ya. Dice Iris. Besote enorme. Perdón, me equivoqué. Ah, ok. Hola, vida. Soy Georgina de San Pedro. ¿Me vas a hacer un tema de Lali, porfa? Sí, gracias. Ok. Me faltan audios, dale.
8: Hola, ¿cómo están? Buenas noches. Acá trabajando en el carro y ya cerrando, limpiando y escuchando. Me gusta este tema y mucho. Muy buena la radio. Saludos acá de Santa Fe Capital.
3: Abrazo. Chicos, para mandar audios, hay una cuestión que tienen que tener en cuenta. Bajar el volumen de la radio. ¿Por qué? Porque si no se escucha la... Me escucho yo de fondo. O se escucha un audio.
9: Vergüenza.
3: Claro. Y no voy a escuchar su voz. Es un toque. Bajen un poquito. Hola, soy Messi. Los escucho siempre. Gracias por tus palabras. Gracias, Lío. Ahí está. Viste que yo sé que no se escucha. Siempre no se escucha. O sea, él me manda un mensaje a veces por Instagram y dice, chale, yo no quiero generar mucho revuelo. Me dice, pero bueno, la verdad que te escucho siempre. Me encanta el programa. Después le voy a mandar unas...
10: Lo quiero mucho.
3: Unas tortas asadas, dice. Va a pasar acá por Presidente Perón. Y si no viene él, va a mandar a Anto. O sea, que no hay problema. Dice que de nada.
11: Hola, dale. Soy Julián.
3: Hola, Juli.
11: Los panaderos de Arroyo. Estamos por arrancar la producción con toda.
3: ATR los pibes, ¿eh? Me imagino que arrancan la semana con toda. Después de un fin de movidito. Después de un fin de lindo. Yo tuve un cumple el sábado, Maxi. Fue un cumple en Villa Constitución. Había pizzas varias. Arrancamos con unos fernecitos. Tuki tuki. Compramos unos combos porque hasta la mitad de la noche, o sea, es el precio del cumple más barato, digamos. El combo de fernet. Compramos dos, podríamos varios. Pero yo sabía que en un momento iba a tomar agua. Porque esa es la clave, chicos. Te limpias, te limpias, te limpias. Vas al baño, obviamente, varias veces. Pero eliminas más rápido el alcohol. Así que bueno, ya después estaba perfecto. Obviamente no me puse ebrio, pero limpié todo el alcohol que había quedado dentro de mi cuerpo. Y sin ir más lejos, me levanté como un señor que corresponde para ir a hacer las compras, para hacer el asado el domingo. Hice una jalda, Max. Y tomé un vinito. Eso estaba pensando. Digo, che, lo crucé a Nico, digo. ¿Por qué no nos juntamos un fin de semana? Pero el tema, Maxi, que tiene que ser o un sábado o un domingo para coincidir. Es muy probable que vos los domingos al mediodía trabajes, salvo que cambies tu día. Ah, cuando cambias porque tenés un evento. Y no, un evento no, con nosotros no sería ahora que se viene el solcito para ir a comer al aire libre, ¿no? Un pescadito de última podemos hacer. ¿Te gusta? Bueno. Yo me pongo la 10 cocino, si querés. Total, después me prestás el baño, duchazo y listo. Para sacarme el olor a pescado. Alexis, soy José de Cañada Rodojín. Acá a full en la panadería. Abrazo, José. Uno más.
12: Hola, genio.
3: Hola, crack.
12: Viajando de Concepción del Uruguay a Casilda.
3: Bueno. Abrazo entonces para vos. En un ratito hay más mensajes y audios. Se juntan con Nico y hacen un gran Lucas. Seguimos, Saludos a Fátima que nos sigue escuchando, dale.

0: Buen tema, buen imborrable. Farruko, Daddy Yankee, Yomo. Para romper la discoteca, para romper la madrugada. Queremos que te sumes, que digas presente a esta hora de la madrugada con la vida al revés. Iniciamos el mes de septiembre. Bienvenido. Septiembre. Somos muchos. O sea, somos muchos, pero hablamos poco. O sea, faltan mensajes. Faltan audios. Hasta las 6 de la mañana acompañando a la gente que está del otro lado. Escuchando la radio, con pocas ganas de laburar, pero acá estamos bancándote.
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De la mañana, 3 minutos en toda la República Argentina. Bienvenidos, una nueva hora para que te subas, para que seas parte, porque sí, nos encanta acompañarlos a ustedes que están del otro lado, ¿eh? Comenzando la semana, comenzando el mes de septiembre, martes primero de septiembre del 2026. Está Maxi Ramírez en controles y Alexis Orellano por acá, orellanoalexis.org en el Instagram, para presentarte este lindo, imborrable. Hablamos de Cara Luna, hablamos de Bacilos.

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1: Momento de ir a los mensajes. A ver quién está por acá. Hola Ale, hola Maxi. Creo que estaba Maxi, ¿no? Sí. Acá el mejor de las aplicaciones de Santa Fe en servicio y como todas las madrugadas escuchando la mejor radio, ¿eh?
2: Hola chicos de FM Vida, yo soy Loli.
1: Hola Loli.
3: Y Male.
2: Y faltan 24 días para mi cumple.
3: ¿Cómo tal, dale?
1: ¡Qué bueno! Loli, vas a cumplir años. Te mandamos un besote enorme. Corazón de sandía. Por lo dulce, Max. Beso gigante. Bueno, seguramente la vamos a saludar también para su cumple.
4: Hola, hola, hola, amiguito de la vida. Habla Eli.
1: Hola, Eli.
4: Acá estamos con mi amor, Leo, pescando. Ajá. Un rato. Sí. ¿Va bien la pesca?
1: Sí.
4: Con Sandy el otro día nos sacamos y mirá, ni las ganas. Ahora con tu compañía ya vamos sacando dos peces. No sé qué son. Somos amateur en la pesca, nos compramos la cañita hace poquito y bueno, ya va queriendo.
1: Bueno, escuchá.
4: Gracias por la compañía. Nada, un beso a mi amor, que lo amo mucho.
1: Dale, si me mandás una foto, a mí me gusta la pesca y conozco un poco de los pescaditos acá del Paraná. O los peces del Paraná, ya sería pescado cuando lo sacaste. ¿No? Así que si me mandás una foto, yo te digo que sacaste y quiero verlo. Acá nos saluda Joel, mi nombre es Joel, que hace aplicaciones. Claro, Joel Uber. Estamos esperando a Alexis, tanto tiempo, besos enorme. ¿Quién está por acá? A ver. Mirá quién apareció, Maxi. Estaba perdida, después de tanto tiempo. Le mandamos un beso enorme. Se llama, tiene varios nombres. Anita. Nunca me quedó bien claro cómo es el nombre. No te escucho, Maxi, yo. Claro. ¿Cómo era Maxi? ¿Que vos sabías? No se acuerda. Ahí nos mandaron fotos, Maxi, mirá. Bueno. Una boguita sacaron. Mirá la boguita, lindo tamaño tiene. O sea, no tengo referencia de. Y después, un moncholito, Maxi, ¿puede ser? ¿Cómo? Sí. Un moncholo es bueno para la fritanga. Y una boguita. No sé, no tengo referencia del tamaño de la boga como para saber si es muy chica o muy grande. Pero va bien la pesca. Van a seguir seguramente sacando eso, lo que es variada. Así que bueno, le mandamos un besote. Y si siguen sacando, nos van a seguir mostrando, me imagino. Anaí, ahí está, Anaí. Anaí.
5: Hola Radio Vida, soy Georgina de San Pedro. ¿Me podrías pasar un tema de Lali, porfa? Te lo vivo pidiendo. El tema de Lali, mejor que vos. Dale, me lo pasás, muchas gracias. La radio está de 10.
1: La radio está de 10. Maxi, hay buenas canciones en la madrugada y seguramente va a sonar ese tema. Qué ganas de comerte, María Becerra de Lucky Brown. Dale.

Ángela Torres con Torpe. Angelita, le mandamos un saludo que no nos puede escuchar por el horario, pero dijo que le encanta vernos después en YouTube, en su casa. Así que le mandamos un besote enorme, te presentamos el hit futuro. Quiero decirte que hasta las 6 te acompañamos, 12.5 la temperatura, la humedad 96%, el cielo algo nublado para hoy, máxima de 21 grados, ¿sabes? ¿Por qué?

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1: 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Sí.

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1: Vamos a los mensajes. 341-340-3200. Hay audios, hay mensajes por acá. Hay...
2: ¡Mi mensaje!
1: Vida, buenas noches. Buenas noches. Acá estoy preparando un detalle para despedirme de la seño y los alumnos que me acompañaron en las prácticas de profesorado. Buenas noches. Josefina, bueno, le mandamos un beso. Y seguramente se viene la nueva era donde vas a tener tus propios alumnitos. Buenas noches, ¿me pasas cualquier tema antes de irme a dormir? Porque a las 5 me tengo que levantar para ir a trabajar. Gracias. Mariela, abrazo, dale.
3: Fuerte.
1: Sí, no falta nada. Tampoco vas a dormir, sacaron otro, Maxi. A ver, mira. Otro moncholitos. Sí, sí, sí. Ah, mira, la boquita está bien, Maxi. Mira cuánta maña tiene. Es como una botella de gaseosa, bien larga. Un poquito más. Abrazo entonces para los chicos que siguen pescando hoy. Por la buena energía que transmitimos, Maxi.
4: Bienvenida, ¿cómo estás?
1: Buenas noches,
4: habla Javier de Campo. Estamos yendo para Tranquil Quebracho.
1: Sí. No se escucha mucho.
4: La madrugada de hoy.
1: Ok.
4: Vamos a tener un tema de programación. Gracias.
1: No lo escuchamos mucho. Abrazo igual, de todas maneras.
5: ¿Qué?
1: A todo esto, a la banda que de las aplicaciones faltan bastante. Los taxistas tampoco están activos. Los camioneros, ¿a dónde están los camioneros? Los de seguridad también están medio callados. Yo no sé qué está pasando. ¿Y la gente de salud?
6: Ay, ay, ay, ay.
1: Claro. Enfermeros, médicos, guardias. Pásame así de María Becerra. Che, ¿y Estela de qué color, Estela? Ya lo pasamos recién, Luquitas. ¿Estás sordo, Lucas? Recién sonó
7: hace... ¡Qué barbaridad!
1: 20 minutos. Bueno, a todo eso teníamos un audio más por acá. A ver.
8: Hola, Alexis. Hola, Maxi. ¿Cómo están? Buenas noches.
1: Sí.
8: ¿Quieren que les toque la bocina?
1: A ver.
8: ¿Qué quieren que les toque? Ay...
1: Está poniendo,
8: algo.
1: Se está poniendo turbina.
8: Así puedo mover las cachas esta noche. Aburrida de Córdoba. Les mando un besazo hermoso.
1: Chau. Chau, guasito. Buenas madrugadas. Yo he terminado mi trabajo con su hermosa compañía. Qué bueno, Graciela. Graciela, ¿de Figuera o de Arroyo Seco es? A ver, Graciela. De Coronel Bogado, ninguno. Ninguno de los dos.
5: ¿A vos te parece?
1: Porque veo que tiene características 3402. Digo, bueno, o es de Arroyo o es de Figuera. También Lagos tiene las mismas características. Y bueno, Coronel Bogado también se ve. Álvarez no tiene 3402, ¿también, Maxi? Sí, también. Buenas noches, chicos, muy lunes. Va, ya martes, estoy trabajando con la aplicación y no anda nadie en la calle. Al menos en Córdoba Capital. Bueno, le mandamos un saludo enorme para la gente de Córdoba Capital. Quizás podemos poner un cuartetazo en un ratito. 341-340-3200. Llega Ángela Leiva y Auge Quevedo. Siendo las 2:47 en toda la República Argentina, llega Mejores Enemigas. La versión en vivo para todos, dale.

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0: Nuevos. Escuchamos a Quevedo con Ale Golpito.
1: ¿Cómo está la vida?
0: ¿Cómo está la vida?
2: Bien.
0: Está Maxi Ramírez en controles, mr.operador en Instagram.
3: Hola, amigo.
0: Acá, quien te habla, Leo. Alexi, chicos. No sé por qué siempre dicen un nombre diferente. Bueno, hasta las 6 los acompañamos. 341, 340, 3200. Llega el imborrable. Un osito de peluche de Taiwán. Alexi Orellano soy yo, por las dudas. Seguimos disfrutando de la madrugada de este martes 1 de septiembre. Así, dale, con este imborrable.

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0: Chicos y chicas, señoras y señores, vamos a los mensajes.
1: Yo te puso loco,
0: Me puso loco. Ahora voy a decirte algo, Maxi, que quiero que alguien escuche. 12 grados la humedad, 98%. ¿Qué pasa con tanta humedad? ¿Qué pasa con la humedad? Vientos del sur a 13 kilómetros. Cielo parcialmente nublado. Para hoy máxima de 21 grados. Neblina se prevé para la mañana. Claro, con tanta humedad. Humedad. Así están los locutores siempre, Max. Por lo menos el de la noche, el de la madrugada, en realidad. Humedad.
2: Bueno, Ale, pescamos otro. Así que llevamos 4 peces.
0: Qué
2: este
0: bueno.
2: Es pequeño como los otros.
0: Sí.
2: Pero bueno, para la fritanga.
0: Reba.
2: Así que gracias por su compañía. Sí. Todavía acá estamos. Cuando te vayas vos, nos vamos nosotros. Si no, nos aburrimos.
0: Ok. Bueno, lo que es. La boga, la no se hace, la frita, parece. Está asada. O si no, se pueden hacer empanadas también. El tema es que con una sola no sé si va a alcanzar. Pero los otros para la fritada te lo cortás. Lo enharinás un poco, Maxi. Un poquito de sal, pimienta, chao. Con limón. Qué rico. Voy a bloquear a Nino, Maxi. ¿Te parece? Lo bloqueo. Voy a bloquear a Nino. Porque se hizo el chistoso.
3: ¿Qué pasó?
0: Sí, nos dijo otros nombres que no corresponden. Así que a partir de este momento bloqueamos a Nino. Ya está bloqueado. Vida, soy Darío. Los escucho siempre. Estoy volviendo del puerto de Rosario y en la ruta 18 entre Cuatro Esquinas y Santa Teresa. Está cortada por un accidente entre dos camiones. Gracias. La radio está muy buena. Gracias, Darío. Vida, soy Juan Carlos. Juan Carlos, Maxi. Claro. A full en el Maxi Kiosco les quiero pedir el tema de Tini. Vuelve, porfa, para levantar un poquito y no dormirme. Dale, que la tengo que estirar hasta las 6. Como nosotros, te vamos a acompañar. Buenas noches. Acá recién salido del puerto rumbo a Oliva y escuchándonos como cada vez que vengo a Rosario. Saludos. Estamos para hacer unos tiros, Maxi, jaja. Gracias por tenerme compañía y buena onda, mi loco. Abrazo. ¿Quién está? Chino querido.
4: Pero en el fondo te extraño.
0: Pasó por el Sinoca, Maxi. No. A la ruleta. No.
5: Hola, estamos de viaje. Estamos yendo hacia Pueblo Eterno. Hay una neblina tremenda.
0: Ojo, bueno.
5: Y quiero pedir un tema de Sou Favela.
0: Ok, soy Favela.
5: Renzo de Pueblo Eterno.
0: Vamos, Rencito, te mando un beso enorme. A cuidarse con el tema de la niebla, por favor, por favor.
6: Alexi, ¿cómo va? Yo te pregunto, ¿y el Pepo que no escribió mal?
0: El Pepo no.
6: Y Mirti tampoco mandó mensaje hoy.
0: No,
6: yo no le escuché por la.
0: No, Mirti no. El Pepo no está más haciendo desayunos porque lo invitaron a irse, básicamente lo rajaron del lugar. Él estaba en el kilómetro cero de la autopista de Rosario Santa Fe y le dijeron, che, no puede estar mal acá, seguramente algo así habrá sido. Entonces, se está armando un desayunador en su casa. El Tarta escucha a Caferra.
7: Buenas noches, vida.
0: Porque arranca más tarde.
7: Todo bien, me
0: ¿todo
7: acabamos.
0: Bien?
7: Habla Marcelo, el camionero.
0: ¿Qué Marcelo?
7: El correo, acabamos un camino a Posada por la Rosario Santa Fe. Espera que le toque bocina.
0: Ahí va. Abrazo.
8: Hola, muchachos. Buenos días, buenas noches.
0: Franquito.
8: Gracias por ser nuestra compañía. Saludos acá, Franco, de Río Cuarto. Venimos con cereales acá a San Lorenzo, a Molino. Saludos para mi compañero Miguel, que viene atrás mío. Y bueno,
0: okay.
8: Acá venimos haciendo patria, como siempre, los camioneros.
0: Qué bueno, abrazo entonces para los camioneros que están laburando hasta ahora. Buena madrugada, pasar el tema olor a gato. Se llama gato en realidad. Creo que se llama así. No, se llama gato. Mirá la factura. Tengo ganas con una factura, Maxi. A mí no me preguntás de dónde soy porque soy hombre, ¿verdad? No. Pero vos no tenés característica, Hugo, de 3402. Por eso. Nosotros estábamos preguntando por la característica 3402. Que es la de donde yo vivo. Uno más.
9: Hola, Radio Vida.
0: Hola, Pablo.
9: Sí. Pablo, Capallete Salta.
0: Sí.
9: En el
10: hola,
9: Remix. Bueno, Alexi, gracias por hacer más corta la noche.
0: Dale. Te vamos a acompañar todas las noches. Si vos te laburás de noche, te vamos a acompañar siempre. Así que gracias a ustedes por sumarse. Saludos a Marcelo de Totoras. Che, ¿sabés que llega? Ah, Gato de Ángel Leiva. ¿Lo pedías? ¿Lo tenés?

Karim León y qué personaje es. ¿Qué andas haciendo? Lucra y Desacatado. Ya sufrí por amor. ¿Qué futuro? Cruzando el charco. Tirado. Los Ángeles Azules y Tini.

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1: Dime.

0: Vamos a los mensajes. ¿Por qué hablaba así, chico? ¿Qué le pasaba? Bueno, vamos a chequear cómo está la temperatura porque estaba descendiendo. 11.6, sigue descendiendo. La mínima era de 14, descendimos a 11.6. La humedad 95%. Por ciento. Vientos del sur a 12 kilómetros, del cielo algo nublado para hoy, máxima de 21 grados. Bueno, buenas noches, vida. Hoy en modo estudiante. Hoy se rinde. Qué bueno, Nati. Éxitos. Éxitos. Te mandamos un besote enorme. Sigue estudiando. La licenciatura llega, va a llegar pronto. Beso gigante.
1: Hola, Alexi.
0: ¿Qué haces, Charlie?
1: Tanto tiempo.
0: Tanto tiempo, sí.
1: Acá haciendo unos viajecitos, ando ahora por Capitán Bermúdez. Estaba buscando una pasajera para llevar a Baigorria.
0: Qué bueno.
1: Y en un ratito ya con demasiado por hoy, muy lunes.
0: Sí.
1: Bueno, buen comienzo de semana para todos.
0: Buen comienzo para vos también, Charlie, querido. Te mando un gran, gran abrazo, como para Luquitas. A esta hora de la madrugada queremos que te sumes porque queremos saber si hay gente del otro lado escuchando la radio. Yo creo que si hay gente, vamos a pasar algún tema o vamos a, no sé, lo que sea. Pero si no, nos vamos a dormir, Maxi. Apagamos la radio acá, hacemos y bajamos el volumen de una a cero y se termina todo. Y taza a taza. Es como cuando te enojas, ¿viste? Que hay gente invitada a tu casa y una pareja empieza a discutir. Y taza a taza acá, viejo. Se van todos. Era feo ir a la casa cuando retaban a tu amigo. Era eso, era horrible. Le dije la otra vez, pero me sigo recordando una situación. Porque uno no sabes qué hacer. Si irte o quedar. Y vos decís, che, me voy. No, vos te quedás.
2: Hola, Alexis, buen día, ¿cómo estás? ¿Todo bien? ¿Cuánto de FG? Siendo Yrigoyen a cargar asfalto. ¿Me podés pasar un temita de Mascarra? Genio, crack.
0: ¿De Max Carra? Ok, sí, lo vamos a pasar. Mascarra, me decía. Máscara. Siempre hay gente de este lado. Luisito, saliendo de trabajo. Luisito, el Luisillo, el gordillo. Gracias, amor, besos a ambos. Gracias, Nati. Hasta las 6 acompañando a la gente que está laburando o intentando. Llega la T y la M de Argentina, yo soy. Disfrutamos la madrugada juntos, dale.

0: Colombia.
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2: Ángela Torres, Torpe. Karim León, ¿y qué personaje? ¿Qué andas haciendo? Lucra y Desacatado, Ya sufrí por amor.
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2: Cruzando el charco, Tirado. Los Ángeles Azules y Tini, Paez.

0: escuchas así, Ángela.
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0: Yo estaba pensando que estaba hablando ya, al revés. Buen día, Alex y Maxi, arrancando la mañana con todo el power. Super Juancho presente, saludito para Anita, Claudito y toda la gente linda de la vida, al revés. Abrazo, Juanchi. Tenemos audio.
1: Yo estoy muy loco.
2: Hola, Alex y Maxi, buenos días. Acá Fabián, dando el presente.
0: Hola, Fabi.
2: Junto al amigo Miguel, trabajando acá en Braganza, Portugal.
0: Qué bueno.
2: Mándale saludos a los muchachos ahí, a Conejo Negro, amigo Seba, y Murciélago, el amigo Dani.
0: Mirá.
2: Que están en Marco de Canaveses, que se pongan a trabajar, por favor.
0: Por gracias. Favor. Abrazos.
3: Alexi, ¿la Mirta no escribió?
0: No.
3: ¿Me pasaste un tema de soy una gárgola? Gracias. Yo también estoy hasta las 6:30, 7 estoy acá.
0: Bueno, podemos ponerlo como inmemorable, así que antes que se vaya Maxi. Hola, buen día, soy Rubén, el gringo, de Wenceslao, Escalante, volviendo para casita, saludos a todos. Gringo, escuchá, no hay niebla por ahí, ¿no? Buen día, soy Marcelo, chofer del colectivo 35-9, Marcelito. Muy buenos días para todos, jornada, excelente jornada, arrancando el día, el 35-9 que pasa por acá adelante, Maxi. Sí, me lo he tomado, Marcelo, varias veces, cuando no tenía el auto iba hasta la terminal y de ahí hasta Arroyo. Época fea, ¿no? Escuchando FM Vida de San Gregorio, trabajando un rato, no se termina más el lunes, lo arranqué a las 7 a.m. Ah, full estás laburando. ¿Querés terminar sí o sí? Junior, ¿estás atrasado o querés terminarlo sí o sí? ¿Cómo es la cosa? ¿Qué tiene una rueda de una motito, Maxi? Ahora estamos esperando el mensaje. Van activando el WhatsApp 341-340-3200. Estamos en el primero de septiembre. No, no, estoy atrasada. Junior, escuchá, ponete un ayudante. Tenés que ponerte un pibe que trabaje en la escuela, que estudie en la escuela técnica, que vaya de noche y que por lo menos tenga un poquito de conocimiento. Hay pibes que le gusta el taller. 26 niveladoras de una sembradora. Oh, a full. Buscate un pibe de la escuela técnica que labura de noche, que estudia de noche, pero que le gusta la parte mecánica. Que ahí te vas a solucionar gran parte de tu retraso. Ale, acá te habla Lauriano de los Panaderos de Arroyo Seco, Julián y Ezequiel. Seguimos trabajando. Buen comienzo de semana para todos. Abrazo para la banda de Arroyo Seco. Che, alguien nos mandó factura y no sabemos quién. Gracias a la persona que lo mandó, no sé, algunas facturas. ¿Qué panadería trabajan, chicos, ustedes? ¡Es muy bueno! ¡No! ¡Hola! ¡Oh! ¿Vos los veías sin codificar, Maxi? Qué buen programa, ¿eh? Escuchá el audio, ¿ver? Ah, capaz que acá, es Juan Carlos, Maxi.
4: Buenas noches, buenas noches, buenas noches.
0: Es Juan Carlos.
4: Hola, Lexi, hola, Maxi. ¿Cómo andas, pinche cerebro?
0: Acá estamos, con todas las ganas.
4: ¿Te dieron factura? Sí, papá, acá estoy.
0: Mirá vos.
4: El único que siempre le va a llevar facturita.
0: Qué bueno, Juanca.
4: Juan Carlos, me hiciste. Wow. No, saludo y mi respeto. Así que bueno, nada, 3 dulces de leche, 3 de cremita, papi.
0: Qué rico, ¿así? Juanca.
4: Ahora vamos a cambiar por un tema. ¿Cómo es que se llama este? Inolvidable esto.
0: El imborrable.
4: De Don Omar.
0: Sí,
4: Jackie,
0: ¿cuál?
4: Jackie, ¿puede ser?
0: No, ese de Day Yankee.
4: Bueno.
0: Jackie, Jackie.
4: Escuchamos el tema y llegan las facturitas. Bueno, nos vemos en 10 minutitos. Tienen
0: vamos,
4: la factura
0: Juan ahí. Carlos, qué lindo. Juan Carlos, querido. Abrazo, Juan Carlos. Lucas dice, yo fui. Lucas, tenés menos verdad vos. Che, Mirti estará enojada. ¿Alguien sabe el paradero de Mirti? Qué ganas de comerte, así le canto la factura ahora, chicos. María Becerra, Lucky Brown, sonando a esta hora, dale.

0: Ay,
1: no se trata de componer.
0: Se
1: trata de saber.
0: Pueden existir muchos productores, arreglistas, compositores.
2: 4:53. Cerramos este imborrable. Pero en un ratito preparamos otro, Para Juan Carlos, que se merece todo. 341-340-3200. Hasta las 6 de la mañana te acompañamos. Nos queda una hora más por delante y despedimos a Maxi Ramírez. Chao, Maxi. Buen regreso a casa. Nos vemos mañana.
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el mes primaveral, por favor. Quiero que me demuestren que llega la energía de la primavera donde todo florece. Hasta el amor dicen que florece. Acordate, 341-340-3200. Seguimos con buenas canciones. Llega Jackie Daddy Yankee para Juan Carlos, que lo merece. Gracias, Juan Carlos. Por acá, Alexis. ¿Del otro lado quién está?

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1: Bueno, cálmese, que acá estamos.
2: ¿Qué tal, amigos?
1: Todo bien, ¿y ustedes? Estamos con todas las ganas para acompañar a la banda que hice presente. A la banda que se suma hasta ahora de la madrugada, como Alejandro. ¿Qué dice Alejandro?
3: Buenos días, buenas noches, para los que se están acostando. Saludos para todos los panaderos, parece que estamos todos activos hoy.
1: Vamos todavía los panaderos, abrazo. Café. ¿Quién más está por acá? Buenas.
4: Buen día, Alexi, Maxi. Arrancando a trabajar con la aplicación. Hoy un poquito más tarde.
5: Al menos estoy tranquilo.
1: Bueno, abrazo, ¿Quién más se suma hasta ahora?
6: Buen día, Alexis. El facha Alexis.
1: ¿Qué haces, facha?
6: Que habla bloqueado, Daniel. Te pido mil disculpas si te ofendí en algo. Si querés, te lo mando en privado. Lo que te dije ese día y te enojaste y me bloqueaste. Me desbloqueó Agustín ya hace una semana por ahí. Te mando saludos a los dos, a vos y a tu compañero. Avísame y te mando el mensajito para que veas que no fue con mala intención.
1: Bueno, mandame, no sé qué habrá pasado. Yo, para que me enoje, tiene que ser algo que me haya molestado en serio, porque no. No suelo. Enojarme, pero bueno, debe ser algo que quizás me ofendió. Pero bueno, echa las paces. Pero mandame un mensajito, Buenos días, chicos. Damos el presente, como es costumbre, rumbo al laburo con mi amigo René. Que tengan excelente jornada. Vamos, Marito. Desde Córdoba se suma. Buen día, chicos. Feliz septiembre para todos. Bienvenido septiembre, dice Fabi. Fabi, buen día para vos. Qué lindo que es cuando empieza a florecer todo. Y me encanta porque yo soy muy amante de los jardines. Siempre tuve jardín en casa, y plantitas, y entonces mi mamá es muy fanática de las plantas. Y el árbol ya empezó a florecer, las plantas se ponen un poquito más verdes, empiezan a salir florcitas, las flores silvestres también, que están ahí en los campitos. Me encanta. Y el amor, quizás, quizás aquellos que están esperando una buena noticia. Buen día, vida. Mandar un saludo a los empleados de Juancho. Que andan a full siembra de parte de su compañero Santi. Somos de Galarza Entre Ríos, de Juancho Mendizábal. Saludos a la gente de Galarza Entre Ríos que está laburando. Buenos días, mucha niebla viniendo de Piñero, precaución. Hola, buen día, mi nombre es César Po. ¿Les pasan un saludo al amor de mi vida, Valeria? Sí, saludos para Valeria, el amor de la vida de César.
7: Alexi, le devolvemos el saludo al panadero que nos mandó saludos recién.
1: Ahí va.
7: Estamos a full los panaderos hoy.
1: A full los panaderos. Meta más.
8: Hola, Alexi.
1: Hola, Noe.
8: Hola, radio. Buen día.
1: ¿Cómo están?
8: Bien. Acá yendo al trabajo como todos los días.
1: ¡Qué bueno!
8: Pásenme un temita lindo, algo que levante un poco porque ando media dormida hoy. Que tengan un buen día.
1: Beso gigante para Noe, que se suma como todas las mañanas. La gente que está dormida necesita despertarse, subiendo el volumen de la radio, activar con un matecito.
9: Buen día. Bueno, arrancamos septiembre.
1: Hola, Sergio.
9: Y viene la primavera, por fin se fue ese frío del orto. Saliendo para Rosario, Buenos Aires, cuidado, bastante niebla en la autopista. Así que viajen con cuidado.
1: Sergio.
9: Que tengan muy buen día.
1: Gracias por la data. Pero malas palabras no, Sergio, por favor. Sergio. Es una radio familiar, Sergio. Buen día, gente. Soy Marcos, viajando a Cañada de Gómez. Estaban aburridos hasta que enganché la radio. Qué bueno. Abrazo, entonces. Cinco de la mañana, 19 minutos. Martes primero de septiembre. Se hizo largo agosto, ¿Qué macho que se hizo tan largo agosto? ¿Alguien me dice por qué?

0: La temperatura en este momento, tenemos una humedad del 97% con vientos del sur a 12 kilómetros. El cielo se encuentra algo nublado. Bueno, nos indica que va a haber neblina hasta la mañana. Por la tarde el cielo algo nublado y despejado hacia la noche. Mira, el miércoles avisa que la mínima será de 12 y la máxima de 24 grados. Se empieza a sentir la primavera, ¿eh? A poquito.
1: Bien.
0: Sí, sí, para los que no le hace mal el polen y todo eso. Ah. Buenos días, gente. Saludos a todos, a todo mi arroyo seco querido. Vivo en Amman, Jordania. ¿Me puede pasar un tema de Casu? Buenas. Muchas gracias. Los escucho siempre. Y un beso a mi enorme. Un beso enorme a mi esposo, Yazan. ¿Quién es? Que yo soy de Arroyo Seco. Pero no...

0: Buenos días, crack, por entrar al laburo en el hospital de Ushuaia. Saludos, qué bueno. Abrazo, eh. Estamos a full los panaderos. Saludos, colegas. Abrazo al grupo de FM Vida. Qué bueno. Uno más.
1: Buen día, Alexis. Buen día para toda la gente. Espero que tengan un hermoso día, que arranque el día de la jornada. Y bueno, yo estoy acá por Barrancas, más o menos, yendo para la City de Rosarito.
0: Abrazo, Fran, querido. Para la gente que está yendo a laburar, le deseamos buen viaje. Y además, que sigan prendidos a la radio, porque esto sigue hasta las 6.

¿Qué personaje es Icarín León? ¿Qué andas haciendo lo que suena hasta ahora de la madrugada? Que tenés que votar porque es nuevo, es Hit Futuro. La web oficial es para hacer eso, sí. fmvida.com.ar. Ya lo sabés, te lo repito para que lo tengas en cuenta. El sábado se actualiza la superlista, ya lo sabés, ¿eh? Soy Favela, la Tecla M. A la vuelta hay más mensajes y audios. Bienvenidos a los que se van sumando en esta mañana de 1 de septiembre.

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0: número 27.
1: Chicos, se está yendo el ranking, por favor, vótenlo un poquito más. Un tema que tiene que quedarse un rato más. Puesto número 27 de la superlista. El sábado se actualiza. ¿Se irá? ¿Se quedará? ¿Un tiempo más? Veremos. Llega Kepper. Para despertar a aquellos que necesitan ese power de energía. Esa inyección de adrenalina. Buen martes para todos. Bienvenidos a septiembre. A la vuelta de esto hay mensajes y audios, dale.

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1: Nos damos una vuelta por el WhatsApp. 341-340-3200. A ver quién está por acá a esta hora. Buenas.
2: Hola, vida. Buen día, buen día. ¿Cómo andan? Que tenga buena jornada.
1: Hola, Javier.
2: Que tenga buen martes. Acá la autopista, una neblina. La Rosena, Rosario, no se ve nada.
1: Bueno, a cuidarse y bajar el volumen de la radio, por favor. Hola, radio. Saludos desde Arroyo Seco. Saludos, Chimi. ¿Quién más está por acá? Hola, buenos días. Feliz mejor mes de todos. Y más a los que cumplimos en septiembre. Saludos a todos, gracias por alegrarnos las mañanas. Me pasan esa música que dice feliz, feliz, feliz cumpleaños a todos los que cumplen en septiembre, que es un meme en realidad. Soy Mauro, abrazos a todos. Abrazo, Maurito. Hay audio por acá.
3: Hola, hola, FM Vida, ¿cómo va? Buen día. Acá estamos acá en la panadería. Okay. Un saludo para Nati, Moisés y Luciano, sí. Estamos probando pedido. Un saludito, vamos, que estamos a full.
1: Estamos a full, todo el mundo está a full. Arrancando el septiembre. Buen día, desde las 5 tomando mates. Me pasás cualquier tema antes de ir a trabajar. Gracias y feliz. Y bienvenido a septiembre. Hola, buen día, amigos. Te venimos escuchando desde Colón, Buenos Aires. Nos estamos yendo a San Pedro. Mandale saludos a mi amigo El Marronero y a Termitas. Somos los chicos del vivero. La Perla, pasanos un tema de la Teila M. Buenos días, vía tranqui, mucha niebla, ruta 18 cortada entre Santa Teresa y esquina, y cuatro esquinas. Hubo un accidente, dice, evitar la zona. Sí, esos nos han comentado temprano. Gracias, Andrés, por la data y la info sobre el tránsito. Nos van contando también cómo está la autopista de Rosario, Buenos Aires. Buenos Aires, Rosario. Es el tramo que yo tengo que agarrar a la salida. Alguien que me informe, por favor. Bueno, saludamos a muchas personas que cumplieron años hoy tempranito. Después de la sesión saludamos a una banda de personas que son cumpleaños. No sé qué signos son. Pero si nacen en septiembre, debe ser muy lindo nacer en septiembre porque no hace ni frío ni calor. Es un clima lindo. La gente está con otra energía. No está agobiada ni por el frío ni por el calor extremo del verano, por ejemplo. Entonces todo marcha bien, chicos. Es como un mes hermoso. Además, yo les soy sincero siempre cuando hacen una pregunta: ¿team verano o team invierno? Yo digo, team primavera. Yo soy team primavera. O sea, si el año se divide en cuatro estaciones, ¿por qué voy a elegir invierno o verano? No, déjame el intermedio. Ni frío ni calor, primavera. 341-340-3200, últimos minutos. Hasta las 6, los acompañamos. Siguen las buenas canciones. Arriba, Morocha, Lauta y Tote sonando por acá. Seguimos, dale.

0: Gracias por todo.
1: Saludos para toda la gente que se sumó recién y los que se sumaron temprano también durante toda la madrugada, que hacen siempre más grata la madrugada. Besos enormes a todos. Feliz primavera para todos. No, primavera no, chicos. Mes primavera sería, septiembre. Mi nombre es Alexis Orellano, orellanoalexis.org. En el Instagram, gente linda, nos vemos.

0: ya podemos arrancar con esto. Como un montón. Es así, o sea, cuando no está honesto pasan cosas.
1: Este está descolgado.
0: ¿Qué le pasa a tu micrófono? Sí. ¿Por qué no tenés cámara?
1: No tengo. Hay cámara, no tengo. El micrófono está colgando esto.
0: Pará, porque hablas vos y sale tu silla vacía. ¿Colgó?
1: Ay, creo que si no lo toco queda.
0: ¡Ay!
1: ¡Ay, güey! ¿Dónde está el técnico? Se lo siento.
2: No sé, yo me encargué, pero no.
1: Se cayó el micrófono, lo tengo en la mano, gente. Ah, esto.
0: Pará,
1: se viene a pedazos, mira que se cae a pedazos.
0: Yo me estoy riendo. Dale tu silla vacía. Estás hablando del inframundo. Se te cayó el micrófono.
1: Dale.
0: Con la mano, pero.
3: En septiembre fuiste mía. Y ahora.
1: Bueno, ¿qué decirte, Anita? No sé.
0: Casi la quedo, casi no vengo. Un dolor de cabeza, jaqueca. Para mí es septiembre. Ahora me empiezo a rascar ahora porque yo soy alérgica de piel. Me empiezo a rascar ahora y termino en diciembre más o menos. No sabés, los pedazos me saco. Decía, ¿dónde está Neto? ¿Qué pasó con Neto? ¿Por qué no venía Neto?
1: Septiembre vino accidentado. Esto, si lo toco, el micrófono se cae. Así que lo voy a dejar ahí y no voy a tocar más nada.
0: Claro, no. Neto
1: no vino. Bueno, vamos.
3: Septiembre me trae.
0: Pero vino septiembre. Ahí está.
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0: Vamos con septiembre. El mes del amor, de la primavera. Me ha pasado ya. Digo, para la gente que esté arriba del camión, la gente que está laburando, decir el mes de Mario Sánchez y que nadie sepa de qué estoy hablando.
1: Así. Vamos, Mario Sánchez.
0: Parmiemos aura. No tienen idea de quién es. Dije la otra vez en una mesa: ¡ay, pero tiene que aparecer Mario Sánchez! Se quedaron todos mirando. Maña de jóvenes.
1: Habla vos, Analía, qué sé yo. ¿Dónde está Valentino, el técnico?
0: A ver, ¿para qué te lo busco?
1: No,
0: para.
1: Esto.
0: Vos ponés música que yo te busco el técnico.

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1: Coral, quiero más.

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2: Estados Unidos, Donald Trump dijo que podría revisar la posición de Estados Unidos sobre las Islas Malvinas. El presidente de Estados Unidos sugirió que podría retirar el apoyo a Gran Bretaña sobre el tema. Los medios británicos aseguran que busca presionar a Londres para aumentar su gasto en defensa.
1: Argentina.
2: Leo Messi anunció su retiro de la selección. Me vacié, ya no tengo nada más para dar. El capitán lo confirmó después de 21 años con la camiseta albiceleste. Aseguró que fue una decisión que dolió. Duele en el alma. Amo, amé y amaré para siempre estar en la selección. Escribió Leo de puño y letra que dejará su lugar a las nuevas generaciones y ahora adelantará o alentará al equipo, dijo él desde afuera.
1: Deportes.
2: Fue 0-0 Kudelka en la antesala del Clásico. Fue un digno punto de parte nuestra. El técnico de Newell's valoró el punto conseguido ante Estudiantes de La Plata. En La Plata, reconoció que por momentos fueron superados por la jerarquía del rival. Destacó la actuación del arquero Josué Reinati. Además admitió que dudó entre hacer cambios pensando en central o arriesgar todo este lunes.
1: Tiempo.
2: Pronóstico. Pronóstico, a ver cómo está el tiempo con Agustín del otro lado. Ya le estamos poniendo el micrófono y la cámara. Se dieron cuenta, con esa cara a esta hora no. La máxima para hoy va a estar en 21 grados. Cielo algo nublado con neblina ahora. Dice algo nublado para todo el día. Ayer decía inestable, no llovió nada. Algo nublado ahora se queda. 21 la máxima, 9.1 la temperatura. No hace tanto frío. 7.7 la sensación térmica, 98% la humedad. Las 6:13 de la mañana. Fueron las noticias sobre la música de la vida.
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1: ¿Qué onda?
2: ¡Ay, ahora sí!
1: Vamos, mi gente bella, que los queremos leer, los queremos escuchar a través del WhatsApp de la vida.
2: Me haces acordar a Katherine Fulop, viste que sí, después soy... mi gente bella es Katherine Fulop.
1: Mi gente bella.
2: Que para colmo, Katherine Fulop, la vi ahora que se puso a vender arepas, no sé en dónde, como para juntar plata para darle, para donarle a la gente de Venezuela, para hacer una acción, para donarle a la gente de Venezuela, que más de uno le habrá dicho... Ah, sacarle un poco a Dybala, pedirle a Dybala y hacerte cuatro o cinco...
1: No, no, pedile no, unas monedas, unos morralacos a Dybala.
2: Claro. ¿Qué tiene que ver pobre Dybala? Le ligó Dybala.
1: Bueno, es de la familia. Chicos, claro. Me hacen reír mucho. Yo hago lo mismo. Ana, relaciona a Mario Sánchez con la primavera, claro. Los pajaritos, las mariposas. Besos para todos. Hola, Vicky. Y Vicky tiene, a ver, por la foto, porque vos decías que era una
2: cuestión... No de esa edad. No de esa edad.
1: No sé, 40.
2: No, porque lo que pasa es que también, por ejemplo, si tuviste un abuelo en tu casa que no sé, que miraba a Mario Sánchez o qué sé yo, yo me acuerdo de mis viejos, en una época que todavía trabajó con Olmedo Porcel en las películas, o sea, trabajó Mario Sánchez en esas películas. Mira, Pipi que dice, hola, buen día, chicos, Mario Sánchez, la mariposita, los pajaritos, nos vende la edad.
1: Yo posta que no sé quién es.
2: Hasta que lo parto.
1: Te juro que no sé quién es.
3: ¿Por qué no te buen día, bañate? Buen día. ¿Cómo se nota que empieza Agustín? ¿Cómo se nota cuando no está Seba? Los gatos no están. Los ratones bailan.
1: Bueno, che.
3: Pero... Buen día, gente. Buen día, Analia. Buen día, Agustín.
1: Hola. Mira.
3: ¡Vamos, septiembre!
1: No, pero vino recargada nuestra gente, está con todo, me encanta.
4: Buen día, Ana.
2: Ay, Luciano.
4: Vamos, septiembre, carajo.
2: Vamos.
4: Pum para arriba.
1: Te vino a buscar.
4: Chenita, no. Momento, de radio. Como siempre, gracias, chicos. Gracias por...
1: Cada vez peor se escucha, amigo.
4: Lo que hacen todos los días.
2: Está trabajando, déjalo.
4: Un abrazo.
1: Pero se escucha muy fuerte.
2: No importa.
1: ¿Entre qué le hablas?
2: Yo lo intuyo, te quiero. Te quiero.
1: Y Analia te está esperando.
2: Yo te estoy esperando. Es todo grandote. Todo es re Luciano Castro, además.
5: Mario Sánchez trabajó con Olmedo y Porcel en tantas películas, los Colimbas en 10.
2: Eso, ahí está.
5: 10 más o menos de los 80.
1: Ahí va.
4: Buen día, vida, buen día.
2: Los 80 era grande, Mario Sánchez.
4: Mi compañero de trabajo, el Santi, que está recaracúlico, pero bueno, siempre escuchando la vida desde tempranito acá.
2: Ahora te voy a buscar un videito para que vos...
1: No, es que muy probablemente lo he visto.
2: Lo conocés porque era un tipo que aparecía siempre, que decía que le gustaban los pajaritos. Y bueno, era, se asociaba con la primavera, o sea... Claro,
1: directamente.
2: No, ¿qué le vamos a hacer? Sos una mora, Agus, tengo 44, te dice Vicky.
1: Ah, beso, bella. Un beso muy grande para vos.
6: Buen día. Vamos, septiembre. El mejor mes del año. El mes de mi cumpleaños también. Bien ahí. Ay, ¿yo? Al fin.
1: Ay.
6: Que tengan un maravilloso martes.
1: Gracias, Bess, igualmente para vos.
2: A mí es el mes de las alergias. Yo me arranco a rascar ahora y termino de escamada en diciembre.
1: Mucho moco, decís vos, y estornudo, mucho estornudo.
2: Yo para mí es alergia de piel. O sea, empieza que el plátano, no sé qué, pero arranco a rascarme y no paro más.

0: A ver qué hace la gente a esta hora, para dónde va, de dónde viene.
1: Eso.
0: Sí.
1: Mandaron acá el emoji, un sticker.
0: ¿Cuál?
1: De... como no sé, como una alerta. A ver.
0: Ah.
2: Hola, radio, buen día.
1: Hola.
2: Les habla Vero. Yendo de General Lagos hacia Rosario a trabajar a la escuela.
1: Sí.
2: Mucha, pero mucha niebla y autopista Rosario y Buenos Aires. Así que con mucho cuidado.
1: Vero Curac. Gracias, Verito. Bueno, por eso mandó el emoji así como... como una alerta, como una sirena.
0: Gracias, Vera. Mirá, Mario Sánchez, son capos, las mariposas, los pajaritos, la primavera de septiembre. Septiembre, el mejor mes del año, porque cumplo 5 del 09. Debe ser, no sé, ahora, si el 5 de septiembre.
1: En 50, poquitos días.
0: Pero claro, ahora.
1: Hoy mirá. Es el cumple, ¿sabes de quién?
0: ¿Cómo?
1: Está durmiendo ahora.
0: ¿De quién?
1: ¿Sabes quién cumple años hoy? Cuando esté escuchando, le vamos a mandar un beso. De mi vieja, de la Grace.
0: ¡No!
1: Sí, posta.
0: No, la vamos a despertar ahora.
1: Y de Facu, el veterinario también, de los dos.
0: Pero para la sorpresa, ya le estoy llamando, mirá.

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1: Buenos días. Buenos días, Ana y Agus.
0: Hasta las 9. Arriba la vida.

0: voz, las voces en realidad, de Luciano Pereyra junto a Uriel Lozano. No, tu dolor.
1: ¿Qué pasó? Del streaming tiene que ver, porque para la gente del streaming es así. Bonito no vino repentinamente.
0: Sí,
1: no,
0: ¿qué pasó con el operador?
1: Entonces, está Agustín para el lado del operador, ¿no? No llegamos a ponerle la cámara, darle vuelta a la cámara, entonces. Habla Agustín, a ver.
0: Hola, es? Probando. Check 2. Hola.
1: No, aparece un bug de fotos tuyas, ¿no?
0: Esa es obra del técnico, vale.
1: Me mató, me encantó. Me encantó porque las fotos son todas Zoolander.
0: Me la chorearon de Instagram, me parece.
1: ¿Qué me estás haciendo? Esa foto la tenés en Instagram.
0: Cero como perro.
1: No, mira esa, mira you.

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1: Eso se llama Té de Campana.
2: No sé cómo una mata y te pones a meter al loco. ¿A dónde vamos? Hola, Nick Agus, qué feliz me hace cuando Agus está como DJ. Estamos robando el puesto neto.
3: ¿Qué quieren? ¿Qué quieren?
2: No. No, como que quieren. Me gusta.
3: No, que quieren escuchar, digo.
2: Me gusta esa foto que tenés camperilla de cuero.
3: Va ¿cuál? A ver.
2: Pará, yo
3: esa de la tele.
2: Le traigo a Valentín un par de fotos mías, viste, en malla, cualquiera, y le vamos dando vuelta a fotos.
3: Vamos haciendo una mixtura entre los dos.
2: Dale.
3: Poné un montón de audio, Zenita. Mucha gente del otro lado.
2: Vamos.
3: Que se levanta con nosotros. Que
2: a
3: nos
2: ver.
3: Saluda, que nos dice. Buen día, buen día.
2: Sí.
4: ¡Buen día!
2: No, este no dice nada.
4: Septiembre. Buen día.
3: Hola.
4: Buen día. Ana.
2: Sí.
4: Decirle ahí a Nelson que le enseñe bien a Flavio que no duerma.
2: ¿Cómo?
4: Besos.
3: Bueno, que le, Nelson le enseñe a Fabio, que le diga a Javier, que le cuenta a Fabián, que
2: bueno,
3: le
2: duerma.
3: Diga a Juan, que, bueno, que no duerma.
2: No duerma.
5: Buenos días, vida. Pero vamos, septiembre, lo más lindo. Que venga el calorcito, se vaya este frío feo. De acá de Victoria, Entre Ríos.
3: La Victoria.
5: Juan, saludos para los dos chicos.
2: Después septiembre. Nos agarra. Nos agarra fin de enero boqueando y decís, ¿cuándo, che? ¿Cuándo bajaba la temperatura? ¿41 acá en Santa Fe? ¿Cuándo era?
3: No, no se puede. Punto medio. Septiembre.
2: Septiembre.
3: ¿Cómo te gusta?
2: Septiembre. No, septiembre.
3: Septiembre.
2: Septiembre no me gusta.
3: ¿Se entiende o no se entiende?
6: Buen día, vida. Buen día, Agustín y Analía. Le habla José y Tamara de acá de Cooperativa NGI Recupera de Nuevo Ya, Entre Ríos.
2: Ajá.
6: Saludos, chicos.
3: Saludos, amigo. Un abrazo para la gente de Nuevo Ya.
2: Me gusta mucho Nuevo Ya, Me gusta mucho. Ya le mandé saludos siempre a mi amigo el paraguayo.
3: Muy bien.
2: De Nuevo Ya. DJ y creador de una fórmula de pegamento. Las dos cosas. Y bueno.
3: Completo.
2: Con el DJ no
3: era redituable.
2: No.
3: Chicos, hay que hacerle llegar los mensajes de los chiquilines. 48 segundos. A ver qué dice.
7: Buen día, Ana. Buen día, Agus. Bueno, este mensaje va dirigido hacia el señor Lionel Andrés Messi. Lo que lloré en este mundial, al final de cada partido, lo que lloramos con la familia no tiene nombre, pero de alegría. Y luego del partido de Inglaterra ya estaba, ya dijimos todo, era este, no importa la final. Así que te bancamos si ya te vas. Pero nos gustaría que te quedes, aunque sea jugar un partido en Santiago, uno en Mendoza, uno en Rosario, uno en Buenos Aires,
2: uno en Villada,
7: más que me estoy olvidando, alguna sede en Córdoba, como para despedirse y que todo el país te vea, aunque sean amistosos, pero bueno, nada, te bancamos, Leo.
2: Lo queremos, uno en cada pueblo, por favor.
3: Y que vengas a tomar un mate cocido a casa, si no es mucha molestia. No te podemos pedir más nada, pero bueno, las galletitas están. Sí, estaría bueno, obviamente, amigo.
2: Pero ¿viste tenemos cuando galletita de animalito con confite, Leo? ¿No? ¿No es de la época?
3: ¿Qué hará, Leo, ahora? ¿Qué hará en este momento? Después, bueno, Inter Miami y todo, pero qué loco, es como que son momentos que uno no. A mí me enteré cuando volví en el auto ayer. No sé a qué hora se anunció, tipo el mediodía.
2: Y a las 12 del mediodía estábamos haciendo el informativo y cortan todo y dice urgente. Messi deja la selección.
3: No.
2: Igual pará, era algo ya,
3: sí, que ya se veía venir.
2: Bueno, o sea, pero vos decías que le van a pedir otro mundial más.
3: Claro, ya era.
2: De hecho, en algún momento, cuando muere Jorge, todos decían, va a dejar el fútbol ahora ya. No va a jugar más a la pelota.
3: No creo. Viene para rato todavía. Para largo rato. Pero bueno, si sentía que se tenía que retirar ahora, ¿quién le va a decir?
2: No,
3: algo?
2: Pero
3: si él
2: también
3: está dentro de su cuerpo.
2: Fíjate, qué humildad, porque él sabe que la selección con él se arma de una manera y la selección sin él se arma de otra manera. Entonces, es humilde dar un paso al costado y decir que armen la selección sin Messi de otra manera.
3: Un genio. Ya me hicieron poner nostálgico. Yo estaba allá arriba y me
8: ahora. Septiembre ha llegado otra vez. Yo no sé qué inventaré.
2: Agar.
8: En septiembre tú fuiste mía.
2: Y ahora. ¡Ay, ay, ay!
3: Muy bien, Guille, se animó al canto, mi loco.
9: Hola, Ana, hola.
2: ¿Qué pasó?
9: Agustín.
3: Hola, sí.
9: Feliz comienzo de septiembre.
10: pásenme un tema musical que esté en programación.
2: ¿Ah? ¿Cómo?
10: Y que arranque en un septiembre lleno de felicidad.
3: Bueno.
2: Para, pero no está
3: y en la foto de perfil, yo te la hago para vos porque la gente del streaming no lo vale, está así. Está como serio. Está,
2: ah, está tipo, como serio.
3: Un tipo serio, un tipo serio.
2: Ah, claro.
3: Tipo, bueno. No le ande con muchas vueltas.
11: Sí. Hola, Radio Vida, buen día. Acá estamos. Levantadito. Ya en el auto, llegando a la patrona del mal, a la jefa, a la inigualable.
3: A la única.
11: A la maestra de la casa, la que manda, si no me deporta. Y quiero mandar un saludo a mi hermano que cumple años. Así que bueno, gente, les mando un beso.
2: ¿Cómo me gusta que te hablen en cordobés esta hora? Te levante el ánimo. Ellos estarán acostumbrados, pero a nosotros nos levanta el ánimo que nos hablen en cordobés.
3: No, ¿sabes? Es que la tonadita y mandó antes un sticker del pirata cordobés.
2: Claro.
11: Hola, Radio Vida, buen día. Acá estamos. Levantadito. Ya en el auto.
2: Ahí está.
11: Llegando a la patrona del mal, a la jefa, a la inigualable. A la maestra de la casa, la que manda, si no me deporta. Y quiero mandar un saludo a mi hermano, mi cumpleaños. Y así que bueno, gente, les mando un beso.
2: Un beso para vos y para la patrona, la jefa, la
3: a la mamá, única.
2: La uno.
3: A la number one, a la que tiene los pantalones.
2: La que lo ordena.
3: Toma las decisiones. Sí, tiene pinta de delincuente.
2: Sí, totalmente. Mirá.

0: tengo un servicio para vos. ¿Es el día de qué hoy? Porque siempre lo hace Agustín.
1: Claro, es el día de...
0: Es la Jornada Mundial de la Oración por el Cuidado de la Creación. Como debe ser la creación.
1: Bueno.
0: Primero. Como que mirás, podés salir, ver, porque te agarra la jornada en pleno invierno y no. Para esta parte del mundo sería.
1: Muy bien.
0: Es el Día Internacional de los Primates. De los monos. Los primates.
1: Ah, de los primos, pensé.
0: No, de los primates. De los primates. Y es el Día Mundial, no sé cómo venís de huellas, de la dactiloscopía.
1: Es como el análisis de las huellas dactilares.
0: De las huellas dactilares, claro. Yo nunca tengo huellas.
1: Los docentes dicen que no tienen.
0: Yo no tengo huellas tampoco. No.
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1: Pampa Energía confirmó el cierre de la única planta de caucho sintético del país. 100 empleados aceptaron retiros. Luego de varias semanas de negociaciones y prórrogas de la conciliación, el gremio SOEPU confirmó el cese de la actividad en la planta de Puerto San Martín. Unos 25 trabajadores serán reubicados y un grupo reducido continuará vinculado a tareas de mantenimiento.
2: Región.
0: Detuvieron a una mujer por encubrimiento en la causa del crimen de un adolescente. Rocío, de 31 años, se presentó de manera espontánea en la base operativa de la Policía de Investigaciones. Está vinculada a la investigación por el homicidio de Alexis Lugo, de 15 años, ocurrido el 10 de agosto en Puerto Gaboto.
2: Rosario.
1: Expo Carreras UNR 2026, la Universidad Nacional de Rosario realizará del 8 al 10 de septiembre una nueva edición de Estudia en la Pública, en Puerto Joven y en el SEC. Habrá más de 150 carreras, información sobre inscripciones y planes de estudio.
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0: 21 grados la máxima para hoy. Y ojo porque dicen neblinas a esta hora. Algo nublado con neblina a esta hora y durante toda la mañana. Así que alguien nos contaba que se veía poco, que estaba manejando, a prestar mucha atención. La temperatura, 21 la máxima, 9 grados una décima ahora la temperatura, 7.7 la sensación térmica, no es grave, 98% la humedad, las 6.52. Ya te informamos, ahora la música que más te gusta.
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0: Dos cosas. Cómo me gusta cruzando el charco y de verdad hay mucha niebla, mucha neblina a esta hora.
1: Ingresa San Lorenzo a 012, no se ve nada, dice Sebastián. Hola, Sebas. Bueno, hay varios que nos mandan lo mismo.
0: Ruta 18 que no se ve nada. En la 18 no se ve nada. Mirá, confirmado, chicos. Autopista Rosario Buenos Aires tampoco no se ve nada.
1: Terrible la neblina en Arroyo Seco. Fotito que nos manda Darío. Gracias, claro. Darío. Bueno, muchos oyentes que dice, tengan mucha precaución.
0: Gracias. Hola, chicos. Mirá, me encanta porque acá le mandaban, por favor, Valentino, levántate. Y yo digo, es para nuestro Valentino. No, es otro. Es Erika que le está diciendo a su Valentino que se levante.
1: Valentino, dale.
0: Claro, dale, Valentino, dale.
1: Llegamos tarde.
0: Dale.
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0: radio está bárbara.
1: Ay, bueno.
2: ¿Yo?
1: Ay, Dios.
2: La radio, la
1: está
2: radio.
1: Está bárbara, dijo, que le encanta.
2: Ay, me encanta que le encante, nos encanta que le encante, mirá.
1: Yendo a Timbú es de Villa Constitución, no se ve nada, gente. Tatú de Arequito, que nos manda mensajes también, entre Casilda y Arequito. Está despejado por la... Por la ruta, bueno, bueno, bueno.
2: Rosario, mucha neblina. Victoria, Rosario, vieron lo que pasó ayer, ¿no? Que el camión iba, de cuatro mujeres grandes que terminaron muy lastimadas. El camionero se durmió, reconoció él, dice, pegó un cabezazo en la ruta, apenas pasando el peaje, pegó un cabezazo, así que, viste, cuando estás un poco dormido, hay que parar. Hay que parar porque iba un hombre manejando, pero cuatro mujeres grandes que salieron muy lastimadas. Mucha neblina, Rosario, Victoria.
1: Sí, estuvo cortado durante horas.
2: Horas y horas, pero la verdad, muy lastimados, todo, el hombre estaba choqueado, pero feo.

0: Madonna, Densteria. Recomendado día. 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
1: Otra vez el volco de un camión en el puente Rosario Victoria, corte total, largas filas. El siniestro vial ocurrió en el kilómetro 33, en donde tumbó un camión cargado de aserrín. Automovilistas esperaban a que se habilite el tránsito, largas colas, esto fue anoche, sobre toda la mano hacia Entre Ríos.
0: Rosario. Una familia con niños perdió todo por un incendio en su casa de barrio Saladillo y necesita ayuda. Según el testimonio de una vecina que habló con el 3, el fuego se desató este lunes por la tarde cuando la casa se encontraba vacía. Y aunque ninguno de los moradores resultó herido, las pérdidas materiales fueron totales.
2: Deportes.
1: Rey Nati, otra vez figura de Newell's, habló del retiro de Messi, ojalá venga con nosotros, el arquero de Newell's. Además, palpitó el clásico rosarino ante Central el domingo que viene, aseguró que tienen por delante la semana más hermosa. Volvió a ser determinante esta vez en el empate sin goles frente a Estudiantes en La Plata.
0: Tiempo. 9 grados tenemos en este momento, la sensación térmica que se ubica en 7 grados 3, cielo parcialmente nublado con neblina y humedad del 97%. Máxima para hoy, 21 grados y el cielo algo nublado. 7 y 14 te contamos todo lo que tenés que saber, ahora seguís con la música que más te gusta.
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2: Ruta 90 de Máximo Paz hacia el Corta, no se ve nada. Zulma Domínguez, Radio Vida, somos Nao, María y Valen. Les mandamos un hermoso feliz cumple a nuestro papá, que se llama Luis. Vamos, Luisito, feliz cumple, amigo.
1: Se me matan. Pueden pasar Milloneta de Jere Klein y Blessed. Me perdí, no sé qué es.
2: Pego.
1: No sé qué es.
2: La Milloneta.
1: La Milloneta.
2: No es la escaloneta. No es la micho de.
1: No.
2: De no. Michelis.
1: No.
2: La de Michelin.
1: Tampoco.
2: No, tampoco. Bueno. Buen día, bellos. Laburan haciendo tortillas de papas.
1: Estaba diciendo lo mismo, el mismo
2: serio?
1: Mensaje. Mismo
2: el de Gaby.
1: Mensaje.
2: Que dice beso de Leo, Gaby. Nos alegra las mañanas. Son los mejores de Rosario. Para salir a repartir que los clientes esperan. Bueno, esperamos esa tortilla de papas acá en la radio. Me
1: Tengo
2: encanta la tortilla
1: algo.
2: De papas. Sí.
1: Soy fanática de la tortilla de papas. Si vos me decís, ¿cuál es tu comida favorita?
2: Tortilla que te de papas.
1: Viste que en el banco, cuando tenés que hacer el reconocimiento y qué sé yo, te ponen un par de preguntas. Y una es tu comida favorita, el nombre de tu mascota.
2: Y la respuesta es...
1: tortilla de papas. Pero no la sé hacer.
2: Vamos, Gaby. Te esperamos por acá.
1: Cuando lo hago algún
2: con mucho pelote. Huevo. Ponele ajo, ponele chorizo colorado, ponele cebolla.
1: Papas y huevo.
2: Ponele todo.
1: Papas y huevo. Nada
2: ponele.
1: Más. Huevos, papa, huevo.
2: ¿Cómo la hace
1: tortilla
2: Gaby?
1: De papa con huevo.
2: ¿Qué le
1: papa
2: pone Gaby?
1: Huevo. Tortilla
2: orégano,
1: de papa
2: provenzal.
1: Vela. Ponele yuyo también, trigo, ponele.
2: Todo. Sí, sí, sí. Estamos ponele. Con mi papá que me está llevando la facu. Me pueden pasar
1: somos.
2: Torpe
1: esa
2: de Ángela
1: no
2: Torres. ¿Por qué no? Si yo ese. Una foto más vieja.
1: Anterior, no somos, es Alexis.
2: No, son las mejores. No. Son las mejores con cebolla, dice. ¿Viste que le pone cebolla? Una persona que
1: no,
2: sabe, te dije.
1: No. Yo quiero sin cebolla, no. Yo quiero tortilla de papa con huevo.
2: Gaby,
1: papa,
2: si te sobra
1: huevo,
2: una, tirala acá.
1: Y un poquito babé, un poquito.
2: Nah, a mí me gusta como ve. A la altura del barquito de Puerto Norte está demorado el tránsito. ¿Por qué?
1: Ahí siempre hay choques en cadena.
2: Un vehículo roto en la calzada, de la mano que va al monumento.
1: Oh. En todos lados no se ve nada. Toda la gente que nos manda de todas las rutas no se ven absolutamente nada.
3: Bueno. Hola chicos, buen día, ¿cómo le va? Soy Jesús, acá de Villa Borrado Galve, yendo para trabajar acá, zona norte, Pichincha, Rosario. Estamos montando vidrio, estamos en el piso 26, montando vidrio en la pileta. Bueno, espero que hoy salga el solcito.
1: Como montando vidrios en la pileta.
3: Un gran día. Y llena bendiciones para todos.
1: Le ponen vidrios alrededor de la pileta, qué lindo.
3: Un temita bien cumbiero, bien rocho.
2: Bien rocho. Y yo le puse un electro.
1: Escucha lo que dice esto, hola chicos, acá siempre junto a ustedes. Pásenme Eterno Amor de Ángela Leiva. Analía, dos puntos. Te pregunto, y yo dije, viene para mí. Iba a decir la paro de pecho, pero tengo poco para parar, así que digo, no paro nada de pecho. Digo, viene para mí. No, al final, ¿qué pasó con la cordobesa? Porque estoy soltero, vivo en Zavalla, Víctor. Ah, no era para mí.
2: Pegó en el palo. Chicos, la tortilla va con cebolla. Justo lo que comí ayer.
1: Sucio.
2: No saben la tortilla de papas que se mandó mi señora, sublime. Y acá Gaby que dice, les prometo que les llevaré.
1: Una sin cebolla para mí.
2: Y pero probala, dale una chance.
1: No quiero, le di chance. Yo sé
2: no
1: todo
2: se
1: bien.
2: Siente, es como que
1: pero
2: le da sabor.
1: ¿Para qué le vas a poner algo que no se siente?
2: No, porque le da sabor.
1: Toma
2: como...
1: pollo, señor,
2: no,
1: diría Hanklin.
2: Es como el bajo en las bandas. O sea, ¿dónde está el bajo? Y si se lo sacás, te das cuenta.
1: No. Quiero sin cebolla. Mirá que la cebolla me gusta. Es algo porque va el pastel de papa, va con cebolla. Pero no. No todo va con cebolla.
2: Hago de las dos, dice, para los clientes. Con y sin cebolla. Bueno,
1: quiero sin cebolla.
2: Yo te pido con.
1: Quiero sin.
2: Y con chorizo colorado.
1: No. Panceta, ponele.
2: Y un pedacito de vacío.
1: No. ¿Qué?
2: Ana, una tortilla de papas es con cebolla. No, por acá chambeando, saludos desde Gualeguay. Soy Cami. Come con cebolla.
1: Que ustedes le pongan cebolla me parece fantástico. Que quede el gustito me parece fantástico. Tortilla de papas, papa, huevo,
2: ajo,
1: huevo, papa.
2: Ajo, sí.
1: No, que, ¿cómo ajo? ¿Le vas a poner ajo? ¿Le queda a los pibes ajo? Le voy a dar.
2: ¿Y la salsa cómo la comes?
1: La salsita, como poca salsa, pero bueno, la salsa es otra cosa. Otra cosa es la salsa.
2: Pero ahí sí,
1: salsa,
2: cebolla
1: otra
2: sí.
1: Otra cosa, sí, ahí sí, obviamente.
2: Y ajo también.
1: Ahí sí.
2: Romero.
1: Ponele chicharrón a la tortilla de papa. No, chicos.

0: después.
1: Sí.
0: Tengo las primeras palabras de Tini Stoessel tras el escándalo.
1: Habló. Y dijo, la tortilla de papa es con cebolla,
0: no
1: dijo Tini.
0: Dijo eso,
1: aguante
0: no
1: la tortilla, dijo.
0: No dijo, ponele chicharrón, dice la gente, claro.
1: Nah, yo como venga, no tengo problema. Mi vieja la hacía sin cebolla, pero
0: no nos dimos
1: gusta
0: cuenta.
1: De todas maneras.
0: No nos dimos cuenta.
1: Bueno.
0: Rarísimo que a vos te guste cualquier.
1: Lo disimulé bien.
0: Disimulaste bien hasta acá. Sí, disimulaste bien hasta acá.

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0: cumplió años. No, la cuestión es que mientras todo el mundo estaba pensando que Tini iba a salir y iba a decir, no pasa nada, está todo bien, nos vamos a casar, está
1: todo
0: bien, con papá, dijo, se lo dio a una periodista de Cosmopolitan, internacional, creo que de Salvador, no sé de dónde. Dijo, creo que viene, que todo esto viene de la mano con la edad y crecer. Un punto de inflexión en mi carrera, fue mi último álbum, Un mechón de pelo. Ahí me pude abrir y contar todo y ahí le cantó la canción al papá. Me dio mucho miedo sacar esa canción porque nunca había sido tan honesto, pero la vida se trata de eso. Ir abriendo y cerrando heridas. Todos estamos pasando procesos y todos estamos creciendo. Y yo sobre todo. Tengo casi 30 años, me siento más segura arriba del escenario con mis canciones a la hora de declarar, de ser y de encontrarme en mi espacio y tener las cosas claras.
1: Muy bien.
0: Y chau. Sí, sí. Y es como que... Es como que chau.
1: Se terminó la relación.
0: No.
1: Económica, que, bueno, relación económica.
0: Puso una auditoría. Puso una auditoría y dijo, a ver, Bueno, puso una auditoría para ver qué era cuánta plata ganaba, qué sé yo. Viste que ahí está la anécdota de que se fue a comprar una cartera y no pudo comprar la cartera porque tenía plata.
1: Sí, sí. Y claro. Ahí todos empezaron. Pobre Tini que le agrega agua al shampoo. Chicos.
0: ¿Hasta cuándo tu mamá o tu papá, la Grace, se introducen en tu vida? O sea, ¿hasta cuándo no te veo? No te veo. Bueno, pero en este caso fue especial porque ella se fue de muy chiquitita. Digo, trabajó de muy chiquitita. Sí. Eso.
1: No, yo ya cuando me vine para Rosario ya me independicé, digamos, de adolescente.
0: Decime que la Grace no opinaba de las novias.
1: No tanto, no, bastante tranqui, posta.
0: Cuando he estado decepcionada de una decepción.
1: Bueno, pero eso fue al principio, cuando era chiquitito, no.
0: ¿Chiquitito cuánto?
1: Sí, tengo una regla de los 15.
0: Claro.
1: No.
0: Hola chicos, esa nota fue para México, que mañana arranca la gira más hermosa que nunca. Sí, no sé, pero la periodista era, decían, ahora la saqué. Veremos si canta pa o no canta pa. Pasen claro, ya, pa de Tini. Ya,
1: ahora se llama ma, ahora se llama pa de otra persona. Chicos, hoy les llevo para que prueben nuestras tortillas, una con cebolla y la otra sin.
0: Sí.
1: Le mandamos un beso, qué genio, está con meta producción, Gaby. Che, Gaby, ¿vendés solamente tortillas? No, imagino que haces más cosas.
0: Me gusta la combinación de la tortilla con ensalada de tomates, dice.
1: ¡Oh, sí! Es como... Sí. No. Va de la mano, ¿no? No
0: combino nada. Esta... Yo voy por una sola cosa. Yo no me gusta combinar nada.
1: No, pero el tomate al lado con aceite, vinagre, un poquito de sal y la tortilla al lado, ¡chá!
0: Bueno, yo como una cosa, después limpio el plato y como la otra. Soy así. ¿Y qué?
1: Acá tengo el récord mundial de la tortilla más grande que se hizo en España, de 10 toneladas. Usaron 17.000 huevos, bueno, 2.000 kilos de papas, 300 litros de aceite, 30 kilos de sal y usaron una grúa para poder darle la vuelta. Tiene el récord Guinness. Igual creo que en Argentina me parece que también se hizo una así gigante. Bueno, pero no tan grande.
0: Me acordé de mi mamá, que mi mamá hacía como 18 cosas a la vez igual que yo. O sea, o yo igual que mi mamá. Entonces ponía la tortilla de papas, ponía las papas a freír. Primero la freía un poco, qué sé yo. Se le pasaban porque estaba limpiando. Cuando volvía decía, uy, ya se quemaron, bueno. Más o menos las arreglaba. Ya se le habían roto todas las papas porque ya se le habían pasado, las quería dar vuelta, no importa. Le ponía entonces ahí la parte de los huevos, pero se iba de nuevo a limpiar. Cuando volvía, ya estaba complicada porque la hacía en el patio la tortilla de papa. Claro. Cuando la quería dar vuelta, ahora me acordé de la grúa para dar la vuelta. Cuando la quería dar vuelta, generalmente se le partía y se le caía una parte.
1: No.
0: Sí. La juntaba del piso porque la hacía en un calentador en el piso para no ensuciar la cocina adentro. Cuando venía a la mesa que la traía con el sartén, nos clavaba el posapava con la sartén arriba, mi hermana decía, eso se te cayó, eso es tierra, eso
1: no,
0: tiene pasto.
1: Es condimento, eso es condimento.
0: Ya que estamos, va, yo, mi hermana no. Perdón, tengo humor negro. Yo comí de la tortilla también de mamá, ¿eh?
1: ¿Hacés tortillas vos?
0: No. No, porque no me va a salir. Dejá, mirá.
1: Acá Gaby dice, sí, mira, vendo solamente tortillas, empiezo a las 5 de la mañana y después escucha la radio, así que le mandamos un beso. La canción no se llama, la de Tini, dice acá Flor, que no se llama Más Pa.
0: ¿Y cómo
1: no se
0: llama?
1: No se llama Más Pa. Se llama Pa Game. Beso para Flor, beso gigante.
0: Hola chicos, en relación para ver cuánto se meten nuestros viejos, tuvo que llegar una enana de 1,50 m, novia, para cortar el cordón con mi vieja. Hoy en día no se mete, pero sí se preocupa mucho por mí.
1: Picante la chiquitita.
0: Mauro, todas las chiquititas son picantes.
1: Son bravas.
0: Para no decir otra cosa.
1: Y los chiquititos también.
0: Tu mamá. Las chiquititas son picantes. Las chiquitas son picantes. Son picantes, terribles son picantes.
1: Y pasa que compensan la altura con la actitud. Entonces, ¿viste? Acá dicen, ¿qué pasó, Agus? ¿Dónde andás? Estoy acá presente.
0: Está en fotos. Claro, está en fotos, está del otro lado.
1: Estoy en tu corazón.
0: Mañana hacemos alguna otra cosa para que se vea Agus también. Hola, Agus, un beso grande para ustedes. Mi mamá nos hacía todos los días sándwiches de fiambre. Mi abuelo decía fiambrín.
1: Uy, bueno, el fiambrín, qué rico el fiambrín. Es como
0: como el salchichón.
1: Queso, claro. Es un queso en realidad. Como dicen que es todo lo que sobra del queso. Para mí es riquísimo. Mm. Y tiene como unos puntitos como de. No, el fiambrín me encanta. Es como uno de mis fiambres favoritos. Mi señora hace tortilla rellena con hamburguesa, paleta y queso. Paleta y queso sí puede ser, pero ya la hamburguesa ya es otra cosa. Sí, ya le metió
0: el fiambrín o queso fiambrín es un queso procesado pasteurizado que viene mezclado con pequeños trozos de fiambre. Generalmente mortadelo salame.
1: Es muy rico.
0: La quedás ahí.
1: No, me encanta.
0: La quedás, no pasa.
1: Encima las rodajas son como del tamaño del salame.
0: Te hacen un control de narcolemia y quedás ahí por fiambrín. No,
1: es muy rico.
0: Por fiambrín en sangre. Sí, no, terrible.
1: Hace mucho que
0: no
1: me diste ganas de fiambrín. Pronta libertad para Ursen.
0: Pronta libertad. No, yo quiero saber hasta dónde los padres, porque yo no los tengo ya, no los, mi mamá fue mamá grande, me tuvo a los 42, ya que tuve poco tiempo. ¿Hasta dónde los padres opinan? Opinan y se clavan en alguna opinión.
1: Hay padres
0: después,
1: que toda la vida.
0: Claro, y después te dicen, yo te dije, te avisé.

0: ¡Ay, qué lindo! ¡Quiero bailar!
1: Romeo, quiero bailar Santos, esto. Eres mía, imborrable, gente que se va sumando del otro lado. Sí. Hola, vida, pensé gente que Agus había dormido. No,
0: no, pará.
1: Enzo, a las 6 acá, firme, amigo.
0: Mirá cómo está Agustín, está mejor que nunca. Esperá que pase la foto que no es Agustín. Hay un par de fotos. Chequen la foto que no es Agustín y me dicen, porque hay una de las fotos cuando habla Agustín que no es Agustín.
1: Pero son todas, solamente que una es más viejita nada más.
2: No sos vos. Una mezcla rara de Alexis con Agustín, tan mal. Negrito, no sé qué pasó ahí.
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1: Tras las críticas al gobierno por los morosos, Karina Milei recibió a la cúpula del episcopado por la visita del Papa. El encuentro se realizó ayer en las oficinas del primer piso de la Casa Rosada y sirvió para coordinar la llegada del sumo pontífice y los eventos en los que va a participar entre el 8 y el 11 de noviembre en Argentina.
3: Rosario.
0: El hijo del pájaro Cantero quiso quedarse con la marca de los monos y fue condenado a 31 años de cárcel. Lucho Cantero, de 23 años, fue considerado el jefe de una asociación ilícita e instigador de un homicidio. Se presentaba como parte de la nueva generación de los Cantero. Buscó imponer su poder en la zona sur de Rosario, pero cayó.
3: Espectáculos.
1: Pimpinela tendrá su propia biopic con foco en la música, pero también en su historia de lucha y resiliencia. Comenzará a filmarse en 2027 con la idea de que también llegue a las salas a fines de ese año. Una trama familiar sobre un recorrido que no siempre fue un lecho de rosas.
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0: 21 la máxima para hoy. Y ojo porque mucha neblina, cielo parcialmente nublado. Cuando se despeje completamente va a estar espectacular, pero en todos los caminos, en todas las rutas, en toda la región, neblina, mucha neblina. 9 grados la temperatura, 7.3 la sensación térmica, las 7:52. Estas fueron las noticias, ahora la música que vos elegís.
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0: ¿Te acordás, Anita, que yo te hablaba de las facturas de chicharrón, que acá no se conocían y demás?
1: No. Mirá. Ay, no, sí, me acuerdo.
0: Se van las tortitas de chicharrón para ustedes desde la ciudad villadense. Beso para Noé. Están en camino. Noé y Tony.
1: Noé. ¿Vos entendés que vamos a terminar comiendo torta de chicharrón?
0: Vamos es una factura, ojo.
1: Sí, vamos a hacer factura de chicharrón arriba, factura de chicharrón abajo. ¿Y en el medio qué le va a poner Agustín?
0: Una tortilla de papa.
1: ¿La tortilla?
0: No, esta es una factura que tiene un poquito de azúcar. Quiero que la conozca, porque creo que te va a gustar. Me parece que te va a gustar.
1: Me da que me va a gustar, porque eso sí me gusta. La combinación de un poquitito de azúcar, eso sí me gusta.
0: Pero descubrimos que acá en Rosario no se vende. Entonces, bueno, la traen directamente del pueblo, del poblado.
1: Vamos a mostrar. 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

0: Estuvieron ellas, Ángela Leiva con Euge Quevedo. Mejores enemigas, nueva hora.
1: Ay, ay, ay, no quiero preguntar por historias de estas porque siempre se nos embarra la vida y arrancan todas. Yo tuve una amiga traidor. Bueno,
0: mirá que cuentan acá. Agusana, buen día. Yo comí esa factura en Mendoza. Era como un pan de chicharrón y azúcar arriba. Riquísimo. Por eso te digo, yo apuesto que te va a gustar. O sea, no finjas. Si no te gusta, no te gusta. Yo te lo voy a hacer probar en vivo. ¿Qué pasó? ¿Qué estás leyendo?
1: No, que algo, que nada, que estaba leyendo concentrado. Porque dice, buenas, tengo 25. Hace 10 años me veo con la misma persona. En el medio, esta persona tuvo novios y los engañamos. Y ahora quiere que yo sea su novio. Ay, ay, ay, ay, ay. ¿Me entendés? Mi mamá me dice que sí.
0: ¿Por qué se ensució la mañana? ¿Sí? ¿Qué pasó?
1: Bueno, porque entró en... no sabe qué hacer, pobre. Yo lo entiendo, ¿eh?

0: Buenos días, Ana y Agus.
1: Hasta las 9.
0: Hasta las 9. Arriba la vida.
1: Ahí donde estás.
0: Más vida.

0: 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También. 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
3: Condenaron a 10 años a un camionero que mató puñaladas a un mochilero en Roldán. Carlos Valverde, transportista oriundo de San José de la Dormida, Córdoba. Fue condenado a una década de prisión por el homicidio del viajero Néstor Warfley, ocurrido en abril de 2024. La víctima recibió al menos 3 puñaladas durante un oscuro episodio ocurrido en La Vera o a la Vera de la Ruta 9. El acusado sostuvo desde el inicio que se había actuado en defensa propia ante un supuesto intento de robo. No se le encontraron armas al hombre que dice él haberlo atacado.
1: Deportes. Newell cerró a un delantero que se suma a pocos días del clásico rosarino. Si bien resta que el club lo haga oficial, la dirigencia leprosa acordó el arribo del extremo Santiago Solari, de 28 años, proveniente de Racing.
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3: Dolor por la muerte del cantante melódico Beto Orlando. Con varios éxitos en la década del 70, había sufrido un ACV, tenía 79 años y lo despiden con su música.
1: Tiempo. Vamos a los datos del tiempo. Vamos a chequear cómo viene la cosa. ¿Se viene la lluvia? No, no, me parece que no. Agua, nada. Tenemos en este momento 9 grados, humedad del 97% y máxima de 21 grados para esta tarde con el cielo algo nublado. Mañana miércoles, mínima de 12, máxima de 24 grados con el cielo parcialmente nublado. Y el jueves, mínima de 14 con máxima de 20 grados y el cielo parcialmente nublado. Hay algunas tormentas aisladas para la mañana del jueves, entre un 40 y un 70% de probabilidad de lluvia. 8 y 16, te contamos todo lo que tenés que saber. Ahora seguís con la música que más te gusta.
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0: las 8 y 18 de la mañana. 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
1: Gracias a la gente que me banca. Me dice, Ana, ¿sabés que me di cuenta que te tentaste? Yo pensé lo mismo, Cris, de Villa Gobernador.
0: ¿San José de la Dormida era?
1: Sí, ¿saben qué?
0: No de la esquina, de la Dormida.
1: Yo trabajé muchos años con un cómico, con un chico que se llama Andrés Teruel, que le mando un beso a Andrés Teruel, un cordobés.
0: Es un pelado, ¿no?
1: Es un pelado.
0: Ah,
1: antes tenía rulito, ahora es pelado. La cantidad de chistes que hizo con San José de la Dormida, te lo juro.
0: Ay, te desbloqueó.
1: Que cuando lo estaba leyendo, que era una noticia seria, lo primero que se me vino es Teruel a la cabeza con los chistes.
0: Memoria emotiva, eso.
1: El festival del Viagra. No, chicos. Todos los chistes de Teruel se me vinieron a la cabeza. Nadie me hizo un chiste. O sea, los chistes estaban en mi cabeza.
0: Hay un montón de mensajes en la dormida, la gente que se ríe. Son unos tarados.
1: No.
0: Pará, ¿no? ¿Cómo, amigo?
1: Ay, por Dios.
0: Mira, buen día. ¿Me pueden explicar, por favor, cómo hago para ver el stream por YouTube? Obviamente, Marquitos, tenés que ingresar. En YouTube pones FM Vida en vivo y te va a aparecer ahí al toque primero. FM Mirá. Vida en vivo en YouTube.
1: Brunito me dice, hola Ana Agus. Ana, si te dicen señora, ¿te molesta porque soy chofer de AMBI? Algunas se ofenden, son madres, cuando les digo señora.
0: Señora.
1: Quiero tu opinión.
0: Sí, señora.
1: No, pará. Igual te la ganás, o sea, mentí. Te la ganás y decís, señorita, discúlpame, no sé, buscale alguna alternativa, porque es como que, pues yo no me ofendo, pero no, ya sabes cuánto hace que soy señora. Pero, no, yo tengo como 5 décadas. Pero igual, yo aparentaba más grande todavía desde chica, o sea, que hace de los 25 que me dicen señora, ya está, viste, ya está. Pero decirle otra cosa y vas a ver que te las ganás.
0: Siempre ante la duda, señorita.
1: No, le decís, ay.
0: Yo a las mujeres grandes le digo señorita. Mujeres grandes, tipo ¿qué? 70, y yo digo señorita, adelante. Ay, gustó, gracias por la de señorita, te dicen.
1: Me gustó, porque ahora dice mujeres grandes, tipo. Antes decía Agustín, mujeres grandes, tipo 5. Y yo lo miraba.
0: Claro, no 70.
1: Le clava.
0: Chicos, ¿qué pasó que no aparece Agus y que ponen fotos? Me golpearon.
1: Yo le dije,
0: hice un guanteo de boxeo y me comí 3 piñas y tengo el ojo hinchado.
1: Te no sabes lo que está.
0: Ah, tiene los controles, por eso no hay cámara.
1: Le tocaron la nariz, imagínate. Toda la cara.
0: Por acá, Male, desde Almería. Vuelta a la rutina del trabajo. Dice, se me terminaron las vacaciones.
1: Pero mira la cara de malo que tenés de esa foto, si no sos así.
0: ¿Cómo que no? Sí, serio. La semana que viene empiezan las clases, se nos va el verano. Vale, beso muy grande para vos. Y quiere el tema de qué personaje con Karim León. Un saludo, chicos.
1: Hola chicos, ¿de dónde era el tipo? Ay, qué malos que son, ¿eh? Qué malos que son, ¿eh?
0: San José del Ronquido. Mi mamá hacía 2 tortillas, una para mí con cebolla, no, para mi hermano con cebolla y una para mí sin. El único problema era que ella freía las papas y nosotros se las íbamos comiendo. Sí, claro. Recontra, amigo. ¿Qué te tientan? Ahí todas doraditas, vale. Crocantes, calentitas.
1: Y aparte calientes. También. Hola, si hay algo que odio es que me digan señora. Yo le aclaro, señorita soy yo. Te digo, y largo una sonrisita como para decir que no lo hice tan chocante, pero estoy, no lo quiero hacer chocante. Tengo 39 años, no tengo hijos.
0: Discúlpeme,
1: soy
0: señora.
1: Maestra, peluquera, soy soltera.
0: Claro. ¿A partir de qué edad se puede decir señora o tiene que ser mamá o casada?
1: En realidad era casada. Se decía señora cuando vos te casabas. Me parece, me parece.
0: ¿Te casás a los 24 que
1: claro,
0: sos señora?
1: Claro, soy señora porque era antes era la señora de.
0: La señora
1: cosas
0: de.
1: Que ya quedaron, ya está, quedó para atrás, ya está. Pero cuando alguien ve a alguien grande... Igual es difícil llamar, porque por ejemplo, si llamás a una chica por la calle que se le cayó algo, a una chica joven, 20 años, ¿cómo la llamás? No le decís
0: señorita,
1: chica.
0: Disculpe, dama.
1: Flaca,
0: acá
1: flaco.
0: Dicen, peor es que te digan doña, dicen acá.
2: Buenas.
0: Hola.
2: Yo cuando no me había casado, me había juntado, odiaba porque nadie me decía señora. Cuando me casé dije, ay, ahora soy la señora de... Y bueno, y el otro día en el gimnasio un chico me dijo señora y una amiga me dijo, ¿qué te dijo señora y boluda si soy señora, estoy casada?
0: Natalia Braganini.
2: A mí no me ofende, tengo 45 años.
0: Está bien.
2: Igualmente aparezco menos.
0: Ah,
2: para eso digo yo porque... el yo ante todo y eso que no soy de Leo.
1: Bien con el espíritu, bien con eso. El espíritu leonino.
0: Eso, tiene una foto en Bucios.
1: No es de Leo, pero le dio como si fuera de Leo. Parezco menos, parezco... Yo siempre parecí más grande, ahora más o menos me acomodé.
0: Te acoplaste al número.
1: O sea, soy grande.
0: Acoplé al número. Señorita, te vamos a decir.
1: No, maestra.

0: 8 y 28 de la mañana, suena Luis Fonsi. Me despido, no te despidas, quédate con nosotros.
1: Ah, pensé que te despidas.
2: No, no, todo el mundo se despide, todo el mundo.
0: Se va Onetto, se va Messi. ¿Cómo se va
1: Messi? Onetto nunca, porque siempre
0: no
1: nos avisa.
0: No nos avisó.
1: Yo llegué y no estaba.
0: No, mañana vengo. Yo me enteré al aire, me contó Mika, che, mañana tenés que te tocan los controles, me dijo Mika. Yo digo, ¿qué?
1: ¿Por qué le avisó a mí que no nos dijo a nosotros dos?
0: Porque son compañeros. De Tauro, se van bien.
1: Está haciendo algo turbio. Algo turbina está haciendo Onetto.
0: Está haciendo vendiendo en el mercado negro. ¿Qué está haciendo?
1: Algo está haciendo.
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0: ¿Cómo me gusta? ¿Cómo me gusta este chico?
1: Dale, que es viernes, dale. Bueno,
0: ay,
1: gracias.
0: Pasaron por delante de la cámara. No, mentira. No, mentira,
1: mentira. ¿Qué está en el estudio? ¿Qué, un bolón? ¿Qué es un zafarrancho?
0: Gente, Nahuel de técnica.
1: Ay, acá dice, mirá, me lo leo para mí porque le pagué a Jorge, un capo, a gusto de terreno. Hoy podés complacer con el tema que te estoy pidiendo estos días. Soy Jorge desde Concordia. El tema que tiene que haber algo acá, mi amigo. Me está pidiendo, creo que, Giancarlo, te compro tu novia. Se llama así.
0: No,
1: el tema.
0: No podés, Jorge. ¿Es este?
1: No.
0: Bueno, viste, qué sé yo.
1: Dale, Jorge.
0: Giancarlo, ¿te acordás de Giancarlo? El peinado de Giancarlo. Hola, chicos, a mí me dicen señora porque lo ven a mi hijo, pero tengo 36 años y soy soltera y no me gusta señora porque no estoy casada. Claro, el asociado a casada. Jime, ¿y cuando antes las mujeres, no sé si tu mamá lo ha hecho, firmaban, mi mamá firmaba, debo casi? Pero hace poco, ¿me entendés? O sea, 40 de años González, se habló. De Gonzalo, imagínate.
1: Oleto no, está nada. Vendiendo la vida de a poco. Dice, cuando se den cuenta, la radio cambia de nombre. Algo está haciendo.
0: ¿Qué podría estar haciendo Oleto en este momento? Para mí, si se toma un día es para cocinar algo. Para cocinar algo que lleva dos días de cocción.
1: Anda en algunos... En algunos negocios turbios. Chicos, tipo 11. Sí. Llegan las tortillas.
0: Me lo llevo para de 12 a 14. Te digo que la muestro de 12 a 14. Gracias, no me importa nada, ¿eh? No me importa nada, Gaby.
1: Esto es para que lo hay.
0: Señorita Garpa, hay algunas que te corrigen y te dicen, señora. Pero nunca queda mal decir, señorita Ezequiel. Sí, va por ahí.
1: ¿Este es Giancarlo?
0: Este es Giancarlos.
1: Sí. Hay más de Giancarlos. Este es muy conocido en la fiesta, obviamente.
0: Sí, pero ¿y cómo era el que pedía? El que pedía.
1: No, te compro una novia, te compro la novia, dijo algo así.
0: Y bueno, qué sé yo.
1: Tengo 34, 4 hijos, todos del mismo padre. Dice, no me gusta que me digan señora, siempre aclaro, señorita, casada no estoy.
0: ¡Ay! Hola, Ara. Al final, Oneto, el del anillo, lo vieron salir de la casa de Alianza. ¿Vos decís que Oneto se llevó el anillo? Pero podés creer. ¿Esto es Giancarlo?
1: Esto es Giancarlo también.
0: ¿Qué vamos a escuchar la discografía completa? ¿Sí? Ponle el tema que quiere el señor. No. El chico.
1: Tengo este también, si querés.
0: ¡No! Escucha, a mí me pasa algo también. Cuando veo una chica de mi edad, ¿viste? Que me preguntan y me dicen la señora, la chica, una chica de mi edad. Una chica de mi edad. Ay, parece feo cuando me dicen doña, me hacen sentir vieja. Y cuando no sé el nombre, le digo muchacha, muchacho, corazón. No sé si queda mal, pero no me importa, me funciona. Nadie se queja.
2: Pero me hacía falta escuchar.
1: Ay, Giancarlos, Noé nos grabó un audio, a ver qué dice Noé.
3: Hola, Radio.
1: Ah, los peques de Noé.
3: En la esquina la vamos a tener algo para beber.
1: En la esquina la vamos.
3: Me dice que está mezclado y vino y a piopa será.
1: Barra brava él salió.
3: Tan duro debe tener algo más.
1: Tiene un barra tiene ahí adentro del auto.
0: Una generación ya está, anulala. Está chale esa generación, ya está, deja, no importa.
1: Anaús, cuando tenía 15 estaba de novio con la abuela. No puede ser.
0: ¿Qué dice?
1: No puede ser.
0: ¿Con la abuela de quién?
1: Ah, es el mejor amigo. Cualquiera. Maxi, venite. Maxi. Encima dice tu mueble de fábrica. Maxi, así nadie te va a contratar. Nadie te toma en serio. Tipo grande.
0: Vamos, Maxi.
1: Buen día, vida. Ana, el miércoles pasado te crucé en el paso del bosque y me quedé con ganas de pedirte una foto.
0: ¿Pero cómo
1: como
0: no
1: estaba
0: pediste?
1: Con tus hijos, no quise molestarte.
0: Molestame, mis hijos me molestan. ¿Cómo no me va a molestar la gente? Mis hijos molestan permanentemente, mirá. Te llevas a los pibes. A partir de ahora los pibes están grandes.
1: Vida, yo les digo a todos, chica o chico, más fácil, dice. No tenés que andar con señor, señora, señorita.
0: Pero es difícil, chica. Porque, por ejemplo, te cruzás, le querés pedir algo, se le cayó al chica, le va a decir, chico, va a decir, flaco,
1: yo, rubia, morocho.
0: Pibe, alto. Por ahí. No, pero no es
1: flaco.
0: Morocha.
1: Bueno, sí,
0: la vuelta te da un beso. No, no es, tampoco.
4: ¿Qué culpa tiene?

0: El saludo para los hermanos más dispares, para los hermanos Kovacevic, uno cura y el otro fotógrafo. Por no decir demonio.
1: Jodeme, de verdad.
0: Marquitos e Ivo.
1: ¿De verdad?
0: Sí, sí, sí.
1: Ay, vos sabés que aprovecho a mandarle al padre Nacho Balbo. Terminó conmigo la secundaria, hizo la primaria de la secundaria y hizo 3 años de contabilidad, no le gustó y es cura.
0: Muy bien.
1: Hace muchos años y fue el cura de San Genaro. De San Genaro,
0: toma
1: muchos
0: vino.
1: Años. El cura.
0: Viña del Balbo, toma.
1: No, escuchame una cosa. Era el más divertido de la secundaria posta, pero posta, posta, posta. No bandido. El más divertido posta de la secundaria. Se hizo cura.
0: ¿Y ahora dónde está?
1: Ahora está, no me acuerdo, en San Jorge, Santa Fe, viste que los va cambiando la iglesia, los va rotando.
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0: Trump dijo que podría revisar la posición de Estados Unidos sobre las Islas Malvinas. El presidente de Estados Unidos sugirió que podría retirar el apoyo a Gran Bretaña sobre el tema. Medios británicos aseguran que busca presionar a Londres a aumentar su gasto en defensa.
1: Leo Messi anunció su retiro de la selección. Me vacié, no tengo nada más para dar. El capitán confirmó su despedida después de 21 años con la camiseta albiceleste. Aseguró que fue una decisión que dolió, duele en el alma. Amo, amé y amaré estar en la selección. Escribió Leo que dejará su lugar a nuevas generaciones y ahora alentará al equipo desde afuera.
0: Te amo, Leo, te amo. Estudiante cero, Newell's cero. Kudelka en la antesala del clásico dijo: fue un digno punto de parte nuestra. El técnico de Newell's valoró el punto conseguido ante Estudiantes de La Plata. Reconoció que por momentos fueron superados por la jerarquía del rival y destacó la actuación del arquero Josué Reinati. Además admitió que dudó entre hacer cambios pensando en central o arriesgar todo este lunes.
1: Se viene Expo Carreras 2026 en la UNR. 3 días para conocer y saber qué estudiar, hacer test vocacional, consultar por becas. La Universidad de Rosario realiza del 8 al 10 de septiembre una nueva edición de Estudia en la Pública. En Puerto Joven y el SEC habrá más de 150 carreras. Información sobre inscripciones y planes de estudio.
0: Tras las críticas al gobierno por los morosos, Karina Milei recibió a la cúpula del episcopado por la visita del Papa. El encuentro se realizó ayer en las oficinas del primer piso de la Casa Rosada y sirvió para coordinar la llegada del sumo pontífice. Los eventos en los que va a participar entre el 8 y el 11 de noviembre en Argentina.
1: Pimpinela tendrá su biopic con foco en la música, pero también en la historia de lucha y resiliencia. Comenzará a filmarse en 2027 con la idea de que también llegue a las salas a fin de ese año. Una trama familiar sobre un recorrido que no siempre fue un lecho de rosas.
0: Una más que tiene que ver con la lepra. Newell cerró un delantero que se suma a pocos días del clásico rosarino. Si bien resta para que el club lo haga oficial, la dirigencia leprosa acordó el arribo del extremo Santiago Solari, de 28 años, proveniente de Racing.
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1: 20 la máxima para hoy, 21 la máxima para hoy, con neblina ahora a la mañana, pero después se despeja y queda algo nublado y lindo durante toda la tarde.
0: Mañana miércoles mínima de 12, máxima de 24, cielo parcialmente nublado.
1: El jueves se puede desgraciar a la mañana, y bastante, bastante. Tormentas aisladas, hasta un 70% de probabilidad de lluvias a la mañana. Después, para la tarde no, parcialmente nublado, 14 la mínima, 20 la máxima.
0: Día viernes mínima de 7, máxima de 20, cielo parcialmente nublado.
1: Por las dudas te tiro el sábado, parcialmente nublado, 7 la mínima. Mínima 15 la máxima.
0: 10 grados tenemos en este momento, 8 grados, 8 décimas la sensación térmica. Cielo cubierto con niebla, humedad del 98%, presión de 1.006.4 hectopascales, viento sur a 10 kilómetros en la hora, visibilidad reducida a 200 metros. 8:52, te contamos todo lo que tenés que saber, ahora seguís con la música, ¿qué más te gusta?
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0: para el cuaderno.
1: Y el de Giancarlo, ¿le pusiste al señor?
0: No, ese Te compro la novia.
1: Ponele un poquito de Te compro la novia.
0: No me
1: de
0: deja
1: Giancarlo.
0: El director de la radio, me dijo que no. Me dio pulgar para abajo. Chicos, estoy muy tentada. Dice, esas fotos de Agus mientras pasa la noticia, me muero.
1: Es terrible.
0: Esas poses, dice, nada que ver. Se muere de risa.
1: Para, mira, ese es serio. No.
0: ¿Cuál? Ahí te miro.
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0: Te miro seria.
1: Ajá. Pará, hay otra que parece Alexis. Pasa, está Mica Migliore. Ya me voy. Me voy a San José de la Dormida.
0: Están tocando acá el streaming.
2: Después de una semana.
0: Acá con trajecito.
1: Este fiestero. Es el que conocemos nosotros.
0: Está acá en la radio una mañana que hicimos el bodegón de gala. De ahí es. Para la gente del streaming es. Como no sabe, tienen los controles, no me pusieron la cámara, me pusieron fotos mías.
1: Ajá.
0: Bueno, podría haber sido peor.
1: ¡Esa!
0: Tenía barba en ese momento. Hace más, era más jovencito.
1: Parecía un prisionero, parecía un actor de actuando de que. De...
0: Debe ser 5 años esa foto, más o menos. 5. Sí, 5 o 6.
1: ¿Viste el latino que lo contratan en la película Yankee, pero lo hacen hacer de choro siempre? Al latino que lo contrata, como dijo Franchella.
0: ¿Está diciendo oscurito?
1: Negrito, ahí está el negrito, diría
0: la abuela. Era verano, en el fin de semana.
1: Bueno, gracias por todo, Agustín Mauricio.
0: Un placer.
1: No sabemos qué pasó con Donetto, por favor. Si alguien tiene una novedad de Donetto, si tienen algo, mandan foto de Donetto porque nos dejó, nos abandonó. Gracias, Agustín Mauricio.
0: Por favor, mañana bodegón.
1: Mañana bodegón. Hasta mañana, cuídense. Gracias, Mica Migliore. Hasta mañana, cuídense el alma.
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0: Como Flash apareció Mika. Ah,
1: la usa ahí la foto, sale. Ah, qué temazo, por favor. Una serie.
0: Hola, loco. ¿Cómo estás? Mira, te miro andan? De reojo.
1: ¿Qué te pasa, loco?
0: Estoy serio, estoy serio.
1: Y estás como negrito, como apagado en esa foto. No sé qué pasó. Bueno, qué lindo, qué lindo. Vamos, que salió el sol. Bienvenido a septiembre, viejo. Te esperábamos, Dios mío. Qué lindo clima.
0: ¿Cómo andan la temporada ustedes? Del amor? Bien, estamos con ganas. Para mí porque arrancó un nuevo mes, porque ya estamos acariciando fin de año. Mes 9, pará un poco.
1: Es un montón.
0: Aguantá un poco. Y bueno, hay buen humor hoy. No sé si tiene que ver con la llegada del mes o con el solcito. Para la mí gente que está sí. De buen humor.
1: Sí, para mí que sí. A mí no me gusta mucho el verano y nada, pero la primavera tiene ese no sé qué.
0: Está en punto medio. No me vas a decir que...
1: ¿Quién es que no rim?
0: No vas a decir que no te dan más ganas de hacer cosas. Sí, está bueno, está bueno.
1: La verdad que sí, de balconear, estar ahí, tomar algo tranqui, estar no sé, en la plaza. Llévense repelente porque hay unos mosquitos tremendos, chicos. Pero ¿cómo andan? ¿Cómo anda Hugo González? Lo tenemos en los controles hoy.
0: Me tocó hoy.
1: Y en la locución también, va.
0: Yo toco todos los botones, hago como la fatality y que salga lo que salga.
1: Ahora mi negro, bueno. Acá nos dicen, chicos, buen día. Qué lindo se ve Rosario desde las imágenes. ¿Y de qué hablamos hoy?
0: Sí, de muchas cosas. Hay alguna sorpresita.
1: ¿Hoy tenemos sorpresa?
0: Sí, por supuesto. Hay visita sorpresa. Hay de todo.
1: Bueno.
0: Pero vamos de a poquito.
1: Vamos
0: primero
1: de a poquito.
0: Darle la bienvenida a la gente.
1: Está muy bien, está muy bien, mi negro. Cuando, ya saben lo que pasa, cuando el gato no está, los ratones hacen fiesta. Así que a Hugo González en los controles, Mika Miglione en la locución, en los controles y en la locución, perdón, mi compañero. Y hasta las 12 te vamos a acompañar con buena energía, buenas canciones y alguna sorpresita también.
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1: Más cariño, más amor.
2: Ay, gracias, mi amor.
1: Más comprensión. Ay, más Dios. Paciencia, más solidaridad. ¿Qué más pedimos?
2: Me gusta. ¿Qué esperás para este nuevo mes, en septiembre? A lo mejor cumpleaños, a lo mejor el día de la primavera, a lo mejor, no sé, el día de los novios también en septiembre.
1: Y el estudiante.
2: También.
1: ¿Por qué no lo muestran a Agustín? ¿Por qué no lo muestran a Agustín?
2: Ay.
1: ¿Qué pasó? ¿Qué le pasó? Nada, no pasó nada, no pasó nada.
2: No, lo que pasa es que no les queremos decir, pero tiene un grano en medio de la frente, así. Entonces lo estamos cuidando.
1: Tengo un Raúl en la frente.
2: Ahí está. Qué duro, se lo ve al Agu por el stream.
1: Como que no pestañeaba, estaba ahí. No pestañeo. Duro.
2: Bueno,
1: duro,
2: porque están los duro. Controles, chicos, por eso. No se puede todo. No puede todo el muchacho.
1: Lo bueno que me puedo sacar los mocos, nadie me ve.
2: Eso es verdad. Qué envidia que te tengo.

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1: 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Política.
2: Milei vuelve a reunir al gabinete y busca ordenar el discurso oficial para defender el rumbo económico. El encuentro del presidente con sus ministros se suma a una semana que estará marcada por los viajes a Chile y también a Misiones.
1: Rosario.
3: Se realizó una junta médica clave por la muerte de un joven rugbyer tras una cirugía en Rosario. El encuentro, que tuvo lugar en el Instituto Médico Legal, reunió a especialistas que analizaron distintos aspectos vinculados con la intervención realizada en el hospital italiano en el 2025 a un muchacho de 18 años quien al día siguiente falleció. El estudio busca aportar elementos para determinar qué ocurrió durante el procedimiento y responder los interrogantes planteados por los peritos de las partes y la fiscalía.
1: Espectáculos.
2: Inés Toesel habló en medio del escándalo por la auditoría. Su papá dijo en un proceso de soltar. La cantante dio diferentes notas antes de los shows que tiene agendados en México y en El Salvador de su espectáculo Futura.
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3: ¿Cómo está la visibilidad en este momento? Bastante bien, mejoró, porque estaba muy nublado con mucha neblina hoy a la mañana. 11 grados 4 décimas en este momento, la humedad del 98%, cielo mayormente nublado, con niebla en la hora anterior de septiembre, chicos. Máximas para hoy, 21 grados, con el cielo algo nublado. Mañana un poco de calorcito, mínimas de 12, máximas de 24, cielo parcialmente nublado, y las lluvias que llegarían el día jueves para el fin de se viene el frío. ¡Caló! Bueno, nos quedamos entonces con la música que más te gusta. 9 de la mañana, 17 minutos.
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2: Prepárate para lo que se viene, porque es una mañana picante. Con un esfuerzo mancomunado de la producción llega a nosotros un video. Vamos a relatar antes de que se trate este video.
3: Ah, bueno.
2: Es una chica que se hizo un Instagram trucho para encararse a su novio, básicamente.
3: No.
2: El novio accedió. La pareja accedió. Se encuentra en un lugar. Ella le dice, bueno, mirá, no, nos vamos a encontrar en tal lugar. ¿Qué sí. te parece? Ay, dale, perfecto, perfecto, perfecto. Cuando llega es la novia. O sea, cuando llega es la oficial. Y es lo que vamos a ver en pantalla en este momento y que vamos a escuchar también. Así que, Mica, cuando gustes.
4: Va. Y la mina del Instagram trucho era yo.
2: Ahí la está siguiendo. Ahí se lo ve a él.
3: A ver, a ver. Vení, vení, no te escapes.
2: Vení.
3: Claro, vení, vení.
2: Lo está siguiendo. Ahí está el novio.
3: No.
2: Es el novio.
4: Dale, vení si tenés los huevos.
3: ¡No!
2: Él le dice.
3: Y él se va, sigue yendo.
2: Sí.
4: Ahí va caminando.
3: No.
4: Con una mina te iba a encontrar, boludo. La mina del Instagram trucho era yo.
3: No.
4: Dale, boludo, vení, contá, vení.
3: No, no.
4: Contá todo lo que hacía, vení. Vení, contá, vení.
3: Mandale una foto, no sé quién dice.
2: Bueno, ahí tenemos el video. No sé qué opinan ustedes. Ella estuvo mal, estuvo bien.
3: Ay, Nick.
2: Él claramente estuvo mal, obviamente, ¿no? Porque si me encontré con una persona. Vení, contale. La gente se ríe ya.
3: Vení, en WhatsApp.
2: ¿Alguien alguna vez hizo esto?
3: No, me parece un montón.
2: Es una banda.
3: Pero ella claramente tenía sus sospechas.
2: Sí, algo había pasado.
3: ¿Por qué haces lo que haces, querida? Ojo de loca, no se equivoca, mi amor. Igual, qué laburo.
2: O sea, lo expuso.
3: Sí.
2: Pero el tema es cuando ya dudás, me parece que ya no da para más.
3: Me parece que no.
2: Porque
3: ya
2: hacerte la cuenta y todo. No, es como que perdés dignidad, me parece a mí, ¿no?
3: No lo sé, a lo mejor ya dijo, ¿sabes qué?
2: Me
3: la venganza
2: aseguro.
3: Es un plato que se come frío y voy
2: claro,
3: para
2: banco,
3: adelante.
2: Banco. Vi un mensaje que entró y dijo, voy a esperar. Y se hizo la cuenta trucha y bueno.
3: ¿Querés que lo volvamos a pasar para la gente que no,
2: sí,
3: que no lo ha visto?
2: Como no.
3: Vamos de nuevo.
2: Tiene algunas medias malas palabras, pero tranqui. Dice boludo y bueno.
4: Y la mina del Instagram trucho era yo.
3: Ella lo está siguiendo. Para la gente que no está mirando el streaming, está doblando en la esquina.
4: ¡Vení!
2: ¡Vení! ¡Ey!
3: Y él se da vuelta a la mina, la ve que es ella.
4: Dale, vení si tenés los huevos bien puestos.
3: Bueno, tranquila.
2: Y está enojada, sí, lógico.
3: A ver.
2: Enojadísima está.
3: Ay.
4: Ahí va caminando.
2: Ahí lo tenés.
4: Con una mina te iba a encontrar, boludo. La mina del Instagram trucho era yo.
3: ¡No! Es un montón.
2: No sé si les pasó algo así parecido. No sé, he escuchado de personas que se crearon cuentas para vigilar o para ver o porque lo habían bloqueado. Ponele, ¿no? Pero esto ya como coordinó un encuentro y todo.
3: Acá dicen, chicos, ¿qué tal la banco a la muchacha del video? Sospechaba, se sacó la duda. Ahora lo que sí, cuando se hace algo así, hay que estar dispuesto a abandonar esa relación. No te podés quedar.
2: Sí. Porque la gente en los comentarios ponía, por ejemplo, apuesto a que están juntos. Como que son bastante tóxicos los dos. Entonces ya apuesto a como que esto los alimenta. Hay gente que se alimenta de esto y bueno, siguen juntos durante bastante tiempo.
3: Ay, no sé, yo ahora estoy dudando de todo. Por ejemplo, estos videos los miro así y digo, ¿será?
2: ¿Será? No sé, está muy bien actuado.
3: Claro, no sé.
2: Bueno, hay un montón de mensajitos que están llegando. Agus, te esperamos el jueves en el bodegón. Dice, en el León, abrazo grande, el mozo del León. Bueno, es muy conocido el bodegón, no sé si lo conoces.
3: Mirá cómo pego canje, ¿eh? Después
2: no, me dice no, porque
3: a mí.
2: Es el mozo. Porque mirá, mandó un mensaje el mozo, se llama Gustavo, Gustavo, un genio. Dice,
3: mirá.
2: Che, mandá saludito.
3: Mirá vos.
2: Pero no, qué canje si pagué todo, ni un descuento me hizo.
3: Así ten. Chicos, ¿qué tal? ¿Cómo les va? Dicen por acá, poné la primera parte del video donde lo encuentran en la plaza.
2: Ah, no la tengo, la tenés, amigo, pásamela y lo ponemos.
3: Pasala, para que le vamos a pedir a Alexander.
2: Ah, esto sería la segunda parte.
3: Claro, porque acá lo empezó a pone acá todo, Juan. Dicen acá.
2: Es un montón, igual las ganas de pasarla mal que tiene, déjalo, amiga. Hay gente que decía, bueno, se enamoró dos veces de la misma chica, no está tan mal. Claro, porque era ella escondida.
3: ¿Es verdad? dice que bueno, el loco se la sacó de encima, ella súper no, tóxica, ni bueno. Loca hago eso, mi mamá decía, el que busca encuentra.
2: Bueno, pero ahí él accedió, o sea, se decidió a ver con otra mujer. No, o sea, no saquemos de tampoco el la culpabilidad de él, o no. Sea, él se encontró con una chica.
3: Exacto, él estaba mal y ella...
2: Bueno, tóxica.
3: Bueno, qué laburo.

0: Chicos, buen día.
1: Hola, mi vida.
0: Y sí, está bien lo que hizo la chica. Ahora, yo tengo una cosa.
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1: Para todos esos amores que dicen ser prohibidos. Y para todos esos que no pudieron ser. Esto dice así.

0: historia se pone cada vez mejor, parece. Porque es acá cerquita. Sí. ¿Es de Villa Gobernador Gálvez lo que estamos viendo, lo que compartimos de la chica que se hizo la cuenta falsa?
1: No sabemos si ellos son oriundos de ese lugar, pero en el video de fondo se ve que está el anfiteatro ahí de Gálvez. De
0: están acá cerca. Están acá nomás, toda esta negro. Historia que se hizo recontra viral.
1: Qué fuerte.
0: Che, ¿y la parte 1 se puede pasar o dice muchas malas palabras?
1: No, no dice tantas malas palabras, pero bueno, si querés pasamos ahora.
0: Sí, quiero verlo,
1: Espera tu segundo.
0: La gente quiere verlo.
1: Espera tu segundo. Ahí está.
0: A ver.
1: Ahí va, ¿eh?
0: A ver qué pasó.
1: Ahí tenés.
0: Acá lo encuentra, digamos.
1: Claro, acá ella cae, mira.
0: No.
1: Dame el teléfono. Le dice ella, yo sabía que eras vos. A lo mejor dijo, con esta zafo y bueno.
0: Se reía, no sé si... ¿viste? Si yo sabía, mira, si. ¿Cómo no voy a saber que era vos si escribís igual que siempre?
1: Claro, no, ¿cómo lo sabía? Ella, no.
0: Pero claro, loco ahí todo colorado. ¡Qué momento!
1: ¡Dios mío!
0: Bueno, para las personas que recién prende la radio que dicen, che, ¿qué pasó? ¿Qué están sucediendo? Que no entiendo nada. Bueno, una chica se hizo una cuenta falsa, coordinó una cita con su novio y bueno. Ahí estaba él, paradito nomás, peinadito.
1: Claro, y ella le dijo, sos un malo, tenés doble vida, atrevido.
0: Dice, destaquemos que el chabón tiene dos celulares.
1: No.
0: Ahí va la frase de Marito, celulares. nega todo.
1: ¿Para cómo dos celulares?
0: No sé, dijo él que tiene dos teléfonos.
1: Dame teléfono. No sé.
0: Dame el teléfono.
1: Claro, ella le pedía el teléfono para chequear todas las conversaciones en realidad, o a lo mejor se lo había dado ella, no sé. Sí.
0: Claro, porque dice, es mío, dice. Doble vida.
1: Chicos, acá en mi pueblo pasó lo mismo. La mujer lo citó a 20 kilómetros. Pasó lo que pasó. Denuncia política, policial, me parece. De por medio se separaron y ahora están juntos. Ya tenían dos hijos. Ay.
0: Ah, acá dicen, ninguno de los dos sirve para nada.
1: No.
0: En unos meses suben fotos que volvieron a estar juntos.
1: No, no se enoje.
0: Pasa que se hizo recontra viral. Tiene como no sé qué cantidad de millones de reproducciones. Y no sabía que era de acá, mirá.
1: Demasiado. Acá dice la gente... Hola, acá estoy, sola y del video.
0: ¡No! Mentira, mentira. Mentira.
1: Te juro, está
0: no
1: en
0: es
1: YouTube.
0: Ella.
1: Meli, por favor, escribinos al WhatsApp. Te lo pido,
0: ¿cómo
1: por
0: es el
1: favor.
0: WhatsApp? Así anota, Meli.
1: 341-340-3200. Era broma, dice.
0: Eso no es.
1: Me muero. Meli, ¿estás en el WhatsApp? Cosa, le dice de BGG. A ver.
0: ¿Está la protagonista real del video? Dice nada que enviarle a la duquesa de Shikov. La
1: dice,
0: video.
1: Ella sí iba a trabajar, él cualquiera. Es verdad, es la hija de mi compañera del terciario.
0: Ay, somos pocos, nos conocemos mucho.
1: ¿Cómo le gusta el conventillo? No, no vamos a volver a pasar el video por las dudas. Okay. Porque
0: igual está en redes sociales, ella lo publicó.
1: Sí,
0: o sea, partamos de la base que no lo robamos de un WhatsApp, sino que está en todos lados, está en TikTok, está
1: exacto.
0: En todos lados.
1: Pero no puedo ver el video. No. Hola, soy la que grabó. Me muero. Chicos, la mina estaba sucia, dicen acá lo querían enseñar al chabón, para mí pasó eso. No, bueno, pará, que la tenemos acá la protagonista.
0: Acá dice Agus, el que engañó primero en la relación fue ella, por hacerse pasar por otra, se ¿qué? Regaló. Encima tiene cara de hacerse la enojada, dice. No. Oh, bueno, pero...
1: Chicos, qué video, recién me engancho. Bueno, los vamos a hacer por, no sé, por privado. Muchas gracias, chicos, buen día, ¿qué tal? ¿Cómo les gusta el conventillo? Para no decir otra cosa, chan. Se ríe, me muero.
0: Que nos cuente algo, que nos grabe un audio, que nos cuente cómo sigue todo.
1: Graba
0: ¿cómo
1: audio.
0: Está ella? ¿Qué
1: ¿cómo
0: pasó?
1: Sigue todo. Hagan sus preguntas.
0: ¿Cuándo fue esto?
1: Chicos, de a uno, acá está ella para yo atendernos.
0: Primero quiero saber cuándo fue esto, si fue hace una semana, si fue hace un mes. Y cómo sí. Sigue la historia ahora, digamos. ¿Cómo están fue? Ahora? Ahí la verdad, que diga la verdad, que no mientas.
1: Ay, Dios, Meli recapacitada, dicen acá.
0: Ay.
1: Es Meli, siguen juntos como si nada, nos dice una chica
0: no.
1: En YouTube. Saludos desde La Rioja, quiero ver el video.
0: ¿Cómo te recuperas después de este golpe?
1: Ay, está Meli, chicos.

0: salvo nuestro compañero de técnica, Valentino Ricci, que es de Villa Gobernador Gelbe, el resto son todos unos chantas.
1: ¡No! Pará, me estás metiendo a mí también en la bolsa. ¿Qué te pasa?
0: No, la gente de Villa y por el video que estábamos pasando.
1: Tenemos mucha gente de Villa Gobernador Gelbe, conocida.
0: Beso grande. Acá dicen, ayer fue Elvio, hoy es Meli, mañana quién será en esta radio, no se sabe.
1: Bueno, aparentemente, según lo que nos dice ella, lo que nos informa, están separados. No sé qué opinará la gente de Maciel, hay gente en el lavadero, Yumi y Valentino, mira, hablando de Valentino, que están trabajando. Bueno, no sé si estas cosas pasan en Maciel o solamente en BGG.
0: Terrible, acá dicen Mika y Au, con razón, el muchacho buscaba a otra persona, ella muy maníaca, por así decirlo, dice, lo expuso en redes así, terrible.
1: Quedó, no regalado, regaladísimo.
0: Che,
1: pobre.
0: Que soy de BGG, loco, saludos.
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0: Donald Trump sugirió que podría retirar su apoyo a Gran Bretaña con el tema de las Islas Malvinas. El presidente de Estados Unidos afirmó que revisa todas las posiciones. Sus declaraciones llegan después de que medios ingleses afirmaran que su administración estaría considerando retirar su apoyo a la soberanía británica.
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1: Intento de motín y quema de colchones en la comisaría Quinta de Mujeres ocurrió en la mañana de este martes en la seccional ubicada en Italia el 2100 en protesta de las internas por aparentemente la suspensión de visitas previstas para esta jornada. Bomberos zapadores controlaron la situación.
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0: Callejero Fino declaró y va a seguir detenido. El cantante habló sobre la pistola Glock calibre 40 que le encontraron durante un control vehicular. Además, se quedó sin abogado y va a continuar incomunicado.
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1: 11 grados 4 décimas, lindo pinta este martes. Cielo mayormente nublado con niebla, pero en la hora anterior. Humedad del 98% y máxima de 21 grados para esta tarde con el cielo algo nublado. Hora 9, 49 minutos, te contamos todo lo que tenés que saber. 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

0: yo que valgo tanto, dijo Ángela Leiva, y lo dijo ella también, lo dijo Meli, se llama, ¿no?
1: Exactamente.
0: Meli, la chica que lo grabó al muchacho.
1: Está trabajando Meli y no nos puede responder.
0: ¡Dale, Meli!
1: Bueno, pero tenemos consejo para Meli, para todos los que están del otro lado. 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
0: Acá Caro nos cuenta, chicos, me hicieron lo mismo. Con una diferencia que yo solté. Una palabra me saqué de encima un fiolo, dice.
1: ¡No para la papá! Che, era una jodita lo de BGG, loco.
0: Ofendiste a Villa Gobernador Gálvez.
1: No, si los queremos. Y ella ya no está más con el chico. Lo mandó.
0: Se separaron.
1: ¡Fuera!
0: Basta, Nati Peluso.

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0: Mañana chévere de martes, 10 de la mañana con 5 minutos. Mucha gente que se va sumando del otro lado. Y atención,
1: ¿qué pasó?
0: Porque tenemos el audio oficial del muchacho.
1: ¡No!
0: El audio del chico, el que le habría mandado de primera mano. Le habría mandado a ella luego de ser descubierto. Y más o menos dice así:
1: Mae, antes se sabía.
2: Si me está conmigo, encara minuto.
1: Te extraño. Ay, mi bueno, chicos, buen día, ¿qué tal? Acá dicen un abrazo fuerte a Valentino, el negro Santi. No sé si será para nuestro compañero Valentino Rizzi. ¿Sí?
0: Ah, es para él. Okay, bueno, un saludo, amigo, creo que es más conocido que nosotros.
1: Bueno, querido, la gente.
0: Manuel Turizo. Le dedicó una canción.
1: ¿Qué le dijo?
0: A él.
1: Uy, no me digas. Bueno, la situación es la siguiente. Ella lo cita a él en una plaza, pero antes hizo toda una cuestión de que lo empezó a chamullar con otra cuenta.
0: Una cuenta falsa.
1: Y bueno, finalmente, ¿qué haces acá? Dame el celular, le dijo.

0: 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El gobierno de Santa Fe busca licitar el tren metropolitano antes de fin de año. Varios grupos de empresas mostraron su interés en competir por un proyecto para enlazar Granadero Baigorria con Villa Gobernador Gálvez, atravesando Rosario. Rosario.
1: Otro robo piraña en un minimarket, dos preadolescentes detenidos tras asaltar un maxi kiosco de barrio Martín. Este lunes por la noche, un multiquiosco de Ceballos y Colón fue blanco de cinco chicos que entraron y se llevaron mercadería. Uno de ellos fue retenido por un vecino y otro localizado por la policía a unas cuadras. El viernes pasado ocurrió un episodio similar cerca de allí, en Maipú y Cochabamba, aunque en esa ocasión los ladrones adolescentes tenían algunos años e iban armados.
0: 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Kudelka, en la antesala del clásico, dijo: fue un digno punto de parte nuestra. El técnico de Newell's valoró el punto conseguido ante Estudiantes de La Plata, reconoció que por momentos fueron superados por la jerarquía del rival y destacó la actuación del arquero Josué Reinati. Además, admitió que dudó entre hacer cambios pensando en central o arriesgar todo ayer lunes. 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
1: En este momento 14 grados 8 décimas la temperatura, la humedad del 86%, cielo ligeramente nublado. Máximas para hoy 21 grados con un cielo algo nublado, va a estar precioso. Mañana miércoles mínimas de 12, máximas de 24, cielo parcialmente nublado. El jueves se vienen algunas lluvias y tormentas aisladas. 10 de la mañana, 13 minutos, ya te informamos. 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

0: Adiós. Me hice una cuenta falsa en Instagram, te escribí y me voy.
1: Me muero. Bueno,
0: mío.
1: recapitulación, acá dicen, ay chicos, me encanta ese audio de Charango, los quiero.
0: Te extraño y me siento solo si no estás conmigo. Ah, ¿qué le pasaba?
1: Uy, hoy se levantó inspirado la voz. Hace mucho que no haces cositas con la música.
0: Total, no se me ve la cara, así que puedo hacer cualquier cara.
1: Eso es verdad. A ver qué cara está haciendo ahora. Está haciendo una cara como... ¿Ahora?
0: No contés.
1: Obvio, yo le conté, le contamos a la gente. ¿Cómo me enseñaste? Que te gusta ventilar tus cosas.
0: Che, gracias a nuestra querida amiga que trajo tortillas. Con cebolla y sin cebolla.
1: ¡Qué rico!
0: Le mandamos un beso, una bella. Que nos mande, no sé, el contacto, algo, cómo la ubicamos para agradecerle.
1: Beso para Gaby.
0: Gaby Sardeña es. Gaby Sardeña.
1: Ok.
0: Gracias, Gaby.
1: ¡Qué rico!
0: Te mandamos un beso, bella.
1: Dale, si hay algo que tenemos acá siempre, sueño y hambre.
0: Hey now, genios. Hace unos 2 años en Santa Fe, bueno, fue comentado el caso de una chica que se hizo un Tinder falso. Se levantó a su marido, lo hizo pintarse el pelo. Lo citó a un departamento el mismo día. Ahora, el muchacho se iba a jugar al fútbol 5. Guiño, guiño. Cuando el vago toca timbre, la chica ya venía filmando con el celu. Meses después, la muchacha confirmó que lo usó como justificativo para divorciarse.
1: Yo a mi expareja le hice algo parecido, pero mejor.
0: ¿Cómo?
1: Hice que se la encare un amigo mío. Ah, él es un muchacho. Ella no sabía que era mi amigo. Se la encaró. Ella arrancó. La invitó a su casa y fue. Cuando entró,
0: estaba él.
1: La dejó que se siente en la mesa y ahí salí yo. Cuando me vio, fue como ver al diablo en persona.
0: Che, ¿tomamos unos mates? ¿Para qué voy a poner el agua cuando vuelve el novio? ¡No!
1: ¡Terrible! Chicos, buenas, ¿cómo andan? Me encanta el audio de Charango, los quiero. ¿De qué se trata el video? Me lo perdí.
0: Che, me acaban de dar una idea fantástica. La voy a anotar para la próxima. Es Nikki, que dice, Agus, ¿estás haciendo home office? En este momento estoy en el departamento tirado en la cama. Es que lindo, se iría a hacer radio desde mi casa. Me tiró un datazo.
1: Voy a sacar una foto para que la gente vea que en este momento...
0: Para. A ver, para que me pongo.
1: Ahí está. Y la vamos a compartir en el streaming.
0: Para que vean que estoy acá, que ahora tengo una remera verde.
1: Claro, che.
0: Che, por favor, no me difamen. Igual es buenísima.
1: Es buena.
0: Si me pagan y me quedo en mi casa, es una bomba.
1: ¿Cómo no se nos ocurrió antes? ¡Sí, dale!
0: Mis amigos queridos. ¿Por qué no se le ve la cara a Agus? ¿Qué pasó? Estaba desconectada.
1: Claro.
0: Me picó una abeja en el ojo.
1: Espera, abeja. A ver. Vamos a poner esto. Imágenes de streaming. Para todos ustedes, 3, 2, 1, lo compartimos a Agus en este momento.
0: Esto es ahora.
1: Esto es ahora. Claro, para que no desconfíen. Dicen, que el Agus no está, que qué sé yo.
0: ¿Dónde, ahí está. ¿Dónde? Allá estoy, mira, escondido. Acá dicen, ¿qué opinará el locutore de esta situación?
1: Oh, yo te diría que... Sí, es rara la moral del locutor, ¿eh? Es muy extraña. A veces puede estar de tu lado, a veces te va a decir, amigo, a veces se hace el sonso, finge demencia, no escucha.
0: Amigos queridos, sí, ¿cómo están? Bebecitos, infieles, tramposos, arriba las manos. Los que tienen cuenta falsa en Instagram, en YouTube, en TikTok. Amigos, miquita querida, ¿qué decirte? Sí. Para mí el muchacho está en lo correcto, en lo cierto. Niega todo, amigo, niega todo que no se entere nadie. Ey.
1: ¡No! ¿Qué te pasa? ¿Qué hace?
0: Sí.
1: ¿Qué hace?
0: Bueno, un abrazo para mis amigos de Villa Gobernador Galvez. ¡Sí! ¡Abrazo, amigos!
1: Acá dicen el color de tu corazón. Acá dicen también, las mujeres siempre le van a echar la culpa al hombre por todo, no importa cuando leas esta, no, para. Acá me parece que se equivocó.
0: Indefendible.
1: Me parece que era indefendible.
0: Miren que yo me encanta defender al gremio, los muchachos, todo, pero indefendible.
1: En este caso,
0: se puede defender, no tiene defensa.
1: Nos dice Diana, buenas chicos, lo único que tengo para decir es que los de BGG son terribles.

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1: Beso para la gente que nos está escuchando acá. Dicen, mi ex me estaba engañando. Le dijo a la chica con la que estaba separado. Ella dudó, averiguó, me contactó por Facebook. Nos pusimos de acuerdo para desenmascararlo.
0: ¡Ay!
1: Lo citó en su casa y cuando él estaba ahí me llamó ella y lo encontré ahí. Entre las dos dijimos...
0: Llegó tu hora. Llegó tu momento.
1: Dios.
0: ¿Es idea mía o Agus hoy está desacatadísimo? Dice, aprovecha que no se ve, está como quiere entre los audios, la música que pone, las cosas que dice.
1: Es verdad, está más serio cuando está con la cámara, porque está muy concentrado. Ahora como que, bueno, viva la pipa.

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0: varias cosas. La primera, saludar a la Grace, que está de cumpleaños y nos trajo algo. Directamente desde Villada.
1: Dios la bendiga.
2: Ella tiene 5 hijos. Pero Agustín
3: ¡ay, la quiero!
2: Así me dijo en su cumpleaños de 30. No, mis 5.
1: Dice lo mismo de Juan. Dice lo mismo de todos.
0: No sean bravas.
2: Para mí que con Agustín tiene algo en particular.
0: Bueno, y ahora llegó un momento.
1: Grace, si pariste 5 hijos, sí. Te amamos, Grace. Te amo.
2: Ídola.
0: ¿Cómo hizo?
1: Tuviste con 5. ¿Cómo?
0: Los 5
1: salió momento.
0: No, pobrecito.
1: Que no sale.
0: Bueno, y ahora llegó el momento más esperado porque quiero verlas probar. Para mí, una de las mejores facturas.
2: Sí. ¿Qué es? ¿What is this?
0: Son unas facturas que acá en Rosario, por lo que tengo entendido, no se consiguen, o al menos en las panaderías del...
1: Pero son 2 cajas, nos mandaron 2 cajas.
0: Sí, es Noé y Tony, mucho. De Panificador ahí, la cuadra de Villada.
2: A ver.
0: Directamente desde Villada.
1: Voy a sacar así. Miren qué buena parada. Primero mira esto, artesanal. ¿Qué dice? Dice, la vida es más rica... con amigos.
2: No.
1: Panificadora La Cuadra, los
2: Vamos.
1: Esperamos. Que las disfruten en Villada Noé y Tony.
2: Los queremos mucho, Noé y Tony.
0: Una familia recontra laburante posta.
1: Seguimos en nuestras redes.
3: Che, qué bueno.
2: Ya dame un pedazo. Ya.
0: Ya tanta intro. Ya dame un pedazo de esa factura.
1: Mirá.
0: Yo cuando la comenté, esto fue así, la historia completa. Para los que no saben, lo comenté acá en el aire de la radio y todos me decían, ¿qué factura de chicharrón? ¿Cuál? Y nadie la conocía. Y empezamos a preguntar y nadie la conocía. Entonces, bueno, para mí es una de las más ricas, a mí me gusta mucho. Y pensé que acá en Rosario se conseguía.
2: Es una pizza.
0: No es una pizza. Analía, ¿cómo vas a decir? ¿Cómo una pizza?
2: Es una pizza.
0: No, nada que ver si es una factura.
2: Es una pizza.
3: A ver que la quiero probar. ¡Dale! ¡Soy taurina!
0: Te está haciendo desear. ¿Y la otra caja que tiene también? A ver.
2: Ay, creo que sí.
0: Vayan, después te doy un par para Radio 2. Llévate para Radio 2.
1: ¡Qué rico, por Dios!
0: Che, me voy para aquel lado, pará.
2: Vení, voy a buscar una para aquel lado. Música acá, a ver.
0: Porque estar del lado del operador no es para nada conveniente en este momento. Ahí voy.
2: Tiene azúcar, está como con azuquita. A ver, vamos a ver qué sabe.
1: Mirá con qué voy a cortar. Pará. Hablá.
2: Es medio...
1: Ahora habla vos.
2: Claro.
0: Para mí una factura recontra rica. Permiso. A ver la degustación en vivo.
1: ¡Oh! ¡Ay, no! ¡Mandaron medialunas!
2: Chicos, qué rico esto.
1: No, miren, parecen las facturas de Galo. Y miren lo que es esto.
2: Parece un...
1: ¿Lo que es esto?
2: Qué rico. Parece un bizcocho. Tiene como gusto salado, pero el azúcar arriba... Pero el azúcar arriba le da un toque espectacular.
0: Es mi favorita. Me gusta porque no es tan dulce.
2: Es verdad, no es tan dulce. Uy, te comes 10 de esta.
1: Chicharrón.
2: Tiene un pedazo de chicharrón.
1: ¿No hay un cuchillito para cortar un pedazo?
2: Allá debe haber. Bueno, chicos, esto es radio en vivo.
0: Gracias, chicos. Muchas gracias.
2: Gracias. No, gracias, Tony. Qué rico esto, por favor. No es que vamos a comer al día, se va a buscar un pedacito de cuchillo. Un cuchillo. ¿Te encontraste?
1: No, acá, no.
2: Bueno, te lo corto con la mano, negra. Vení.
0: ¿Cómo hacemos para hacer radio así ahora?
2: ¿Se puede? Tomá, madre. Tomá. Tengo las manos limpias.
0: Me encanta porque la radio en un momento se convirtió como una degustación.
1: Un asesino que no nos da cuchillo.
0: Dice, no es factura, se llaman tortas de chicharrón porque lleva azúcar arriba.
1: El que nos da cuchillito de plástico.
2: Muy rico.
0: Las mejores facturas. Chicos, debe ser un invento pueblerino. En mi vida había esa factura, dice la gente.
1: Pero claro. No, está muy bueno.
0: A mí me gusta mucho. Posta que me des de mis favoritas y...
2: Confieso que nunca las había probado.
1: No, tampoco.
2: ¿Para qué tenemos el mate? Insistimos, ¿cómo se llaman estas? ¿Tienen algún nombre?
0: Dicen, a ver, no sé si le voy a preguntar cómo le dicen los chicos, pero claro, tortita porque de chicharrón, me parece que le dicen.
1: Pizza con azúcar y chicharrón. No, a ver.
2: Tiene como la masa aireada, como la pizza, es verdad.
1: Le voy a mandar. Levadura tiene.
2: Pero no, está tremenda.
0: ¿Cómo le dicen, no, a la factura? ¿Torta de chicharrón? ¿Tortita de chicharrón? Dice, dejen de comer delante de los pobres.
2: Bueno,
0: tenés que ir a Villada, tenés que conocer Villada. Y cuando conozcas Villada, vas a conocer la factura.
2: Gran país Villada. ¿Cuándo es la fiesta del salame? Para que también la gente vaya a probar las tortitas de chicharrón.
1: Vamos a estar nosotros tres.
2: ¡Vamos!
0: De a poco las voy llevando para el pueblo. Me encanta.
2: Hey, mi abuela daba clases en Villada.
0: Domingo 15 de noviembre se lo agenda todo el mundo. Posta que va a la Lía, va Mica y bueno, yo voy a estar ahí, obviamente.
2: Bueno,
0: ¿no?
2: Ya está.
1: No sabemos bien cómo vamos a ir, pero vamos a ir.
0: Domingo 15 de noviembre.
2: Llegamos,
0: bueno, están todos invitados.
2: Dice Agus, ¿cómo se descontrola todo? Cuando hay comida, Mica lo más. yo me pongo muy ansiosa. Dale, dale, Drabe. Me pongo.
0: Sí, se puso bien. Como violenta, una parte que no conocía de Mika.
2: Pero porque estaba mostrando
1: a mi hijo Amadeo cuando le
0: te miró, la miró a Naría, la desafió a Naría. Primera vez que veo que Mika desafía a Naría, le dice, la dame comida. La factura.
2: Amiga, es la comida. Te juro que no soy yo cuando tengo hambre.
1: Me voy a ir.
0: Che, llévate, Ana, llévate un par en serio para sí, dejar un par acá y que se lleve la caja, Mika, para Radio 2.
1: No, pero chicos, miren lo que es esto.
2: ¿Y en esa qué hay? Ah, ya mostraste. Pero hay medialunas. Hay facturas como rellenas de membrillo, me parece dulce de leche.
1: Dulce de leche.
2: Sí, ¿no? Y pastelera.
0: Agustín, no podés soltar los comandos de la radio, si van a chocar la radio ustedes con estas tortas de chicharrón.
1: Una cosita y en la
2: nosotros caemos
1: las tortillas.
0: Ahí está grabando, si ¿no? Tortita de chicharrón se llama, Mika.
2: Tortita de chicharrón.
0: Tortita de chicharrón.
2: Un gran invento villadense.
0: No sé de dónde es la historia, no sé si alguien sabe, pero posta me llamó la atención, por eso justamente se hizo el envío hasta acá, pero me llamó la atención que no las conocían.
2: Esto está muy bien, muy bien.
0: A mí me encantan.
2: Aprobadísimas, che.
0: Bueno, gracias por todo, por la gestión, por mandarlo, por el cariño.
2: Gracias, chicos. Feliz cumple para la Grace de nuevo, de verdad, de corazón. Gracias, Grace, por haber creado este ser humano, que lo queremos mucho.
0: Wow.
2: No llores, está llorando. Usted no lo ve, pero llora.

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0: Bueno, panza llena, corazón contento. Qué lindo que hayan podido disfrutar, degustar un poco del pueblo.
1: ¡Qué maravilla, Dios mío!
0: Sí, voy a decir algo. La persona que le pasemos la receta a alguna panadería de acá, Rosario, que la implemente, se llena de guita. Ya te digo.
1: Te digo que sí.
0: Cualquier panadería que esté escuchando en este momento, si empieza a hacer esta factura, se llena de guita.
1: Riquísimo, chicos, de verdad. Una cosa tremenda, no se puede creer. Vayan a ver las historias a agustín.gonsalves, mica.miglior, ahora vamos a compartir, pero es difícil describir el sabor.
0: Claro.
1: Como sí. Un bizcocho de
0: chicharrón. Analia dijo, es una pizza. No, no, Ana, no.
1: No, no, no, no. Porque tiene azúcar arriba, no sé, es como que está, es justa. Es como justa.
0: Va perfecto.
1: Excelente.
0: Che, y nosotros que nos vamos preparando, así como sin nada,
1: sí.
0: Para la última hora.
1: Ya la última hora.
0: Sí, sí, llegamos a las 11, en un ratito.

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0: Che, Miku, si tenemos que hacer un resumen de lo que fue la segunda parte de la mañana, tuvimos el video de la chica que se hizo una cuenta falsa para hacer una cita con el novio, que se repicó, y después factura.
1: Exacto.
0: Una bomba. No.
1: Degustación en vivo también, la gente que nos dice, chicos, compartan, tiren un poco para acá. Bueno, y así llegamos a la última hora juntos en este hermoso martes, arrancamos septiembre también con toda.
0: ¿Y qué vamos a hacer hasta las 12?
1: ¿Qué podemos hacer? ¿Qué sé yo? No sé, un poco de música, un poco de Arriba las Palmas. En septiembre la palma, tú fuiste mía. No sé, algo para jugar.
0: Es melancolía. Es verdad, yo me olvidé que habíamos arrancado el mes del amor.
1: Ahí va.
0: Vamos todos. Sí, sí, sí.
1: Haciendo trencito ahí en el laburo. Prueben las tortillas, no dice, pene, no podemos.
0: Ahora
1: no,
0: que no, al mediodía no eso, al mediodía.
1: No se quiere cuidar y no se puede. Acá dicen, chicos, buen día. Soy Seba, acá estamos con mi nena Sandy, escuchándolas, tomando unos mates. Pasen algo de Quevedo, por favor.
0: Mirá si te enamorás en septiembre.
1: Ay, ah.
0: Ay.
1: Sí. A ver qué dice por acá, chicos, ¿qué tal? Para mí, Au se hizo una cirugía, por eso no sale en el streaming. Que sea malo.
0: Me dice Lolas.
1: No.
0: Ahora encima está la silla vacía directamente.
1: Sí, sí, es verdad.
0: No sale nada.
1: Ahora vamos como a que, poner una
0: como
1: imagen.
0: Como que no hay nadie.
1: Claro,
0: como
1: claro.
0: El señor invisible soy.
1: Pusimos en pausa. Acá dicen, chicos, yo también quiero probar esas facturitas. La tortita de chicharrón. ¿Qué trámite hay que hacer?
0: Tienen que ir a Villada nada más. ¡Eso!
1: ¡Mande!
2: 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Ahora todo es melancolía.
1: Que tiene que aún no está, dice. Bueno, está, hoy se sintió feo.
0: Ya piqué, sí, hoy
1: me levanté feo, dijo.
0: Hoy y mañana me voy a sentir.
1: Me voy a levantar feo.
0: Chicos, ustedes se van a llenar de guita cuando los dos hagan un podcast. Los quiero, soy Tevi. Bueno.
1: ¿De qué?
0: ¿De sobre qué?
1: De, claro.
0: ¿Sobre facturas?
1: ¿De qué hablamos? Si es comida, me anoto.
0: Recorriendo pueblos, un podcast.
1: ¿Qué puede ser?
0: Vamos, Tefi.

0: esto está pasando en la vida ahora. Argentina.
1: Milei hablará de Malvinas ante su gabinete tras las declaraciones de Trump. Ha pasado algo muy fuerte. El presidente adelantó que abordará el tema geopolítico junto a sus ministros luego de que el mandatario estadounidense sugiriera revisar la posición de su país. También lamentó el retiro de Lionel Messi del equipo nacional.
0: Rosario.
2: A días del nuevo clásico rosarino confirmaron la fecha del juicio por el crimen de Ivana Garcilaso. El debate oral y público está previsto que se lleve a cabo desde el 5 de octubre hasta el 22. Los imputados afrontan pedidos de entre 30 y 33 años de prisión. Garcilaso, hincha canalla, falleció el 30 de septiembre del 2023 tras recibir el impacto de una baldosa en la cabeza a la salida del partido entre Central y Newell's.
0: Deportes.
1: Se termina la novela europea. Julián Álvarez entrenó con normalidad en el Atlético Madrid y no será traspasado al Barcelona. El delantero de la selección argentina se reincorporó a las prácticas lideradas por el Cholo Simeone y apunta a estar concentrado de cara al partido ante el Athletic Bilbao en San Mamés el próximo sábado.
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2: 16 grados 8 décimas en este momento la temperatura, un día precioso, espectacular, tenemos facturas, ¿qué más necesitamos? Humedad en 74%, cielo ligeramente nublado, para hoy una máxima de 21 grados. Mañana se pone más lindo, miércoles mínimas de 12, máximas de 24, el cielo va a estar parcialmente nublado y el jueves se vienen algunas lluvias, mínimas de 14, máximas de 20 grados, con algunas tormentas durante la jornada. 11 de la mañana, 15 minutos, ya te informamos, quédate escuchando la música que más te gusta.
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0: ver.
1: Parece que soy adicta a estas facturas.
0: Ya está.
1: No se puede creer.
0: Si nos ponemos una panadería, ¿qué tanta vuelta? ¿Qué tanta vuelta?
1: Pedirle la receta a los chicos, a Noy y a Tony.
0: No sé cómo se hará, digamos, cuál será la... Tiene un poco de, me parece, de la construcción de esa pizza casera. Pero bueno, con chicharrón, con otra masa, parece. ¿Qué
1: riquísimo,
0: sé yo?
1: Riquísimo. Chicos, buen día. Hoy, primero de septiembre, dio a luz nuestra perrita escapista, claro. Porque se escapó, hizo el biribiri ahí sin distancia. Y tuvo 5 cachorritos, la salvaje. Se llama Rita.
0: Rita.
1: ¿De casualidad?
0: Mantenadora Santa Rita.
1: Ay, mi amor.
0: Besos para Rita. Dale, perro.
1: ¡Ea! ¡Meta!
0: A las 6 de la noche no podía dormir. Dicen que en Monte Maíz también se consiguen las tortitas de chicharrón. Viste que hay algo más de pueblo, más para aquel lado.
1: Muy bien.
0: Hugues, confirmamos que también hay tortitas de chicharrón. Es para acá, no hay. En Pérez, por ahí, no hay. Jato, no hay.
1: Me parece que no. En Casilda estoy casi segura que no. Mis abuelos son de ahí y no me acuerdo si había.
0: Avisen.
1: Isa de Venado Tuerto dice: estoy con mi mamá. Isa, te preguntamos también: ¿tortita de chicharrón hay por allá o no?
0: En Maciel tampoco. Ya averigüé, ya pregunté, me dijeron que no. Y con la misma canción.
1: Acá está Saya, saluditos desde Vigán. Recién estoy arrancando la mañana con unos mates. Me encanta su buena onda, gracias. Mi vida.
0: What? Damián Paganelli dice: esas cositas ricas las quiero.
2: Son las 10 y ya sé que no vendrán.
0: ¿Cómo que no? ¿Por qué?
1: Y no. Chicos, saludos para mi hermosa esposa Valeria. La amo con el alma. Excelente la radio. Son los mejores. Vamos por los 20 años juntos. ¿Qué se regala?
0: ¿Qué?
1: Un buen viaje.
0: En Fuentes hay. En Cañada de Gómez también.
1: En Casilda,
0: haciendo
1: sí.
0: La ruta de la tortita de chicharrón. En Casilda también.
1: Vamos.
0: En Los Quipinchos también. Vamos, perro.
1: Chañar Ladeado también. Beso enorme. Nos está viendo por streaming. Sí. ¡Hola!
0: De Villa Constitución, escuchando la radio que arranca el locutor. Y ya pasó el locutor.
1: Ya está, tuvo su momento.
0: También, dice. Ah, es que es Rosario el problema. Rosarino, vamos.
1: Bueno, vamos, tenemos otras cosas.
0: Bueno,
1: día, buen día, ¿cómo andan? Dice, pásame la dirección de las tortitas con chicharrón. No puedo pasar por Villada y no degustarlo. Soy Astrid.
0: Claro. Están enfrente de la plaza los chicos. Y hay una sola plaza, así que no hay mucha. Si la plaza, ¿dónde está? Bueno, ahí enfrente.
1: Pumba. En Arequito también.
2: Una calle me
1: de la plaza hasta la panadería, una calle me separa.
0: O sea que la Sole las conoce, por ejemplo. La Sole las ha probado.
1: Claro. De tu amor no existe.
0: Soy de Mendoza.
1: Nada.
0: Acá es algo súper normal, las tortitas de chicharrón. Incluso es lo que las abuelas cocinan porque es barato, es económico.
1: Qué bien.
2: Y mi amor.
1: Gente, buen día. En Cura Brochero, tras la Sierra Córdoba, también conseguís casi todos los días. Qué lindo, Cura Brochero. Dice, si no saben qué hacer hasta las 12, chicos, pueden hacer la digestión después de tanta factura,
0: sí,
1: tiren
0: sí,
1: unos pasos.
0: Man.
1: Te digo que cayó. Sí, así.
0: Digan confirmado en Arteaga también, Verabebú. Todo confirmado. Varias localidades.
1: Dice por acá, chicos, yo soy de un pueblo, mi amiga de Rosario, y un día me preguntó si el chicharrón era una planta.
0: ¡No! En la Pane. De Coronel Arnold, o Arro, como más te guste, también las chicas de la Pane, Yoli y Vale. Las hacemos, dicen acá, están buenísimas.
1: Acá en San Lorenzo dice, no hay chicharrón, son finos, finos, che. Saludos a Benja.
2: Más pensé
0: enamorarme.
1: En Paraná me parece que no hay, che. Porque están pidiendo la receta. Ceci, beso para vos. Dice, así le digo a mi sobrino que las hagan su panadería.
0: Ahí viste, yo te dije. La vio, el tipo la vio. El tipo la vio.
1: Claro, no es como cremona. En la cremona, claro, pelea de ciudad y pueblo. La cremona, los rosarinos no saben qué es. Pará, yo soy rosarina y sé lo que es la cremona.
0: Claro.
1: Como la rosca de pan, digamos. Acá le decimos rosca de pan.
3: Poquito seca. Pásame un matecito que está un poquito seca la cremona, que está rica, pero está que sequita.
2: Me voy vacilando
0: por la calle. ¡Dale, perro!
1: ¡Ea! Desde Santa Teresa, chicos, buen día, buen día, buen día. Vamos, la gente que se va sumando. ¡Qué lindo día!
2: Sol, playa y arena.
0: Solcito, qué lindo. ¿Cómo nos cambia el humor? Es impresionante. Upa, ¿quién es?
1: La verdad
0: ¿qué
1: que
0: es?
1: Sí.
0: Me está sonando el teléfono. Pará.
1: ¿Hola?
0: El teléfono vibrando.
1: ¿Quién es?
2: Esa nena que me
0: llamó.
1: ¿Son así? ¿Son así o no?
0: ¿Tortita de chicharrón? Bueno. Mirá, se hizo la sonza.
1: Chicos, chicos, buenas. Acá está Mariela. Les prometo que la semana que viene les llevo una tortita de mandarina desde Casilda. ¿Quieren? Siempre, Mari.
0: En Tavosi, capital del chicharrón, confirmado Sanford también, por supuesto, para aquel lado. Sauce Corrientes, a la cremona le decimos pan corona.
3: Dame un pan corona, por favor. Mica, ¿tenés pan corona?
1: No tengo.
0: Entonces, acá me llama. ¿Qué querés?
1: Tortita de chicharrón.
0: Ah, mucho que cuidado está esto.
1: No, no, no.
0: ¿Y qué más? Dale, dale, dale.
1: Laurita de firmar, chicos, acá también hay. En un rato vamos a pasar frente a la radio. Mira que fiero que están firmadas, estamos en el puente. Está medio nublado.
0: Te vas a la banda, firmate. Sí.
1: ¿Y baja o no baja?
0: No.
1: Ah.
0: Sube, sube.
1: Agus, ¿por qué ponen tu foto y no estás en vivo?
0: Porque estoy comiendo tortita de chicharrón. Porque
1: me sí, tenía rubio. Sí, desenfocada una foto de chicharrón.
0: No me dejaron elegir las fotos que pasan, no, Pablo.
1: No. Corta la bocha. ¿Se escuchan, Rufino, chicos? Sí, dice bizcochitos con chicharrón y panes caseros con chicharrón. Se venden por acá, pero la

0: Para mí que Agus se hizo los senos. Por eso.
1: Cotizo más ver. Caro ahora, amigo.
0: No.
1: Me abrí OnlyFans. Y bueno, gracias, amiga.
0: Qué fuerte la imagen.

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0: minutos que pasan de las 11 de la mañana, locos. Ya casi lo tenemos. Uy,
1: pelos. Sí, yo me voy a acomodar el pelo. Pará que me voy a peinar. Ahí está.
0: Ay, qué bien.
1: Te miro serio. Ahí está, ahí me acomodo.
0: Ahí está, buenas gafas, Rey.
1: Che, ¿qué es eso?
0: ¿Qué?
1: ¿Qué es eso?
0: ¿Qué hay?
1: ¿Vos lo ves?
0: ¿Qué hay?
1: ¿Qué es eso?
0: ¿Qué es?
1: ¿Es un poncho eso?
0: ¿A dónde?
2: ¡Ay, ay, ay, Pachamama!
0: ¡Wea! ¡Sí!
3: ¡Mi cholito! ¡Quebrándose el carnaval! ¡Quebrándose!
1: ¡Dale, guanaco! ¡Dale, llama!
3: ¡Fiesta de la quebrada, un mabaqueño para bailar!
1: ¿Qué?
3: ¡Entre charango y bombo carnavalito para bailar!
1: ¡Vamos, che!
0: ¡Qué lindo! ¡Ahí va! Es un DJ. Pero bueno, chicos, ¿qué tal? En los quirquinchos también se consiguen. Saludos. Hay un tema de Huayna que se llama Chicharrón.
1: Yep. No, mira lo que me hicieron,
0: ¿qué?
1: Mica.
0: A ver.
1: Pero
0: a ver.
1: No. Mirás como asquito.
0: Mirá, no.
1: Está arriba de todo.
0: Ya lo vi. La vamos a compartir porque la gente es mala.
1: Ay, no, me da como cosa.
0: Para, si vos me dejás, yo lo comparto.
1: Sí, sí, compartilo, pero me da como. Sé como que.
0: Bastante bien hecho el trabajo. Son malos.
1: Son muy bravos.
0: Son rápidos.
1: Son malos, muy bravos.
0: De la radio. Bueno, ahí va. 3, 2, 1. Por eso no lo mostramos ahora. August.
1: Así estoy.
0: En la...
1: No.
0: Queda muy bien, amigo. Están bien hechas.
1: No. No, es como que me gusta y no. Está como raro.
0: Está bien raro. Para mí está... Y todavía no, claro, no se ablandó la cosa.
1: Claro, no se asentaron todavía.
0: Algo muy arriba.
1: No.
0: Son malos.
4: Sí, señores.
0: Qué rápido. Son muy argento cantando, Mica, si ya lo sé.
1: Perdona, te adoro, dice Karen. Karen, sos rápida, Karen.
0: Es guacha, Karen. Así como la ves. Terrible. Epa, pa. Oh, mamá, yo quiero. Mamá, yo quiero. Mamá, yo quiero.
1: Queremos saber en qué andan. Me encanta reírnos con ustedes también.
0: Son terribles. Acá dicen desde las 4 de la mañana, como todos los días, escuchándolos, son nuestra compañía de todos los días. Hay que disfrutar del sol. Vamos, Luli.
1: En Paraná tenemos bizcocho con chicharrón, es una delicia, gente.
0: ¿Qué dicen por acá, chicos? Buenas, más.
1: ¿Qué?
0: Pasen el Instagram del locutor sospechoso.
1: Sería agustina.gonzalo, ¿te imaginas?
0: ¡Ay!
1: Puede ser, no lo descarto.
0: Sí.
1: De días Agustín.
0: De noche.
1: Agustineta. Vale, me puse un apellido que no puedo leer.
0: No. Se ríe la gente, mandaron la imagen. Me muero muerta.
1: No quiero.
0: Dice, es como que están bien, pero están mal ubicadas.
1: Sí, está raro.
5: Chica,
1: está
5: no raro. Es entre charango y bombo.
0: Erque.
5: Erque, charango y bombo, que es otro instrumento.
0: Yo dije erque. Ustedes escucharon, no sé qué escucharon, ¿qué radio están escuchando?
1: Para. Para mí, la gente pide que lo cantes de vuelta.
0: Vamos, mi loco, vamos. Ahí está.
1: Cantalo bien, pero Mica, cantalo bien.
0: Si lo canté bien.
1: Si no, Karina Terreta.
0: Si lo canté bien. Ay, Dios. Fuerte la imagen de la U con esta canción. Ahí va, mira.
1: ¿Otra vez? ¿Te gustó la foto? ¿Te gustó?
0: No,
1: pero era para que la muestre una vez.
0: Bueno,
1: ya está. Igual no me molesta. Pero...
0: Vamos.
1: Está raro, está raro.
0: ¿Qué es eso, dicen? Vamos, meña gente.
1: ¿Se animan los oyentes a mandar un audio cortito?
0: Sí.
1: Así que se escuche bien para saber en qué andan. ¿Se animan?
0: La gente se ríe por acá, desde Austin, Texas.
1: Saludando, lo que quieran, contando si están cocinando algo. Si se animan, si tienen un ratito, los escuchamos ahora. Última salida de mensajes.
0: ¿Qué
1: ritmo
0: pusiste?
1: Me va a decir la cantante. Ya sabemos que la cantante.
0: Chucha, güey, manejate, flaco. Las mejores cremonas en Provincias Unidas y Riobamba, qué rico, qué pinta.
1: Vamos.
6: Vida, soy Nadia, estamos con Marina y Lucio en Rosario haciendo mandados a full.
1: Vamos, Nadia. Audios cortitos, así, como el que mandaron recién está perfecto.
0: Muy bien.
1: O sea, como ese, lo que quieran, lo que vienen contando.
0: Ahí va.
1: But first.
7: Hola, día, terminamos de trabajar acá con mi papá. Muy martes.
1: Amigo.
0: Bueno, pero ayer fue muy lunes.
1: Claro, ¿y mañana?
0: Es así.
1: ¿Y mañana? Mañana, ¿qué haremos?

0: Claudia.
1: Te la vendo por Instagram, por privado.
2: No. Nadia, ¿cómo andan? Soy Máximo, acá estamos en el laburo. Vamos por terminar.
1: Vamos, Maxi. Buen descanso, amigo.
3: Hola, buen día. Hola. ¿Cómo estamos? Acá desde Monje Santa Fe, arrancando a limpiar a full y vamos a hacer de comer unas milas de pollo con un puré de calabaza. Besos desde Monje.
0: ¡Qué rico!
1: Por favor.
4: Hola, muy buenos días. Soy Mónica de Cruz Salta, provincia de Córdoba. Los escucho todos los días porque son la mejor compañía. Y aquí estoy empezando a preparar el almuerzo, un pastel de papa.
5: Anonymous, pedí que hagan palmas.
0: Palmas.
1: Palmas.
0: Con toda.
1: Palmas.
0: Acá dicen, pasen pitbull, por favor.
1: Bueno.
6: Palmas, palmas.
0: Cuando Agus vaya al control, el médico le va a decir, ¿qué te está pasando?
1: ¡No! Frente para la victoria. Sospechoso.
0: ¿Qué te está pasando?
1: Ya no.
0: ¿Dónde? ¿Desde dónde nos escuchan audios cortitos? Y dale que es martes.
1: Una mano arriba.
7: Buenas, buenas. Desde Mendoza a full trabajando con mi cotillón. Hoy estamos.

0: Chicos, los escuchamos siempre desde Saladas Corrientes. ¿Veis yo?
1: Sabor.
0: Va.
1: ¿Cómo está, gente? Va. Hola, hola.
2: Buen día, buen día.
0: Hola.
2: Volviendo a San Lorenzo, Darío. Acá por circunvalación. Hermoso día.
0: Vamos.
2: Muy buena la radio.
0: Bueno, gracias,
3: hola,
0: gracias.
3: Vida. Hola. Azul. De acá de Villa Ramallo, cocinando.
0: Muy bien.
3: Y yendo a buscar a los chicos a la escuela, pensando en si apagué la hornalla.
1: Cerré la puerta, trabé el auto. ¡No!
0: Cerré la ventana, mira que llueve.
4: Hola, buen día, FM Vida. Estoy lavando, colgando ropa, cambiando la tierra de mi maceta, aprovechando este sol hermoso. Besos, los quiero.
0: Mi amor, te queremos.

0: Ojo Monkeys, mirando las montañas y escuchándolos a ustedes.
1: Mirando las montañas. Tranqui punk.
2: Otra calidad de vida, no me digas que no.
1: Qué lindo, qué lindo. Sí. Chicos, gracias por cada mañana. Qué lindo. Beso. Mande, mande.
3: Navidad.

0: meta, meta, meta audio, meta, meta. Que hay un montón.
1: Hola. ¡Ay, chicos!
0: ¡Ay, la quiero!
2: Buen martes, besos.
3: Hola, Gus. Hola, mi caca. De Buenos Aires.
0: Hola, mi vida.
3: Un risotto.
4: A ver si se escucha.
3: Les mando un beso, soy Irán. Saludos a mi mamá, que debe estar en mi casa escuchando.
5: El sonido. A ver, chicos, voy con el risotto, a ver si se escucha.
6: Agus y Mica.
0: Hey.
6: Hola. Haciendo un poco de psicólogo con la aplicación de autos.
5: Bueno.
6: Aguanta la FE. ¿Este de vida?
0: Ah, me asusté. Pensé que estaba escuchando otra radio. ¿Qué
5: no,
0: pasó,
5: estaba
0: amigo?
5: Escuchando el risotto, me parece.
0: No tengo. ¿Cómo es el risotto? Parece ASMR, ¿viste cuando hacía?

0: tiene que quedarse.
1: Acá haciendo un asado.
0: ¿Cómo? Bueno, este Maikenes, Dios mío, chicos. Me hace morir de risa.
1: Uy, 47 son.
0: No, si no se va, nos va a mandar un mensaje. Dale, no, dale. No.
1: Pero antes de irnos, sí, que lleguen.
2: La mente maestra. Que hacen risotto.
0: Quiero ver si me sale lo del risotto.
1: Más que risotto, se parece que estaba en el baño.
0: A ver.
1: Ay, me estás
0: tentando, risotto. ¡Qué asco! Me da como impresión el ruido, a ver.
3: Hola, hola, buen martes para ustedes. Escuchándolos como todas las mañanas.
1: No ve.
3: Hora de vacaciones, pero llegando a Rosario a hacer un trámite. Besos.
0: Qué seria. Una coliti, dice acá en vez de un risotto. La coliti.
1: Bueno, que disfruten. Que disfruten del risotto.

0: yo soy. Bueno, llegó el momento de retirarme de los controles, de la locución, de todo, y mañana nos volvemos a ver, ¿te parece?
1: Bueno, Risotto, anda tranquilo nomás. ¿Cómo es, Risotto?
0: Ya se convirtió como en un alien, una cosa así. Bueno, gracias, gracias por la buena onda. Me encantó que hayan probado las tortitas de chicharrón, porque es un pedacito también de mi historia, de mi pueblo. Así que me llena el alma y poder compartirlo con todos ustedes, que son nuestra familia de todas las mañanas. Me encanta, así que nos vemos mañana.
1: Vamos a vernos mañana. Nuevamente, Agus González va a estar en los controles, sí, y en la locución. Yo de este lado, Mica Migliore, para acompañarlos también. Y tenemos sorpresas si todo sale bien.
0: Sí, hay un invitado mañana. Bueno, les dejo con el hit futuro de Luke Rack con Desacatados.
1: Será hasta mañana, gracias, Agus.
0: Ya sufrí por amor. Chau.
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7: Damas y caballeros, ladies and gentlemen, bienvenidos, bienvenidas. Ahora sí van a ver a dos personas en el streaming, pero somos tres en realidad, porque en los controles está el capitán, que es una jirafa, ¿qué trajo? Bienvenido, Nicolás, a los controles. Hasta las 6 de la tarde.
8: Hola, amiga.
7: Ahí está, hasta las 6 de la tarde vamos a estar acompañándolos. Bienvenidos, Santi Jacoba, al estudio también.
9: Hola, pedazo de locos, ¿cómo andan?
7: ¿Cómo
9: bien,
7: estás?
9: Bien, todo tranqui, bien, bien, un poco raro, un poco mareado.
7: ¿Qué pasó?
9: Si escuchan un ruido, fui yo, me desmayé. No, porque para estar acá, estuve tomando tecito con el limón y jengibre. Dos me clavé desde que me levanté. El tema es que no ingerí ningún alimento. ¿Sabes qué me
7: llegaste
9: siento?
7: En un buen momento porque llegaron unas ricas facturas de Villadas.
9: Qué rico, sí. Un besito a Lagos González que me dijo, Santi, fíjate, ¿qué algo de chicharrón? Tortilla,
7: sí,
9: ¿qué dijo?
7: Tortita de chicharrón.
9: Qué rico. Bueno, es como la carita sucia de Nico Silvero.
7: Que en realidad, claro, es la cara sucia, claro, exactamente, que no es la tortita negra.
9: Cada uno trae su producción allá.
7: ¿Cuál es el diagnóstico entonces?
9: El diagnóstico, me siento el nene, viste, que no desayunó cuando suena Aurora, que salta en el cielo. Y se escucha pa, y se cae uno de las filas. Bueno, así en cualquier momento.
7: Che, denle un plato de comida.
9: Va, viejo, media pila, así no se puede.
7: Y encima a principio de mes.
9: La gran pregunta, ¿estamos listos para empezar?
7: Arrancamos, dale.
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0: Mira acá me retan, me dicen, che, el jengibre te hace orinar más, no es un cura plus. Qué dramático me pone. ¿Sabes cuál es el verdadero problema? Es que me clavé los dos. Me clavé el tecito con jengibre y limón, pero también me clavé un cura plus. Así que está haciendo todo efecto al mismo tiempo.
1: Es fuerte, una combinación fuerte. Hacete controlar la presión arterial, Santi Posta, porque el jengibre es muy picante. Entonces te activa la circulación, así como la cúrcuma, pero...
0: Chivio doble. ¿Por qué hay dos operadores? Está Nico y Lala y Lara ya en el
1: Es uno solo.
0: Estoy viendo doble.
1: Puede haber la confusión.
0: Todo esto, ¿sabes por qué?
1: ¿Por qué pasó?
0: Porque lavé el auto, ya está. Eso es lo único, la solución que le encuentro.
1: Locos, bueno, ¿en qué andan ustedes? Buen mediodía para todos los que se están sumando. Dicen, comete una ensaladita acá.
0: Le agradezco a Miquita Migliore.
1: Estamos con el potasio.
0: Estamos con la bananita acá.
1: De a poquito.

0: esto está pasando en la vida ahora. Mundo.
1: Crece la tensión. Israel acordó vender armas a Grecia en medio de la disputa con Turquía. El país de Benjamín Netanyahu construirá un sistema de defensa aérea griego que va a recibir el nombre de Escudo de Aquiles.
0: Política. Las dietas de los senadores volverán a subir y superarán los 13 millones de pesos desde el mes de enero. El incremento surge del acuerdo salarial alcanzado para los trabajadores del Congreso. La suba acumulada será del 6,96% entre septiembre y diciembre y por el mecanismo vigente impactará automáticamente en los ingresos de los integrantes de la Cámara Alta. Rosario.
1: Vecinos del barrio Hospitales colgaron un pasacalles por trapitos que duermen en la cuadra y roban autos, casas y comercios. Habitantes de las inmediaciones de calle Garay al 1000 recurrieron a un cartel en la calle para exponer una situación de inseguridad muy desesperante que atraviesan. Según manifestaron, están apuntando a un grupo de cuidacoches de la cuadra.
0: Tiempo. Actualizamos el clima en la ciudad de Rosario y la región. Martes que abre el mes, ¿sí? Primero de septiembre, está lindo, está agradable, un solcito que es protagonista, 16 grados 8 décimas, es lo que define el Servicio Meteorológico Nacional, acompañado con una humedad del 74%, cielo ligeramente nublado en este momento. Llegamos al mediodía, 12 horas 14 minutos, ya te contamos toda la información que necesitas, quédate con la música, ¿qué más te gusta?
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3: Bueno, buen martes para todos. Vamos derecho para el WhatsApp de la vida. 341-340-3200. Es un placer. Vamos a decir más despacio el número, porque el otro, ya bastantes personas que me crucen, Santi, te saludan. Che, dice muy rápido el número. Dice, recién lo pude anotar a la vez, número 35.
4: Vamos despacio entonces para llegar entonces. 341-340-3200.
3: Más que agendado. Bien. Y ahora sí, lo que yo no sabía, digo, sí. Cometí un pecado capital acá. No sabía que era tan peligroso se me fue el nombre, ¿cómo
4: el
3: se llama?
4: ¿Jengibre?
3: El jengibre. Si no sabía que era tan peligroso. Dicen que a la misma altura que el cianuro, más o menos. Y sí, tenés cuidado, mira, tengo un audio acá. Hola.
5: Buenas chicos, ahora el jengibre que te sube la presión o te baja la presión, ¿eh?
4: Ahí está.
5: Depende de lo que vos sufras. Sufrir presión alta, ponga para arriba. Sufrir presión alta, baja, ponga para abajo. Ojo con el jengibre. Te hice un consumible de jengibre de noche a la mañana.
3: Un gran creo que
4: dijo.
3: Un gran consumidor de jengibre.
4: Claro, consumidor de jengibre, se entendió.
3: Y pero te cura del corazón roto.
4: No. No. El tiempo lo cura, que tampoco lo cura, en realidad uno ya se olvida.
3: El tiempo no lo cura. No. ¿Sabes qué lo cura? Lo que haces en ese tiempo.
4: Entre el jengibre y el curaplú que se mandó, hay que hacerlo más seguido.
3: Me pongo místico. Y sí, papá.
4: Igualmente es verdad.
3: ¿O no?
4: Sí, coincido. Y también jengibre y cúrcuma hay que consumirlo en cantidades pequeñas. Porque justamente te genera ese efecto.
3: Pero yo metí el jengibre entero en la taza.
4: No.
3: Tenía unos 15
4: solo un
3: centímetros.
4: Par de rodajitas, no más.
3: No, con razón.
4: No.
3: Pero para, ¿por qué el Nico está con. Tiene una trompa en la cara? ¿Por qué está flotando?
4: Wow, esto es un sueño.
3: Nico, ¿por qué estás pelada?
4: ¿Qué? Oh.
3: ¿Cómo pelada? Cosa.
4: Chicos, ¿cómo están? Como todas las mañanas, estamos con mi hermana Pilar trabajando, escuchando la radio. Les mandamos un beso grande desde Villa Mercedes, San Luis. Hermoso día, qué lindo San Luis. Un beso grande.
3: Es un placer, un abrazo grande para San Luis. Lo he comentado, Merlo, una belleza. Me acuerdo que la primer nevada la vi ahí en San Luis Merlo.
4: Ah.
3: Sí, te lo juro. Y hace como 20 años que no nevaba por ahí. Le trajimos buena suerte con toda la familia. ¿Sabes qué le quiero desear a todos ustedes? Un muy feliz día. ¿Por qué estamos celebrando hoy el 1 de septiembre? Hoy es el Día Mundial de los Primates.
4: Oh.
3: Así que bueno, el joven Darwin, teoría de la evolución, dice que nosotros salimos de los monos.
4: Es verdad.
3: No.
4: Bueno, sí, debe ser. Hay explicaciones religiosas y esta es la explicación científica de la teoría de la evolución, como decías vos. La supervivencia del más fuerte, imagínate, llegamos nosotros, lo que era. Claro, lo que era el no.
3: Ah, pará, nosotros fuimos los más fuertes.
4: Imagínate.
3: Decí que cayó el meteorito, porque si no, imagínate esta sociedad habitada con dinosaurios, de la nada, por ejemplo, que querés llegar al toque al centro, te subís arriba de un velociraptor. Y no, hacé de cuenta.
4: Mira, Tarzán mandó. Toma mate. Está inspirado, Nico Irala.
3: Este es Phil Collins.
4: Me apena el verte llorar. Phil Collins. Toma mi mano. Para el Santi, que vino a Chile.
3: Yo voy a disfrutar el momento. Cante.
4: Yo te protejo de cualquier cosa. No llores más aquí. ¿Qué haces?
3: Vos sabés que a mí se me rompió el corazón cuando... ¿Te acordás el padre de Gorila? Le dice... Tú jamás serás de la familia. Pobre Tarzán. ¿Cómo va a ser eso?
4: Bueno.
3: Encima después lo defiende cuando se pelea con el guepardo, con la chita, no sé qué era.
4: Pasan las mejores familias.

0: Acá dicen, che, Santi, tomate con jengibre más seguido, está re divertido el programa.
1: Bueno. Ya estoy alucinando yo. Lo único que, mira, no tenía esta data. Se puede cocinar con jengibre, ¿no?
0: Sí, claro.
1: ¿Qué puedo cocinar?
0: A ver, no sé.
1: ¿Por qué te digo esto? Porque lo sacamos de la galera. No sé si lo habían mencionado anteriormente, pero hoy es el día del cocinero.
0: O
1: por lo menos Emi nos cuenta eso. Chicos, ¿cómo están? Soy Emi de General Galarza, provincia de Entre Ríos. Los escucho desde el laburo y hoy le hago honor a mi día, día del cocinero.
0: Muy bien, vamos todavía. Miran, guisos, salteados, arroces, carnes, pescados. También se puede tostar para intensificar el sabor. En repostería también, en sushi.
1: ¿Milanesa?
0: Sí.
1: ¿Milanesa de jengibre? Y viste, no, por ejemplo, está la milanesa de burro, comían milanesa de caballo.
0: A diferencia de vos que le mandaste toda la raíz, es un poquito.
1: Ah, chiquitito.
0: Un pelito, claro, sino mucho.
1: No el socotroco.
0: No, y te acelera la presión arterial.
1: Me siento bien raro.
0: Te quiero.

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0: Mirá, amiguita, ¿ves lo que te digo? Sí. Vos tenés que elegir creer. La tengo a Laurita acá. Laura. Chicos, recién agendamos el número. Todos los días escuchamos la radio cuando vamos al colegio y cuando volvemos. Gracias a Santi y a Mika que dijeron el número lento. Mi hija Sarita lo escribió en su mano. Pudimos anotarlos y ahora le mandamos el saludito. Son unos genios.
1: Mi amor, un beso grande. Gracias por estar ahí de otro lado, en serio.
0: Viste que, por ejemplo, vos cuando te interesa, hace de cuenta, ¿no? Fuiste a la verdulería, te interesaba una chica. Ahí te anotabas el número de ella o de su teléfono fijo. Lo primero que tenías.
1: Es verdad.
0: Le pedía fiada a la bica al verdulero, lo anotaba, qué sé yo, en la mano, en la frente te lo anotaba. Pero no existía tanta digitalización.
1: Estás como loco hoy, ¿eh?
0: Sí, ¿no?
1: No sé cómo lo notan ustedes al Santi del otro lado, pero ahí está.
0: No, pará aquí. Y bueno, está.
1: Viste que no es todo pavada en la vida.
0: Me pegó el jengibre. sí, no se fuma el jengibre, chico.
1: Me hace
0: no,
1: macana. Tengo una anécdota de un oyente.
0: Epa.
1: Que si no vieron el video, vayan a verlo en FM Vida Rosario. Lo vamos a saludar en breve nada más.
0: ¿Qué pasó?
1: Después del tema. Algo muy bueno pasó. Mucha gratitud.

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1: Resulta que hay una muchacha que es terapeuta, a la cual le mandamos un beso grande, es Marcia. Y un día se levantó muy agradecida a ella.
2: Qué bien, Marcia.
1: Estaba muy agradecida de la vida, estaba con mucha gratitud y le manda un video al grupo de su familia diciendo: gracias por este hermoso momento que estoy viviendo aquí. No me acuerdo bien cómo decía.
2: Estaba como haciendo tapping.
1: Sí, claro.
2: Este aumento de sueldo lo merezco.
1: Abundancia. Gracias a todos. Gracias por este matecito que me estoy tomando. Gracias. Bueno, así.
2: Merezco el sol de cada día.
1: Y obviamente los hermanos la empezaron a cargar. Entonces la hermana decía: gracias por esta ropa que estoy doblando. Gracias por las cumbias. Y tenía en la tele FM Vida, nuestra streaming. Y aparecemos ahí en un video viral.
2: Merezco la tortilla con chicharrón que trajo a Hugo González.
1: Y acá nos mandaron, ahí está, apareció Marcia. Para que
2: aparecieron,
1: nos mandó
2: los chicos.
1: Nos mandó Juaco, no sabemos quién es, pero dice que está escuchando desde el famosísimo tele con cumbia y mucha gratitud.
2: Qué genia. Bueno, ¿sabés qué es lo que sintió la señorita? Que nos pasa un montón a nosotros, ¿viste? Salís a 2-3 minutos en el rayo del sol y vos decís: hoy, ya está, ya estabilicé mi situación emocional.
1: La dice, vida es hermosa. Mirá qué lindo este sol.
2: Y todo eso por estar 5 minutos con la espalda apoyada comiéndote una mandarina.
1: Ey, pará, si los doctores recomiendan aunque sea 20 minutos al sol y ya. Me mata.
2: Este programa lo necesito para seguir mi día.
1: Está una mezcla de Laporte con no sé qué. Ah, Juaco es el sobrino, ahí está, me muero. El hijo de la madre que está cargando y que dobla la ropa. Los queremos mucho. Gracias
2: necesito
1: por hacernos reír.
2: Que estos 4 meses acomoden el rumbo de este año.
1: Ahí está. No va a poder ser, amigo, ¿eh?
2: ¿Es mucho pedir?
1: Volvamos a la realidad. Si no laburaste hasta
2: no
1: acá, negro. Y viste que uno se acuerda tarde. O sea, yo me acuerdo tarde también de decir: bueno, vamos al gimnasio. Ya está.
2: Chicos, saludos desde Concordia, Entre Ríos. O sea, fue el Santi. Lo bueno de la radio es que no hay control antidoping como en el fútbol. Si no, estaría al horno. Es verdad lo que dicen del Cura Plus.
1: ¿Qué
2: supuestamente
1: cosa?
2: ¿No? Que tiene algunas sustancias peligrosas. De que, por ejemplo, capaz que si te hacen un control de... Hace de cuenta, me paran en el auto y sí, me da positivo. ¿Cómo le explico yo al oficial que por el Cura Plus?
1: Bueno, no, si te tomaste... Claro.
2: Créeme, por favor. Fuente de los deseos.
1: Está complicado. Está complicado, pero con un examen un poquito más exhaustivo, para mí que salta. Pero está complicado en ese momento. ¿Qué le mostrás?
2: El blister
1: vacío.
2: Y claro, tengo un audio por acá.
1: A ver.
2: Hola, ¿qué tal?
3: Hola, chicos. Buen día.
2: Buen día, señorita.
3: Recién termino de limpiar todo, aprovechando el día.
1: Muy bien.
3: ¿Sabés qué tenés vos, Santi?
2: ¿Qué pasó?
3: Estás empachado.
2: ¡Epa!
3: De tanta mucosidad.
2: De tanto panchito.
3: Así que ahora te voy a curar el empacho.
2: ¡Ey, bueno!
3: Para que estés mejor.
2: Ay.
3: Así que quédate tranquilo que la bruja Marta... te va a hacer bien.
2: ¡Qué grande
1: Martita!
2: La brujita! Grande Marta. Un poco me sedujo su voz.
1: No, no.
2: Soy Marta.
1: No,
2: te voy a curar el empacho.
1: Tiene voz de tanguera la Martita. Mirá, mirá. Qué rápido, Nico Irala.
2: Y de fondo suena...
3: Santi, estás re empachado. Así que haceme el favor,
2: sí,
3: deja de tomar tanto yuyo.
1: Ahí está.
3: Tómate un buen té de limón.
1: Muy bien.
2: Ok.
3: Herví el limón con bastante agua... Le pones un poquito de azúcar, que eso le hace bien al hígado.
2: Está muy bien.
1: La gata Varela.
2: Le podríamos hacer con inteligencia artificial. Todo esto lo que dijo sobre una base de tango.
1: Ay, mi vida.
2: No, estaría. Entonces me prohibió el mate.
1: ¿Cómo se llama
2: Martita?
1: Ella?
2: Marta, la bruja Marta.
1: Déjame mandarle un beso grande a Patri, que nos está escuchando también. Yo también te quiero mucho, Patri. Un beso enorme.
2: Genia.
1: Son los más
2: Pato.
1: Los dos.
2: Genia, genia.
1: Que también tiene mucho de esa receta natural.
2: ¿Son de la familia?
1: Creo que no.
2: Pato, Juaco, no. No, no son de la familia de necesito el sol para vivir.
1: Me parece que no.
2: Ah, ok. Lo único, si yo la padezco, sí, paso otro plano por sobredosis de jengibre, tengo reemplazo acá. Escucha la voz de mi muchacho. Hola.
4: Hola, buen día, chicos. Siempre escuchando la radio desde la ciudad de Las Flores, provincia de Buenos Aires. Aguante vida. Quien les habla, Miguel.
1: Miguel
4: Mancilla.
1: ¿Sos locutor y vos, Miguel? Estás para venir a ser locutor, ¿eh?
2: El locutor, Miguel. Le voy a compite con el locutor.
1: Sí, no. No, más chanta el locutor. Me parece que Miguel es buena gente. El locutor está ahí, veremos.
2: Más atorrante, ¿no? El locutor una vez... Yo tengo que tener el número. Me estafó una vez. Teníamos que celebrar el cumpleaños de 15 de mi ahijada.
1: Fíjate si no te aparece... No te aparece más la foto.
2: Me bloqueó. No, porque le pagamos y ni fue. No, y terminó... Cayó como a las 3 de la mañana. No, también cualquiera. Se ve que tenía sobredosis de Cura Plus. Y se
1: Santi, tiró no les hagas caso. Tómate una birra. Y se fraga. Bueno, no. Bueno. Nah, che, tratamos de dar consejos buenos.
2: Y ayer me tomé unas birras. Ayer lunes a la noche.
1: Capaz y hoy que no. Con jengibre el tipo. Pero tu cuerpo tampoco hace magia, papito.
2: El cuerpo, flaco, no aguanto más. Ya está.
1: Marta, llama a toda la gente de la parroquia San Antonio.
2: No, pero pará, está muy mal la mezcla.
1: Para cuidarla.
2: Si ayer me tomé unas 3 birritas más o menos. Y hoy a la mañana me clavé un Cura Blue con un té con jengibre. No creo que esté muy recomendado.
1: Está mal. Pero no tan mal, digamos. O sea, ya vas a tener 30, amigo. Ya vas a ver lo que es. Ya baja.
2: Tengo, por ejemplo, en este mes de septiembre.
1: Quedarte en tu casa te va a parecer un planazo. ¿Qué?
2: En septiembre tendría que empezar a cambiar mi alimentación.
1: Muy bien.
2: ¿O no? ¿Es un antes y un después esto?
1: Me gusta.

0: vos. Si te vas con... No te vayas, chavo.
1: Quédate con nosotros. Che, de igual manera...
0: ¿Qué tiene él que no tengamos nosotros?
1: ¿Qué tiene? A ver, ¿qué tiene otra radio que no puedes encontrar acá? Pero quédate con nosotros, viejo. No es así. Disfrutanos. Y acá nos cuenta Martín. Claudio Martín. No sé,
0: puede ser las dos personas.
1: Vida, ¿sabes qué tenés que hacer? La primavera te tiene así. Es verdad que, por ejemplo, ahora con el cambio de estación se vienen a full las alergias.
0: Exacto. Bueno, otoño y primavera, lo decíamos fuera del aire. Está acá en Rosario el famoso plátano.
1: Sí, no, insoportable.
0: Qué pesado. Los trajo Sarmiento, eso me parece. ¿Para qué?
1: No solamente. Bueno, el auto te es un despiole. La nariz no puede respirar bien.
0: También.
1: Y después, por ejemplo, si usás lentes y eso, es incomodísimo.
0: Qué pesado.
1: Todo el polvillo y un desastre.
0: Qué buenos temas que están pasando. Bueno, muchas gracias, Nico Irala, los controles.
1: Bueno, nosotros nos quedamos hasta las 3 de la tarde en esta trieja. ¿Les parece bien?
0: Me parece bien. Y si no, también.
1: No cambien de dial.
0: Ah, bueno.
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0: Maestro Sampaio Vai.
1: Tímida, santa, peligrosa, ¿cómo era?
2: Se dice así, bueno, todo eso. Así tenemos hasta fin de año.
1: Tímida, santa, peligrosa.
2: Tímida, santa y peligrosa.
1: ¿Hasta fin de año?
2: Y sí, yo creo que sí.
1: Bueno.
2: No, porque hoy se abre un portal. A ver, estamos en primero de septiembre, se abre el mes, queda el último tercio.
1: Exacto.
2: Ya
1: lo tenemos.
2: Ya saca uno para su casa.
1: Y ahora septiembre, decíamos, es ideal, bueno, para no es tan ideal para los alérgicos, pero es ideal para empezar en alguna actividad física. No sé, ¿qué? ¿Y septiembre es ideal para qué?
2: Es ideal para llenar tu casa de plantas. En realidad todo el año, pero ahora van a florecer más que antes y van a tener más colores. No, en serio. Después, por ejemplo, es ideal, ¿sabes para qué? Para que inviertas en un kayak. Te compras un kayak, agarrás, te pegás para la isla, te quedas ahí en la playa disfrutando.
1: Está muy bien, para pintar también tu casa.
2: Bien, hoy empieza septiembre, ¿para qué estamos? A ver, ¿para qué estás vos en septiembre?

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0: Nuevo ahorita Juntos Locos, una del mediodía con 3 minutos acá en este hermoso martes, qué lindo día.
1: Eso sí, día impecable para lavar la ropa. Miquita, mi gloria en la voz, ni curar en los controles. Santi Jacob, tu humilde servidor, quien te habla. ¿Sabes para qué está hoy? Para cortar el césped. Te cortas el césped para limpiar la pileta, si es que tenés. A ver, capaz que no desarmaste la pileta de lona, todavía la seguís limpiando. Es un gran día.
0: Ale de Lugano dice, septiembre está bueno para tomarse vacaciones, ¿no? Al menos eso pienso. En fin, saludos desde Buenos Aires. Beso.
1: Vamos a empezar a manifestar. ¿Les parece? Dale. Vamos, manifestación empieza, ya estamos a nada, 21 días, 20 días de la primavera, todo es más color de rosa, hay que ponerle alegría, vaso medio lleno.
0: Complete la frase, sería así, para los oyentes que están del otro lado, septiembre es un mes para... Y ahí completan.
1: Septiembre es un mes para el olvido.
0: Septiembre no sea así. Es un mes para escuchar tres

0: 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Un conductor detenido tras pasar en semáforo en rojo y atropellar y arrastrar unos 7 metros a un agente de tránsito. Un hombre de 55 años fue aprehendido en Zavalla tras protagonizar una serie de infracciones graves al volante en la vecina localidad de Pérez. Manejaba un BMW y fue detenido por conducción temeraria. Rosario.
1: Se viene el clásico rosarino y hay más de 500 policías para el Central Newell's en el Gigante. También hay detalles del operativo del banderazo. Desde el Ministerio de Seguridad de la provincia informaron que las puertas se van a abrir el domingo 3 horas antes del duelo entre canallas y leprosos. Además, indicaron las modificaciones que habrá el jueves en el Coloso.
0: Deportes. Cachetazo para el canalla. Conmebol sancionó a Rosario Central por gestos racistas contra el Corinthians en la Copa Libertadores. El organismo le impuso al club una multa de $100,000 por los comentarios de sus hinchas dirigidos al arquero del equipo brasileño.
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1: 18 grados la temperatura a esta hora en la ciudad, la humedad del 74%. Cielo ligeramente nublado, un día espectacular. Tenemos una máxima prevista para el día de hoy de 21 grados con un cielo algo nublado. Mañana miércoles, mínimas de 12, máximas de 24, cielo parcialmente nublado. 1:11 p.m, ya te informamos. 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
2: Vamos derecho para el WhatsApp. Queremos saber para ustedes, para vos que estás ahí del otro lado. Te decíamos, complete la frase. Septiembre es un mes para...
3: ¿Para qué? Y sí. Llega la primavera.
2: Septiembre es el mes del amor.
3: Y siempre. Acá. Septiembre es el mes para pintar la casa, nos ponen. Está muy bien. ¿Sabes para qué es un gran mes septiembre? Para cambiar la membrana del techo de tu casa.
2: Totalmente.
3: No, si por ejemplo fue un colador todo el año, y aprovechá que ahora vienen los días lindos, no va a llover tanto. Y aparte aprovechá antes de la llegada del niño.
2: También, sí, niño. Hay que ir preparándose, lo decíamos
3: también. Limpiar las canaletas.
2: Sí, fundamental.
3: Las rejillas.
2: Dice, septiembre es un mes para consultar al alergista. Oh, sí, por ahí la gente que tiene.
3: Es verdad, es verdad. Es un mes para qué, te preguntamos. Es un mes para seguir disfrutando de la vida. Saludos, soy Andrea de Zona Oeste. Chicos, los escucho todo el día.
2: Hay mucho mensaje como este, Santi. Dice, septiembre es lindo para quedar embarazada porque das a luz llegando el invierno.
3: Sacamos cuentas.
2: Y ponele, el primer trimestre que dicen que es medio jodido. Bueno, hasta diciembre tenés tiempo. Después diciembre, enero, febrero... Lo pasas bomba, claro, en junio.
3: En junio más
2: sí,
3: o menos.
2: Más o menos.
3: Si echas las raíces en el mes de septiembre, ¿cuándo? Más o menos junio, ¿qué es? Cáncer.
2: Entre Géminis y Cáncer te puede salir.
3: Un tipo sentimental, familiar,
2: no
3: una
2: salga,
3: tipa también.
2: Lo que dice, mientras no te salga de Escorpio.
3: No, pero pará. Tiene mucha mala fama Escorpio. Escorpio lo tildan de oscuro, de misterioso, de raro, ¿viste? De que medio cizañero.
2: Es verdad.
3: No sé si están así. Chicos, ¿cómo andan? Septiembre es un mes para renovar. Renacer, nuevos comienzos, florecer. ¿Sabes qué es el mes de septiembre? El mes de la mariposa, ¿viste? Mes de transformación, mes energético.
2: Me gusta,
3: ¿no?
2: Mira, es para demostrarle a tu ex la flor que se perdió, dice. Un mes para florecer.
3: Pero no tenés nada que demostrarle a tu ex se lo pierde. Septiembre es un mes para decretar que alcanzaremos todas nuestras metas y anhelos. Saludos desde Monte Caseros, Corrientes, el señor Daniel.
2: ¿Cómo está esa cortina?
3: Llegó septiembre.
2: ¿Cómo te ves bailando disco?
3: Bien, bien. ¿Te acuerdas que teníamos un video en el que estábamos con Aldi? Le mandamos un abrazo grande a Aldi Puquio.
2: Me gusta esta canción para hacer un video.
3: ¿O no? Para tirar los prohibidos.
2: Sí, le mandamos un beso grande a Aldi Puquio.
3: Por ejemplo, esta canción que sea la que me sonoriza el ambiente, yo caminando feliz por un vivero.
2: ¡Ah! Oh, sí, oye, oye, Santi. Tirando pistolita en el vivero. Dale.
3: Momento para aceitar el cuerpo también,
2: ¿viste?
3: Sí, nosotros te dijimos, si vos la vagoneaste todo el año, ¿sabés qué es malo este mes para empezar el gimnasio? O sea, está buenísimo, pero yo creo que es el momento en el que más gente se anota.
2: Y sí, yo soy una de esas.
3: Vos, por ejemplo, vos decís, che... Mucha gente dice, no, porque dicen para llegar al verano, que esto, que lo otro. También porque el clima se presta.
2: También, no te dan ganas en el invierno. Vamos a comer un guisito y sí.
3: Me gusta que la gente está muy energética. Chicos, septiembre es un mes para soltar todo lo negativo.
2: Vamos.
3: Para dejar atrás todo lo que nos estanca. Cuando se hace el ritual del fogón,
2: sí.
3: ¿Vos qué más que lo que querés? No, ese ritual del fogón, no. El que empieza, de tu amigo que saca la guitarra, toca el sensei, vos de la nada llega una humeta.
2: Lo que querés que se vaya. Eso es lo que te produce el fuego. Al agua le pedís los deseos.
3: Ok.
2: Y el fuego es todo lo que se va. ¡Pum! Purifica.
3: Bien. Por ejemplo, hago 10 papelitos con lo que quiero para lo que... No puedo hacer más. Puedo hacer 150 papeles.
2: Bueno, de a un deseo.
3: ¿Y dónde se tira? No lo voy a tirar en el río para nada.
2: No, ni inodoro.
3: Ah, ¿en el inodoro?
2: Sí, te lo lleva al río.
3: No, ¿cuál pececito que pasó una mejor vida?
2: Ay, no.
3: No, pobrecito.
2: Pobrecito. Acá dicen, vida, septiembre es mes de pensar en todos los cumpleaños que hay en mi familia. Es especial. Está el de mi hija Luana, 23 años, el 25. Después tíos, abuelas y primos. En el mes hay 10 cumpleaños. Un montón.
3: ¿Qué estamos? ¿En Virgo, no?
2: Sí.
3: ¿Nosotros ahora?
2: Gente de Virgo, el signo de Virgo.
3: ¿Y después de Virgo qué viene?
2: Viene Libra.
3: Libra, ok. Bueno, yo creo que es la mejor época para cumplir años. Viste que toda la gente tiene sed de la peligrosa. O sea, nadie te va a negar ir a tu cumpleañitos.
2: No.
3: Es un mal mes para la billetera este.
2: Es un muy mal, como diciembre.

0: No te vayas.
1: Quédate.
0: Septiembre es un muy buen mes, ¿sabes para qué?
1: ¿Para qué?
0: Una birrita al lado de Río, unos mates para que no pueda tomar alcohol y sanguchitos de miga. Le mandamos un beso grande a nuestro amigo Román.
1: A Romancito, qué grande Romancito. Yo se estaba alterando, Román. Dice, viejo, no lea mi mensaje. Pará, Román, 5 minutos pasaron. Por suerte, somos un montonazo de este lado. ¿Sabés para qué está bien septiembre? Para aprovechar todo lo que es al aire libre. Picnic nocturno.
0: Sí.
1: Para meter terraza full y para balconear.
0: A full. ¿O no? Sí, me gusta, sí, me gusta todo eso.
1: Lo único malo es que hay muchos mosquitos.
0: Bueno, llévate un repelente. Ayer compré los espirales.
1: Está muy bien, te estás equipando.
0: Estamos como locos.
1: También es un lindo mes para plantar plantines con flores y arreglar el jardín, nos dice Lili.
0: Lindo.
1: Para tener la huerta impecable.
0: Amén.

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0: Qué lindo cómo se va armando ese monumento, la bandera aquí en la ciudad de Rosario para los Juegos Suramericanos semana que viene.
1: Falta poquito, sí. Con la voz oficial de la Sole Pastoruti.
0: Va a haber un montón de artistas, Abel Pintos, Baglietto, tenemos a los chicos también de los Caligaris, me parece que van a estar. Bueno, Rada, de todo.
1: Lo han vendido, ¿eh? Lo vendieron, sí, como un show a nivel internacional, ¿sí? Así que vos esperalo porque va a ser una locura. Bueno, abrimos una nueva hora en FM Vida, es un placer. 5 minutos de las 2 de la tarde. Mica Miglior en la voz, Nico Irala en los controles, Santi Jacob es quien te habla.
0: Tengo entonces los protagonistas.

0: Sí. La Sole, Abel Pinto, Juan Carlos Baglietto, Lucra, Cacho Deicas, Valentino Merlo y Agus Aristarán, Agustín Rada, van a formar parte del espectáculo el sábado 12 de septiembre.
1: ¡Qué grande el Rada!
0: ¡Qué hermoso!
1: El Rada.
0: Sí.
1: No se puede llamar más Rada, ¿viste?
0: Madurar es hacer las mismas cosas, ¿no? Tiene una banda y tiene una canción que...
1: Sí, que estamos hablando del mismo Rada, sí. Rada de Pergolini.
0: Soy Rada, claro.
1: Soy Rada, que es mago.
0: Sí, claro, es exactamente. Tipazo.

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1: Milei hablará este jueves en cadena nacional de los avances sobre la causa Malvinas. El presidente entiende que el anticipo de Donald Trump sobre un eventual cambio de postura del gobierno estadounidense con respecto a la disputa por la soberanía de las islas le dio aire al reclamo argentino.
0: Santa Fe. De cara al fenómeno El Niño, alarma en la provincia por miles de familias asentadas en zonas inundables. El Centro de Estudios Sembrar comparó imágenes del año 2019 con la actualidad y detectó nuevas usurpaciones en cuencas del Salado y el Paraná que habían sido liberadas. Ante la llegada del fenómeno de lluvias, alertaron que los terrenos volvieron a ocuparse por la falta de control permanente. Se estima que miles de personas que viven en condiciones de extrema vulnerabilidad deberán ser evacuadas en el corto plazo. Espectáculos.
1: Moria Kazan habló con los padres de Tino Stessel y dijo, se sienten basureados. La UAN dijo que mantuvo una charla privada con Alejandro Stessel y Mariana Muslera y confió detalles del diálogo este martes en la mañana con Moria.
0: Tiempo. Actualizamos el clima en la ciudad de Rosario y la región. 19 grados 6 décimas es lo que define y detalla el Servicio Meteorológico Nacional, acompañado con una humedad del 58%. Cielo despejado en este momento. 2 de la tarde, 11 minutos. 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
2: Vamos al WhatsApp, pero antes queremos compartir una noticia que la vimos en nuestras redes sociales, obviamente FM Vida Rosario. Finalmente, ayer María Becerra había compartido un video en sus redes también, donde está hablando con sus personalidades y confirmó el Quimera Tour se va a venir para Rosario 12 de diciembre.
3: Para. ¿Vos me estás diciendo que la nena de Argentina, sí, María Becerra, va a estar en la ciudad de Rosario?
2: Sí, señor. ¡Epa! 12 de diciembre en el Autódromo Municipal. Todavía no están a la venta las entradas, obviamente, porque lo anunció hace una hora, más o menos.
3: 12 pero para que de diciembre, ok, que se complementa con el recital de Tambiónica
2: en diciembre. 5, claro.
3: Ok, mes de diciembre vamos a tener a los Sardelli también. ¿Cómo se? Yo charlé una vez con los fans de Airbag y tienen un
2: ¿Sardelitas?
3: Están las sardelitas, pero después están las herbagueras, una cosa así.
2: De
3: creo que eran las herbaqueras, sí, como si fuesen cowboys.
2: Sí.
3: Creo que era por ese lado, o capaz que estoy completamente loco.
2: Sí, ya. 3 de octubre, entradas agotadas para ver a los Airbag en el centro, en
3: la cancha de Central Córdoba.
2: En Central Córdoba, quise decir, sí.
3: Totalmente agotado, sí, lindo. Viejo. Algo que me queda a mí a disposición es ver a los Sardelli.
2: A mí también, sí, no los vi nunca.
3: Llevan la llama del rock nacional, los bancamos a pleno,
2: a
3: sí. Desde muy chiquito, siempre rompiendo todo. ¿Sabes qué? Es un... Nunca bajaron la cabeza, ¿viste? Nunca agacharon la cabeza, siempre le dieron para adelante porque fueron muy juzgados al principio por
2: sí,
3: el
2: ambiente del rock
3: clásico, vamos
2: claro
3: a decirle.
2: Y porque eran chicos que parecían, sé, con esos cabellos. Ahora ya están más grandes, más maduros, obviamente, y ya son capos totales y parte de nuestra historia.
3: ¿Qué pasó? ¿Qué más? Tenemos...
2: Tenemos el Festival Bandera también en la ciudad de Rosario.
3: Bandera.
2: En el mes de octubre.
3: Ah, bueno, estamos a full, completo.
2: No,
3: bueno, todo se viene con la primavera, es lindo, se viene el calorcito. Lo único que yo no es tu billetera, porque vienen muchos planes. Lo importante es que capaz que tenés cuotas sin interés. Pero antes sonaba en Manero, ¿viste? Todo por un beso.
2: Sí.
3: Y trata de no besar la jarra, ¿viste? Es un beso medio peligroso. Porque
2: todo
3: vos sabés que hace
2: peso,
3: calor, te vas está para un local todo por un peso. Fernecito un peso.
2: Había acá en Rosario, yo sé que estaba el todo por dos pesos, que no está más. Íbamos ahí con mis abuelos.
3: Ya está.
2: No.
3: Ya quedó
2: en el
3: imaginario.
2: Está
3: sí. A ver, todo. Hay una cafetería por el centro que dice todo por $1. Y te vende café todo a $1.
2: Mira.
3: Supongo que hará la conversión.
2: Un golazo.
3: Sí, pero no, por un peso ya está. Ya quedamos fuera, por de la copa.
2: Bueno, ¿en qué andan los oyentes del otro lado? Mirá lo que es este día, por favor, qué poema.
3: Mirá, acá pone Bruno. Mirá, si amor de verano, de bolsa de aire, dice, va a ser rock. Están completamente
2: locos
3: ustedes, muchachos.
2: Tranquilo, Bruno, tranquilo.
3: Bueno, pero definime rock.
2: Tiene otros temas también. Es otra cosa. Chicos, beso gigante. Dice, genio, septiembre es ideal para llenar de flores nuestro jardín. De Varadero, mi hija y yo somos re fanáticas. Herbaqueras.
3: Las herbaqueras,
2: sí, señor,
3: ¿viste? Yo no tenía ahí la punta de la lengua, no me acordaba bien cómo era, pero eran de un estilo cowboy. ¿Sabes para qué está el día? Para saber qué están haciendo ustedes del otro lado.
2: Mira, desde el Chaco, desde la Clotilde. Va a ser un tema lindo, por favor.
3: Buen nombre Clotilde,
2: Me gusta.
3: Viste que ahora se usan mucho los nombres de antes, que se llama Antonio.
2: Vintage.
3: Claro. ¿Cómo te llama tu hija? Clotilde. Está bien.

0: Hola locos, somos Betty, Agus y Saulo. Estamos preparando el patio para el verano. Muy bien, ¿qué están armando ahí? Los veo con la pala. Ay, mi amor, perrito.
1: ¿Qué están haciendo? A ver.
0: No sé, están trabajando.
1: Ok, ok, está el nene abajo. Sí, ¡ay, sí, un cachorrito! ¿Viste? ¡Ay, qué lindo! Está muy bien que él esté usando gorra. Eso, tengan en cuenta protector solar, todo porque está bastante picante el solcito,
0: ¿eh? Estuvimos un ratito en el almuerzo y sí, la verdad que pica, pica.
1: Mira, acá lo tengo a Juan acá. Ah, no, dice hola, Mica. Nada, listo, yo no lo saludo. Dice,
0: ¿por
1: hola,
0: qué?
1: Mica, muy buena la radio. Nada, que te quieren saludar a vos, no más.
0: Bueno,
1: dice
0: che.
1: Juan Cafú. Mira, Cafú, el jugador de Brasil está ahí para Ismael, de parte del Loco Aldo. Aldo es nombre
0: dónde?
1: De peluquero. Te escuchamos de Sanford, somos de Casilda.
0: Mirá si va a estar en Sanford, Cafú.
1: ¿Y Cafú?
0: No.
1: Estamos los muchachos.
0: De ninguna manera.
1: ¿Cómo decir que no es el brasilero?
0: No, Santi, te están viendo la cara acá. Verás.

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0: chicas. Vos que decís, ¿qué hago con este día?
1: ¿Qué pasó? ¿Dónde
0: te puedes están? Poner a entrenar el segundo mensaje. Es lo que termina en 292.
1: A ver.
0: Acá entrenando para Cross Aventura. Domínguez, Marina, Mili, Mariela y Maya.
1: Está muy bien las chicas. Cross Aventura. Mirá, ¿qué quiero más información? No, de igual manera está por el camino rural. Más Cross Aventura tienen que correr por los pastizales, ¿o no? Allá en el medio, entre los arbustos.
0: Y tenés Cross Aventura con obstáculos, dicen por acá. A ver,
1: ¿no
0: Cross
1: Aventura? Esas carreras que se ponen, por ejemplo, no sé, le metes un circuito en el bosque de los Constituyentes y tenés que hacer cuerpo a tierra. Sí. Va, yo supongo que será de ese estilo.
0: Qué bueno, qué divertido, aparte. Yo arranquen, ¿eh? Yo ya voy llegando.
1: Uno así en el sur, ¿te imaginás? Ahí en un bosque patagónico, una locura, está lindo.
0: Mirá, qué bueno, ¿podés hacerlo solo o en equipos?
1: Bueno, lo lindo que las chicas acá son un equipo y están todas entrenando.
0: ¡Vamos, equipo!

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1: Ay, mira qué decirte, todo bien y la verdad que las apoyo, las chicas, por el compromiso, por la actitud, la de Cross Aventura, sí. Pero yo soy más del equipo de él. Y dice que ellas sigan entrenando, yo me quedo acá nomás. Y nos manda una foto que se está comiendo un sanguchito milanesa completo. Tiene lechuga, tomate, tiene huevo frito, es una locura. Vamos a ir rodando al Cross.
2: Claro, en este momento es cuando uno dice, bueno, tengo ganas de ponerme en movimiento, de empezar alguna actividad. Justo estaba hablando con una amiga, mi amiga Juli, que le mando un beso grande, me dijo, mañana retomo la actividad.
1: Está muy bien. Bueno, metele, pilate, empieza a remo. A ver. Por ejemplo, un montón de deportes acuáticos. Sí. Que uno tiene el río Paraná. A mí me pasa y me pasó siempre. Por ejemplo, yo soy del barrio Rollito, ya en la zona norte de la ciudad, un par de cuadras nomás del río. Y casi, creo que hice 3-4 meses remo en su momento. Pero después aprovechar el río Cero. Y es para esta época es una locura.
2: Es un regalo.
1: Lo tenemos al alcance de nuestra mano. Es un regalo que nos dio la naturaleza y no lo aprovechamos.
2: Sí, posta que sí. Pero viste que a veces te pasa, cuanto más cerquita lo tenés, digo, bueno, ya voy. Te tiene que gustar, tiene que nacer la motivación.
1: Agarrá, metí la bici, pasé a tu perro, viste, claro. Estuvo todo el día ladrando, pobrecito, encerrado.
2: Tenemos foto actualizada de nuestro amigo Fran Menucci. Fíjate vos.
1: Franchi, ¿dónde anda?
2: Anda 14:25, el horario.
1: 14:25.
2: Dice acá, trabajando con calor, esperando las 16 horas para ir a casa con mi bebita linda. Y en la foto antes eran 3, ahora ya son 4.
1: Está
2: la tenemos a la nueva incorporación.
1: Se ha agrandado la familia. Están los 4 y la bebé, dijimos que era Aymara.
2: Yo pensé que llamaba Alegra, pero no es Alegra. No
1: era
2: me acuerdo. Sí,
1: era Antonio
2: con
1: Río.
2: LH, pero no me acuerdo.
1: Alelei. Una cosa así era.
2: Algo así. Bueno, Fran, contanos cómo era porque no nos acordamos.
1: Pero te queremos. Vos sabés que somos malos padrinos nosotros. Ay, ¿sí? Porque somos los tíos de esa señorita y no nos acordamos ni el nombre.
2: ¿Sos padrino de alguien?
1: No, de nadie. No, ni de bautismo.
2: Nada.
1: No confían en el santo.
2: ¿Confirmación? ¿Tampoco?
1: Vos sabés que yo soy padrino, me autoproclamé padrino. ¿Te acordás que yo te conté hace unos días que un amigo adoptó una perrita?
2: Ay, sí.
1: Que algún malviviente la arrojó en el portón de una fábrica acá, por Circunvalación. Y mi amigo obviamente no dudó ni un momento, se la llevó con él. Y él la adoptó como padre y yo soy el padrino.
2: Ah, el ¿qué le regalaste esa de padrino?
1: Le regalé el otro día la correa esa que es la extensible, viste que tiene como 5 metros. Bueno, esa.
2: Mira, bien.
1: Padrino perruno, ahí tenés.
2: Vacunas, sí, es parasitario, ahora viene todo.
1: Todo
2: eso vas a bancar vos, padrino.
1: Bueno, todo no. Vamos a medias.
2: Le dijiste que soy locutor, ¿no? Tu amigo sabe.
1: Claro,
2: ¿no?
1: Claro. El padre ya le puso obra social a la perrita.
2: Muy
1: Hace
2: bien.
1: Un cambio de vida rotundo.
2: Es buena.

0: Bueno, buen tema, Bonnie Morales, me gusta.
1: Este de los reggaetones viejos, pero no tan viejo. Es el colombiano J Balvin haciendo Guinza. Mira quién tengo acá,
0: Miquita Bebé. Perdón.
1: No, ¿qué? ¿Tiene
0: ¿Qué estás diciendo? Reggaetón viejo, dice atrevido.
1: El old school. ¿Cómo le decís? Que me ofende el reggaetón viejo. Chicos, soy Kat, estamos con mi mamá haciendo limpieza, aprovechando que el día está hermoso. Nos pasan tu jardín con enanitos. Gracias y besos. ¿Sabes quién es Kata?
0: ¿Quién es?
1: Fíjate, es la Bebota 1439, que está como en el andador ese de Rosita.
0: Sí.
1: Mirá la sonrisa, feliz cumpleaños.
0: Ay,
1: que tiene.
0: Mi amor, le mandamos un beso grande, qué hermoso.
1: Es que cachetona ella.
0: Sí, acá dicen, aguanten los padrinos perrunos, che, bien ahí, Santi.
1: Somos nosotros, tan buenos como el imborrable, NFM Vida.
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0: todas.
1: Yo... ¡Esa! Locos Mika y Santi acá, desde el Team CrossFit y Team Dulce también. Y un beso grande para nuestra amiga Nadia. Nadia es entrenadora, obviamente, por eso tiene los abdominales que tiene Nadia. Es el cero que termina en 777.
2: ¡Ah, la gringa!
1: Sí, la gringa.
2: Es la gringa, vos me decís Nadia. Yo digo, ¿quién es Nadia? ¿Viste cuando a un amigo lo conocés tanto por un apodo que le dicen, che, decir al Fede que... Y vos decís, ¿quién es Fede? Si acá está el turco.
1: El
2: Fede.
1: Dice, mira, mis tres perritos tienen padrino. Me faltan las madrinas, metiéndole al vicio. Un beso grande. Nosotros también quisiéramos meterle al vicio que tiene la gringa, ¿no?
2: Bueno, ¿te podés hacer cargo?
1: Dale, dale.
2: Del madrinaje de los perritos acá de la gringa.
1: Bueno, pero sabe que soy locutora, ¿no?
2: No hay problema.
1: ¿Sabés a quién le vamos a pedir?
2: A
1: Majito Giordano, que ya llega para
2: pero
1: hacerse cargo de
2: también.
1: La tarde. Bueno, vamos viendo. Se quedan con Nico Herala, Santi Jacob, Majito Giordano. Hasta mañana. Chau.

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11: Tres minutos de las 3 de la tarde, amigos míos. Abrimos una nueva hora en FM Vida. ¿Qué tal? Es un piacere de tutti vida. Nico Irala en los controles. ¿Qué tal? ¿Cómo le va a usted? Con el trompetista. Ahí tiene el elefante. No sé, que tiene un zoológico entero. Santi Jacob, quien te habla en la voz. Y llegó el momento de presentarla a ella. En un martes radiante con el sol protagonista. Llega ella como una topadora, así para llevarse todo puesto. ¿Sabes quién llegó? La señorita Majo Giordano.
12: Buenas tardes, ¿cómo estás? ¡Hola! Nico Irala en controles, ¿cómo anda el trompetista, la jirafa? No sé, hay una nenita, está Santi Jacob también.
11: Hola, ¿qué tal?
12: Anda?
11: ¿Cómo le va?
12: Mucha gente en el estudio.
11: Bien,
12: de repente.
11: Bien, sí, porque viste el famoso donde hay luz entrada, donde hay buena energía, vos metete también.
12: Ay, tal cual. ¿Cómo andan? Che, qué lindo martes. Vos sabés que tenés razón. Yo le contaba a la Mica un ratito que me la cruzo 5 minutos, le dije, mira, yo me levanté cruzada. ¿Viste?
11: Desacatada.
12: Que no pasa nada, simplemente me levanté cruzada. ¿Cómo hice para regularme solita?
11: ¿Cómo?
12: Me fui a caminar al sol. Me fui a ver
11: estamos
12: el río.
11: Bien,
12: a
11: bien.
12: La Florida, vi un poco el río, vi gente que estaba remando. Bueno, viste la cosa linda de la naturaleza, claro. Un poco y un poco. Entonces me regulé solita y acá estoy 10 puntos.
11: Es el famoso 5 minutos al sol y ya flasheó que mi estabilidad emocional está impecable, sí, ¿no? Como que se alinearon todos los planetas. Bueno, entonces viene el clima, el tránsito. Bien.
12: Bueno, es el tema aparte, Bolonqui. Pero bueno, bien.
11: Bueno, la gran pregunta. Hay mucha tela para cortar, pero ¿estamos listos para empezar?
12: Estamos listos.
11: Entonces vamos.
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0: vaya, vaya.
1: Este es el tema que yo te digo que parece el de 6-7. Profesores, mucho 6-7. Viste que tiene fa.
2: Y dice fa también, ¿viste?
1: No sé, es el tema oficial de TikTok.
2: Ahora los temas están farmeando ahora también.
1: No, es una locura.
2: Bueno, farmear laburo no se la conoce.
1: No, son alérgicos. Y, sí, un poquito como nosotros. ¿Qué onda tu día? Contame, ¿cómo fue la caminata? ¿Por qué surgió? Dijiste, tengo que calmar mis pensamientos intrusivos.
2: Había que calmar a la fiera, ¿no? Agarré y me preparé los mates. Dije, en vez de tomarlo en la comodidad de mi cubículo, que viene a mi departamento, dije, me voy a la Florida. Entonces me agarré la moto, me fui para la Florida y el día estaba espectacular. Recomiendo mucho que salgan a caminar si pueden, por favor.
1: Ah, eras vos entonces.
2: ¿Quién?
1: No, nos mandaron una foto al mediodía en la sangría de la tía. Ahí, no. Sentada en las escalinatas de la Florida.
2: Mira, tengo mis límites y no abre tan temprano. Que debería abrir temprano, debería abrir.
1: ¿Cómo son los horarios?
2: Sí.
1: Ah, lo tenés todo en el catálogo. Lo tienen mejores amigos, sangría la tía, allá en la Florida.
2: No tiene página de Instagram. ¿O sí?
1: No sé, la que sabe sos vos.
3: Esto dice así.

0: esto está pasando en la vida? Ahora. Argentina. Titulado como insólito, dejó una conservadora con un riñón en Aeroparque y terminó detenido y procesado. El autor del hecho es un abogado quien aseguró que se trató de una broma para una amiga. El hallazgo de la conservadora con el órgano y una inquietante inscripción de migraciones activó un operativo de la policía aeroportuaria, bomberos y personal médico. La justicia lo procesó por intimidación pública, aunque seguirá en libertad mientras avanza la investigación.
1: Rosario.
2: Un joven recibió un piedrazo en la cabeza en una pelea y sufrió una fractura de cráneo. Ocurrió en la noche de este lunes en Chubut al 7500, en la zona noroeste de Rosario. La víctima terminó siendo intervenida quirúrgicamente.
1: Deportes.
0: Una mala para el deporte nacional. El campeón olímpico José el Maligno Torres no va a competir en los Juegos Suramericanos Santa Fe 2026 por una lesión. La Unión Ciclista confirmó los representantes de la disciplina BMX Freestyle para el evento que se va a llevar a cabo del 12 al 26 de septiembre en la provincia.
1: Tiempo.
2: 20 grados 4 décimas la temperatura en este momento en la ciudad de Rosario, con una humedad del 55%. Cielo despejado a esta hora, algo nublado por la tarde y despejado también ya hacia la noche de este martes. A las 3 de la tarde con 13 minutos, ya te informamos, ahora seguís en compañía de las canciones que más te gustan.
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0: atleta Emanuel Torres.
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3: 3:20 de la tarde y nos vamos a ir a WhatsApp. 341-340-3200 con un nuevo equipo. Nico Irán en controles, Majo Giordano, Sandy Jacob. 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
4: Vamos derecho para el WhatsApp de la vida. 341-340-3200. 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Vamos a revestir esta tarde en FM Vida. Sí, ella está la Trieja, Majito, el Nico, el Santi. Chicos, ¿cómo andan? Son mi compañía de todos los días. Hoy me tocó meter 2 horas extras en mi trabajo por la falta de mi compañera, pero con ustedes la compañía es la mejor.
3: ¿Horas extras?
4: Son 2 horas extras. Ah, ¿6 dije yo?
3: Sí.
4: Bueno, no sé, yo lo quería hacer laburar más.
3: Pará, 2 horas extras porque la compañera faltó. No pasa nada, ponerle está enferma, bueno, listo. Pero después le llevas un chocolatito.
4: Bueno, depende cómo te llevas con tu compañera. Por ejemplo, si a mí me falta Majito Giordano estas 3 horas, yo...
5: Estoy solito.
3: Empieza a llorar,
5: no
3: la carta para que alguien
5: aquí
3: lo...
5: a mi lado.
3: Ay, Dios
4: Estoy
3: mío.
4: Como burro de Shrek.
3: Sí.
4: Y sí, yo siento que me falta mi otra mitad. Mi media naranja, mi media banana, mi medio melón. Me falta todo.
3: Pará, porque acá Gabriel hizo una foto con Ia, que estoy manejando una moto, que es la de la W, de la misma marca que tengo ahora, pero
4: la 110.
3: Claro, 110. Con un matecito ahí abajo, claro, pero eso no es la zona de la Florida. Ah, la zona de la Florida de Estados Unidos.
4: Eso es Miami, Florida.
3: Claro.
4: Te confundió, no daba tanto presupuesto.
3: Yo llegué hasta allá, llegué de Florida acá, de zona norte.
4: Esto es la Florida y no sé si da el presupuesto para Florida paga. Estamos en la Rambla.
3: La Rambla, por supuesto.
4: Sí, pero claramente. ¿Qué más tenemos? Dale, 341-340-3200.
3: Y tampoco la Rambla de Barcelona, la Rambla de acá de Rosario.
4: No, tampoco, la Cataluña no, tampoco la de la ciudad de Rosario y bueno, lo que queda de ella. Chicas, soy Cintia por acá, le vamos a mandar saludos a mi mamá Gisela, que está lavando la ropa porque el día se presta. Y ordenando también, le vamos a mandar saludos a Ivancito, que estuvo también limpiando y ayudando a mi hermano a arreglar la bicicleta. Hizo todo, Iván.
3: Bueno,
4: ¿qué,
3: bien.
4: ¿Qué lo tenía esclavizado? Pobre,
3: pero hay que entretenerse también con algunas cosas. Bueno, excelente.
4: Estamos todos a full.
3: Ahí está.
4: Mira, te cuento, Majo, porque llega el mensaje. Chicos, de ser callejera a tener obra social, pregunta más aura que eso, imposible. Les contaba, Mica me preguntó si yo era padrino, ¿sí? Padrino de alguien, de algún niño, de una criatura, sea religión o lo que sea. Le dije que yo me autoproclamé padrino de la perrita que adoptó mi amigo. ¿Sí?
3: Ah, él no te pidió que seas el padrino.
4: No, yo me autoproclamé. Yo llegué con un regalito, con todo. Me gané su sonrisa y su corazón. Pero les contaba que la había encontrado ahí en la puerta del laburo y pasó de ser despachada por un ser maligno a tener obra social.
3: ¿Tiene obra social?
4: Tiene obra social la perra.
3: Bueno.

0: Lucra con Desacatados. Esto es el que futuro es lo nuevo. Terrible Lucra, parece que volvió con su exnovia, no sabemos.
1: Ya me
0: que
1: digas.
0: Se dicen en los portales, así que no vamos a ensuciarlo gratis, pero bueno, es lo que se está diciendo.
1: Lucra va a estar acá, va a estar en la presentación cuando se inauguren los sudamericanos.
0: Sí,
1: con
0: en el
1: la Sole, con Abel Pinto, con toda la bandurria. Así que bueno, ya lo vamos a esperar a Lucra. Sí, sí, se sigue metiendo con la Joaquín. Acá la tengo Ariadna, Ari. Chicos, ¿cómo andan? Yo acá esperando que se hagan las 4 para salir de trabajar e irme a caminar por el río con mi hermana. Está muy bien, ¿viste? Está muy bien. Lo único que se saque la zapatilla. Pues, si va a caminar por el río, va, no sé.
0: No, bueno, bueno. Bueno.
1: La gran Jesús.
0: Escúchame, pará. La gringa está así, no. No, no hay que festejarse. Está muy contenta la gringa y te puso gracias por hacerme recordar que tengo que colgar la ropa. Me había olvidado que había puesto el lavarropa. Es verdad, porque después agarra olor a humedad y no se lo saca más.
1: Eso es un garronazo, porque encima que gastaste agua, gastaste luz, e hiciste todo el lavado, te lo olvidás y le termina quedando olor a encierro la ropa. Como que no cuadra todo.
0: ¿Cuántos lavados hizo Santi Jacob en su nuevo lavarropa?
1: No, ya le metí.
0: ¿Muchos?
1: Fue fácil. No sé si llego a los 10, pero 6 le metí ya.
0: Bien. ¿De qué tiene 8 kilos más o menos?
1: 6 kilos. Apa.

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1: Olivia Wall y Coti. Tus errores.
2: Para

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0: Vos sabés que hay algo que a mí me hace ruido, y es que hoy sea primero del mes y que sea un martes también. No es un lunes, es el primero del mes.
1: Empezó de pasado. Bueno, pero con paciencia. Lo bueno que empezó septiembre, se terminó ya oficialmente agosto, que tenía 350 millones de días, y nosotros seguimos acá, vivitos y coleando. Mira, te tiro la información, la data. ¿Viste que ayer hablamos con ChatGPT?
0: Sí.
1: De lo último que le preguntamos, lo último que le pedimos, fue... No, estamos desconcentrados acá, porque se le rompió un auricular a Majito Giordano y parece que tiene la oreja de Mickey.
0: Pero ayer se te rompió a vos y hoy se me rompió a mí. Hay algo en el estudio, tengo que decir.
1: Las energías.
0: Porque yo...
1: Hay que cambiar las energías.
0: No hice más que agarrar el auricular y se acaba de romper. Bueno, y el técnico ya se fue, ¿vale?
1: Estoy cansado, jefe. Bueno, ahora lo vamos a solucionar. Lo importante, ¿sabes qué, Majo? Que hoy es el día del cocinero y la cocinera.
0: Ajá.
1: Mira, te tiro la data por si te sirve.
0: Bueno, feliz día a todos los y las cocineros. Yo malísima, no sé si malísima.
1: ¿Alguna vez le tiraste los ingredientes a ChatGPT? ¿Le dijiste qué puedo hacer con esto?
0: No.

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1: Vamos derecho para el WhatsApp de la vida. 341-340-3200. 43 minutos de las 3 de la tarde. Te dijimos, se está celebrando el día de la cocinera y el cocinero. Hay un día hermoso por delante y mira, yo no te recomiendo que te quedes en tu cama. ¿Por qué? Porque es un día para aprovechar. No sabemos cuándo va a volver a estar así. Esperemos que siga así toda la semana, que no llueva, que no haga frío. 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
2: Mira, por acá le están pidiendo que le mandemos un saludo al cocinero, a Oscar, que es el cocinero de la obra. Estamos viajando para Rosario con Juan y el Uno, que debe ser Oscar, no sé quién es el Uno. Lo que sí es muy importante tener un cocinero en el grupo. Es muy importante. Y que sea el único cocinero designado para todo.
1: Vos lo conocés al número uno, ¿te acordás?
2: No.
1: El que era el del video viral, que decía, soy yo el número uno. El que hacía, por ejemplo, era publicidad de sastrería, iba a una panadería. ¡Ay, llegó el número uno!
2: ¡No!
1: Que era cordobés. ¿No lo tienen?
2: ¿Vos lo tenés?
1: No, no sé. No es tan conocido, pero era un tipo viral. Como decís, el gigoló.
2: Claro.
1: Un perfil así.
2: Un personaje.
1: ¡Ay, sí, número uno! Le decían.
2: Bueno, no lo tengo.
1: ¿No lo tenés?
2: No, pero bueno, lo buscaremos y vamos
1: lo
2: a ponernos
1: sí,
2: al tanto.
1: ¿Sabés a quién tengo?
2: ¿A quién?
1: Al negrito, el Mauri, el cordobés. Hola, papucho.
3: ¡Hola, mis chicos queridos! ¿Cómo andan, majito?
2: Bien.
3: ¿Cómo andan, negrito? Yo empecé a decir negrito. ¿Cómo andan, negrita?
2: Bien, negrito.
3: Santi, querido ídolo, crack, máquina de mal,
2: pará,
3: ídolo.
2: Sí, pará, sí. Pará.
3: El number one de la radio. ¿Cómo andan, mis amigos?
1: Hola, amigo, bien.
3: Un beso, buen comienzo, ¿ves?
1: Un besito, negro. El negro labura en la aplicación,
2: así
1: que...
2: Está enojado, negro.
1: ¿Por qué?
2: Viste que se enoja porque yo no le di el título del único negro que diga. Hay un montón de negritos que tenemos en el WhatsApp.
1: Mira, yo te voy a decir algo. Sí, no sé si lo dice de resentido, pero yo no creo que vaya por ese lado, sino que va por el lado de que le dolió sentirse sustituido por otro, por el...
2: Bueno, ¿sabes cuántas veces me pasó, negrito?
1: Bueno.
2: No te podés poner así, negrito. Hay que aceptar que no te eligieron. Escúchame, acá conocen al número uno. Quiero saber quién es ahora.
1: Mirá, te mandaron una foto ahí, dice Gaby. Gaby le mandó. Mandamos un abrazo grande, ustedes son los número uno, cracks, que dice, hay que negarlo Benjamín, yo no fui, esto es de más temprano, me parece, sí, 9 de la mañana. Mandó la foto, ves este muchacho
2: lo
1: que tiene el rodete del número uno, es como si fuese un influencer de hace unos 10 años para atrás que llegaba y decía, ay, llegó el número uno, como que era el bombonazo.
2: Ay.
1: Decía, yo soy el número uno. Y se iba, igualmente tuvo un disturbio con temas de tránsito y lo corrieron por toda la calle en una. Hay un video también del número.

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0: Mira, ahí me puse al día con el número uno. ¿Ese era, seguirá estando vigente? Fue de los primeros influencers, si lo vemos de esa forma también.
1: El número uno, sí. Aparte era un conquistador. Fíjate, ajá, que se acercaba a la caja. En ese video que vimos que era una zapatería. Una, no, panadería. Una panadería. Dice, algo dulce así, que sea dulce como vos. Soy el número uno. Pará.
0: Vamos a saludar a toda la ronda de Vida Sonando en Santa Fe, capital, desde Vida Santa Fe, 107.9, y en Villa María, Córdoba, 101.3.
1: Cruzamos el charco y nos vamos para Entre Ríos. ¿Por qué? Porque sonamos en Paraná, 95.7, y también estamos en Chajarí, 103.9.
0: En Buenos Aires, 9 de julio, 103.1, y en Junín, 91.1.
1: Le damos la bienvenida a esta gran familia, a la gente de Río Negro, Viedma, 95.5, y nos despedimos en La Plata, Buenos Aires, 91.5.
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0: tu puerta. Nuestros amigos, los que llegan acá, el Tote y el Benja Torres, haciendo poco para vos. A mí siempre me parece poco ponerle queso rallado a la comida, ¿viste? No. Para mí es poco. Yo, ¿sabes qué? Le pongo el paquete entero. Y ahí se pudre todo con la familia. Tanto queso le va a poner. Yo le pongo lo necesario para salvar a esta familia, sí, a esta corporación.
1: Es bueno, mi platito. ¿Qué se mete con mi plato?
0: Hablando de la comida, estamos celebrando el Día del Cocinero, de la, sí, cocinera. Tenemos una pregunta barra consigna para ustedes. Y le pregunto a Majito en este preciso momento, ¿sí? Hacer un versus. ¿Tenés un plato que es un plato que vos decís, con esto conquisto a quien sea? Que vos sabés, el famoso nunca falla, versus un plato que lo intentaste hacer y la verdad que, bueno, pasaste vergüenza ajena.
1: Me sale muy bien el guiso de lentejas.
0: Ok, muy, sí, bien, lo he probado y está muy bueno.
1: Mentira.
0: ¿Cómo que no?
1: Nunca te hice guiso de lentejas.
0: ¿En la casa de Irala?
1: No.
0: ¿Quién lo hizo?
1: Hizo.
0: Ah, lo hice, que explotó el plato, ¿te acordás?
1: No.
0: No, bueno.
1: Lo que me acaba de hacer.
0: Yo las quiero las dos, no las comparo, yo las disfruto.
1: Es más, esa noche no me invitaron tampoco. Bueno, ahora seguimos con la consigna porque ya, mira, me hiciste enojar. Yeah, yeah.

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0: Quevedo, con Al Golpito abriendo una nueva hora, 4 de la tarde, 4 minutos. Nico Irala en controles, Santi Jacobi y Majo Giordano. Te proponemos hacer un versus en este día del cocinero. El de cocinero.
1: El cocinero, el cocinero. Bienvenido, cocinero. El Funko Pop, el cocinero.
0: Qué desastre. Déjame explicar la consigna. Va a ser un versus del plato que mejor te sale, tu caballito de Troya, con el que decís yo con este voy adelante, y el plato que una vez intentaste y dijiste nunca más, porque mira, que casi quemo la cocina directamente.
1: Como por ejemplo, yo me acuerdo que tenía una amiga que hacía un buen risotto, pero una vez se le pudrió todo porque intentó, bueno, no tuvo la mejor idea que hacer en una olla nueva. Y viste esa de las que son de la abuela, que sí, obviamente tiene 10 millones de años y nunca falla.
0: Sí.
1: Intentó hacer garrapiñadas.
0: No.
1: El famoso praliné. Y sabe cómo quedó la olla, ¿no? Con
0: supuesto.
1: La azúcar quemada, la madre la corría, le salía, aparecían los dibujitos, hacía todo el polvillo que levantaba.
0: Por favor, qué difícil. Bueno, eso les pedimos a ustedes. Algún plato que les salga bien versus el plato que nunca más van a volver a intentar en su vida.
1: El WhatsApp, el de siempre. 341-340-3200. Niquito Irala, Majito Giordano, Santi Jacob. Estamos con vos.

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1: Docentes universitarios anunciaron paro nacional para este miércoles y no habrá clases en la UNR. Desde COAD calificaron como absolutamente miserable la oferta oficial de un aumento salarial del 3% presentada en la reunión paritaria realizada este martes. Además, sostienen que acumulan una pérdida equivalente al 34%.
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2: Un laboratorio de juegos ambientales para descubrir el humedal en el Cultural Fontana Rosa. La actividad propone acercarse al ecosistema del humedal del río Paraná mediante herramientas de exploración, medición y creación. Es gratuita y está destinada a chicas y chicos de 12 a 17 años. La cita es este sábado de 9 a 13 horas en el Espacio Cultural Municipal.
0: Recitales.
1: María Becerra presenta Quimera en Rosario. Luego de su paso por España, la vocalista llegará a la ciudad con su nueva gira, un espectáculo en el que propone un recorrido por sus distintas facetas a través de cuatro alter ego. La cita es el sábado 12 de diciembre a las 21 horas en el Autódromo Municipal. La preventa va a empezar este jueves y el viernes 4 de septiembre la general.
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2: En un hermoso día en la ciudad de Rosario y la región actualizamos el clima. 21 grados 4 décimas, está impecable. Para aprovechar al 100% al aire libre. Humedad 58%, cielo despejado. 4 de la tarde, 13 minutos. 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
2: Vamos derecho para el WhatsApp de la vida. 341-340-3200. Degustando y celebrando. El día del cocinero, de la cocinera. Le preguntamos a ustedes, ¿sí? Del otro lado, ¿cuál es su plato que es el caballito de Troya? Que vos decís, nunca fallas y tengo que quedar bien. Por ejemplo, no sé, vienen por primera vez a tu departamento tus suegros. Vos decís, no puedo quedar mal. Y entonces haces ese plato. Versus un plato que lo has probado porque, no sé, viste una receta en TikTok. Y dijiste, a ver qué puede salir mal acá. Y obviamente quedó incomible, ¿sabes? Sí. ¿Cómo qué? Como le pasó a mi amiga Eli, nos manda un mensaje, nos escucha todas las tardes y nos cuenta lo siguiente. Hola, ¿qué tal?
3: Una vez hice una carne a la pimienta que vi por internet con granos de todo tipo de pimientas. Incomible,
4: sí,
3: chicos.
4: Sí, me imagino.
3: Fortuna en carne y pimienta al cuate.
2: ¿Por qué te lo imaginabas?
4: Porque son cosas muy específicas, ¿entendés? No es como que vos tenés que hacer, no sé, un pollo con papa a la crema. Que decís, bueno, no te puede fallar.
2: Bueno,
4: a menos que te
2: pollo
4: pase,
2: con papa a la crema, bueno,
4: te,
2: sí.
4: Te podés pasar de condimento, pero es una cosa que le ponés sal, un poquito de ají y listo, ya está. Pero algo a la pimienta, con mucha pimienta, puede ser raro.
2: No me contaste cuál fue tu plato que te derrumbó emocionalmente, ¿eh?
4: No, a mí una sola... No sé si es un plato, pero una sola vez intenté... Está bien, yo igual, a ver, yo te lo cuento.
2: El hice, mejor fue el guiso.
4: Sí, sí, quise hacer un pan casero.
2: ¡Pan casero!
4: Y en vez de usar, decía, una cucharita, de cucharadita de sal, y yo le eché como la cucharada grande. Pero bueno,
2: la cuchara sopera.
4: Buena cosa mía, entonces me traumé y nunca más hice pan casero. Pero salió incomible, no se podía comer.
2: Vos
4: muy
2: pensabas
4: salado.
2: Que era el cocinero, el árabe, este, ¿cómo se llama? El que tira.
4: El Salt Bae.
2: El Salt Bae, que ¿eh? Ese, el atrevido, el que levantó la Copa del Mundo.
4: Sí, okay. No, y le pegó también.
2: ¿Cómo que le pegó?
4: Sí, le hizo así como. Bueno, después vas el video.
2: Yo me acuerdo del encuentro que tuvo Dieguito Maradona con el Salt Bae, que le dijo, oh, bueno, no lo podemos reproducir sí, acá. Pero,
4: ¿cómo es el Bae?
2: Salt Bae, ¿no es? ¿Cómo se llama?
4: Salt Bae.
2: Bueno, Salt Bae. El turco, no sé de dónde es, el árabe, que el que tira así que le pegan el codito y
4: sí,
2: entra al plato.
4: Sí. Mira,
2: Diego le dijo, sí. Imagínate cómo sería mi carrera si yo sacara la costilla así de,
4: ajá,
2: como la saca tan pulcra.
4: De limpia.
2: Sí, así dijo.
4: Mira, yo les cocino napolitanas con papas doradas a la crema con ajo de maravillas, ese es mi plato número 10. Versus, no me salen los ñoquis caseros con las rayitas.
2: El otro día te estaba escuchando, y creo que estabas charlando con Nico Silvero, que tiene un porqué esa ranurita, sí, del gnocchi. Sí. ¿Para qué es?
4: Para que la salsa ingrese por ahí. Según me dijo el cordobés, un negrito, otro negrito cordobés, de verdad.
2: ¿Para que ingrese dónde? ¿Al corazón del gnocchi?
4: No, no al corazón. Para que cuando vos vas a comer con la salsa se impregne más.
2: Como que sea más aerodinámico. O sea, que fluya más la salsa.
4: Oh, qué palabra.
2: O sea, que fluye y que nada influya. Como
4: claro,
2: que la salsa tenga un recoveco.
4: Sí, como que tenga tu curso de salsa. Una cosa así.
2: Está muy bien, está muy bien. Me gusta. Siempre acompañado de pan, obviamente.
4: Sí.
2: ¿Yo qué te puedo decir? Plato que nunca falla, arroz amarillo. Yo tengo un buen arroz amarillo. No con pollo, porque me da muy sequito. No, obviamente, no tengo el presupuesto. No lo como nunca. Vos imagínate, con carne y salchicha parrillera.
4: Bueno, pero me parece que el pollo es un poco más económica que
2: por eso,
4: el...
2: por eso.
4: Ah, bueno.
2: Prefiero,
4: o sea, que le das con todo.
2: Carne, no, pero por eso te digo no lo hago nunca. Porque lleva su presupuesto.
4: Claro. Okay.
2: Pues es el famoso, me acerco a la carnicería. Le digo, no te sobró nada, como para el perro. Y está el Santi comiéndolo. Dice, este es mi plato principal.
4: Lo que sí me da como que te puede caer un poco pesado la salchicha parrillera en el arroz. No,
2: ¿no? Es una bomba. Y si no tengo salchicha parrillera, no conseguí, le metes chori. El chorizo lo cortás todo.
4: Qué
2: y va
4: miedo,
2: directamente.
4: Qué miedo el colesterol.
2: No, está muy bueno, está muy bueno. Es una locura.
4: Qué sé yo. A ver, por acá también, chicos, me enorgullezco de mis guisos y de mi pastel de papa. ¿Y cuál fue la comida que no te salió, que la intentaste pero que no te terminó saliendo?
2: Bueno, mucha gente, por ejemplo, ¿cómo te llevas vos con la empanada a la hora de hacer el repulgue?
4: Bien.
2: Viste que hay gente que, por ejemplo, yo soy bastante, no tengo la motricidad fina muy afilada, ¿viste?
4: Pero ¿sabés por qué?
2: Soy medio manco.
4: Porque aprendí que mi mamá se lo pone en la mano y la hace 3 segundos.
2: Y mira, y el que lo hace con el tenedor es un trucho.
4: No,
2: ¿viste
4: sí.
2: que hay veces que el cierre de la empanada la hacen con el tenedor, el repulgue, ese, como esa olita y de vuelta, tac, tac, tac, tac, tac. Hay veces que después con el horno, obviamente por el calor del horno, se termina explotando eso si no lo cerras bien.
4: Claro.
2: Por ejemplo,
4: claro.
2: mi plato que ha fallado podría ser las empanadas.
4: Las empanadas porque se te explotan adentro del horno.
2: Claro.
4: Bueno, pero no porque sean incomibles. Hay platos que no fallan, ¿entendés? Por eso las empanadas, a menos que le ponga una cantidad de ingredientes que no pegan ni con nada, bueno, sí, son horribles. Pero si no, no va a fallar unas empanadas.
2: No creo, jamás. A ver, ¿qué más puede ser? A ustedes que nos cuenten al 341-340-3200. Tenés dos platos, tenés el caballo de Troya, como decís, este nunca falla. ¿Por qué? Porque es el que mejor me sale. Y después tenés uno, vamos a decirle el plato experimental.
4: Dale.
2: Que, por ejemplo, le metiste ahí, vos confiaste, elegiste creer. Yo no quiero quemar a nadie, pero lo voy a hacer. Nuestra amiga Mica Migliore una vez quiso experimentar haciendo hummus casero.
4: ¿Y qué pasó?
2: En la juntada. Y bueno, qué sé yo. Imagínate, le decimos Mica hummus Migliore.

0: Ángela Leiva, Los Caligaris y Yo que valgo tanto. Este es un hit futuro y si te gusta, ya sabes que lo podés votar.
1: Es una locura. Bueno, tenemos fallidos, gourmets. Y fallidos acá técnicamente. Ya.
0: No, segundo auricular.
1: Que se nos rompe en la tarde. Hola, ¿qué tal, Meli? De este lado, hola.
2: Hola, ¿cómo están? Una vez quise hacer alfajorcitos de maicena, porque okay. Me dijo una amiga que los hacía con la receta que estaba en el paquete.
1: Vamos por lo dulce.
2: Y me habían quedado un poco pegoteados, pero bueno, traté de hacer las tapitas, de poner todas las tapitas con cucharita, digamos. ¿Y
1: cómo quedó?
2: Cuando lo saco del horno se me había unido todo. Era todo como un
0: alfajor,
2: para hacer un alfajor gigante.
0: Claro.
2: Me ha quedado horrible.
0: Mejor.
1: Bueno, pero lo puedes vender como una, qué sé yo.
0: Es como cuando te dicen un alfajor. Bueno, un alfajor de 2 metros.
1: Y le decís, ya probaste el chiquito, ahora probá él. Bueno, y ahí le pones el alfajorote. No,
0: un alfajote, sí.
1: Un alfajote. O es una torta de maicena.

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0: Aria Vega y Ryan Castro, chévere versión premium remix, tratando de espiarlos a ustedes en su cocina, básicamente, en el día del cocinero y la cocinera.
1: No, no, no espíes mi cocina, porque está todo mal, está para arriba.
0: ¿Por qué?
1: No, yo me llevo, a ver, me gusta mucho cocinar, pero soy flojo con la limpieza. Por ejemplo, cuando estás haciendo unos fideos, se te rebalsa el agua, después te queda toda las hornallas manchadas.
0: Ah, sí, sí.
1: O por ejemplo, tenés visitas inesperadas, viene un sobrinito tuyo y no te avisa y mete toda la fuente al horno, viste, después no salen por 3-4 días.
0: Bueno,
1: es un poco un desastre.
0: No, no, bueno, hay que ponerse las pilas. Escúchame, chicos, yo soy una negada para las tortas. Soy horrible, probé todas las formas y todas las cajas. Mi hermana es repostera y mi caballito de batalla es el pastel de papa y la tortilla de papa. Mis hijos babean cuando hago. Vos sabés que en la repostería hay que tener muchísimo cuidado, porque la repostería es muy delicada. Si vos empezás a batir para la derecha, teta, teta, y batiste para la izquierda, se te cortó todo.
1: Eso, hay algo que... No, yo pastelería cero. ¿Se corta? ¿Qué se corta?
0: La preparación, la cosa química. Hay algo ahí, una cuestión química que yo no sé explicarla bien. Pero bueno, se corta y hay que tener cuidado.
1: Sí, que no pasa con el arte más de la carne,
0: no,
1: y esas cosas.
0: No, el roquefort no se corta. ¿Entendés? El queso no se corta. La mayonesa sí, pero el queso no se corta.

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1: 15 minutos para llegar a las 5 de la tarde y tenemos un montón de mensajes, un montón de anécdotas y también tenemos recomendaciones. Temporada de lluvias, temporadas de cuidar. 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
0: Estamos en el día del cocinero de la cocinera. Te preguntamos, ¿cuál fue tu o cuál es tu plato que es tu caballito de Troya, el nunca falla, que es tu plato de presentación y tu fallido a nivel gourmet? Acá la tengo a Cindy. ¿Cómo se dio cuenta que Cindy le quedó dura la carne?
1: Se quedó sin dientes.
0: Porque se quedó sin dientes. Hola, ¿qué tal? ¿Cómo le va, Cindy? Bienvenida.
2: Hola, vida. Yo no cocino prácticamente, cocina mi marido, que es un genio cocinando, pero la vez que quise hacer una pizza, porque qué tan difícil puede hacer, lo hice y sí. Bueno, mi hijo me termina diciendo que estaba rica la pizza de chocolate porque se me había quemado toda.
1: Ay,
2: fue no. Muy chistoso, me quería morir.
0: No me quemé.
1: Es muy malo.
0: Bueno, decir que sos mi hijo y no mi enemigo.
1: para el enemigo tengo mi hijo.
0: Uy, qué mal. ¿Viste? Y hay veces cuando, por ejemplo, estás en la casa de, no sé, te vas a la casa de un amiguito y a tu amiguito lo empiezan a retar y vos no sabes qué hacer, que te quedás en el molde. Digo, ¿qué hago ahora? Me pasó con la novia de un amigo, que justamente mi amigo se ofreció de hacerle la pizza a la parrilla. Nosotros estábamos haciendo asado, ella no come carne. Y a mi amigo obviamente se olvidó porque estaba prestándole atención a la cocción de la carne. Uh-huh. Cuando fue a ver la pizza, estaba totalmente carbonizada. Y entonces la patrona no le gustó mucho.
1: No le gustó.
0: Eso todo carbonizado te lo comes vos.
1: Bueno, eso iba a decir yo. Si tu amigo te hace algo y se le quema, para mí vos le podés hacer la pata y no ponerte tan pesado. O sea, agarras, le sacás un poquitito con el cuchillo y lo comes.
0: Lo rasqueteás y listo.
1: Pero hay que... No, porque hay que ser segunda también con la gente que por ahí se equivoca. Ah, todo porque a mí me había pasado capaz.
0: ¿Qué te pasó?
1: Y haber quemado alguna que otra cosa, ¿viste? Entonces uno necesita que el otro le ayude. Chicos, en mi época de estudiante una noche tenía ganas de comer tarta de choclo. Para hacerla más completa le quise agregar jamón. No tenía plata para comprar jamón, pero tenía un paquete de salchichas en la heladera. Ay, a ver, la mezclé con la preparación de choclo y salió alto relleno. Desde entonces, la tarta de salchicha y choclo son mi especialidad versus las tortas que siempre se me levantan en el medio y me quedan como un volcán horrible.
0: Nah, está muy bien. ¿Nombre del cocinero?
1: Gisela,
0: nombre de la cocinera Gisela, me tengo que parar y aplaudirla porque la verdad es que somos pocos, pero somos un team que tiene que bastante actitud, el que come la tarta de salchicha y queso. Ahí nomás, en vez de hacer jamón y queso, salchicha y queso.
1: Okay.
0: Y va como loco. En este momento ya fue un poquito más, dice el límite es el cielo, le pongo choclo y salchicha.
1: Claro, ella le quiso poner proteína.
0: Pero está muy
1: bien. Le puso salchicha.
0: Dime. Está muy bien. Me gusta que nos quedemos con la cocina experimental. Que voy a decir, ¿cómo llegamos a este punto? No tengo idea, pero salió bien y no sé.

0: Vos sabés que Call Me Maybe vendría a ser como la versión en inglés de Llamame Más Temprano Bebé también.
1: Ah, no me digas, ¿en serio?
0: Una cosa así, más o menos.
1: ¿Sabés qué me hace acordar cuando, por ejemplo, nos mandan mensajes? Dicen, chicos, nos juntamos a pescar con mi suegro. Por las dudas tenemos el número de la roticería, ¿sí? Por si no pica nada. Dice, Call Me Maybe, llamás a la pizzería.
0: Ajá, y por bueno, las dudas.
1: Se zafa.
0: Qué feo,
1: ¿no?
0: Cuando, ¿viste? Cuando estás cocinando y está el tío que se hace el gracioso que dice, bueno, voy pidiendo las pizzas. Pará, es que, tío.
1: Claro.
0: Pará que estoy experimentando en la cocina. Espera un poquito.
1: Si me hubiese avisado y llegamos para el postre. ¿Qué comemos el año que viene? Te dice.
0: Qué bronca esos comentarios.
1: Encima te acerca a la parrilla y te dice, che, le falta un poquito de fuego esto. Basta, tío. Sentate.
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0: Mira, hablando de hazañas culinarias y de conquistar familiares, lo tengo a Martíncho por acá. Hola, ¿qué tal?
1: Hola, vida, buenas tardes. Mi nombre es Martín. Mi plato número uno es la colita de cuadril, toda condimentada por dentro y por fuera.
0: Qué rico, al horno, amigo.
1: Y con papas fritas. Y después el juguito que larga la carne cuando ya está lista cocinada, se lo tiro sobre las papas fritas, queda un manjar. Esa fue la primera comida que le cociné a mi suegra cuando estaba recién saliendo de noviecito con mi mujer.
2: Ah.
1: Y quedó encantada.
0: Quedó chocha, quedó encantada. Sí. Está muy bien. Bueno, vos de ahí te acercás a la suegra y le decís, esto va a ser una fiesta en tu boca. Vos decís, bueno.
2: Y la suegra te dice, para, nene.
0: ¿No te parece mucho?
2: ¿No te parece que te pasaste tres pueblos conmigo? Soy tu suegra.
0: Y, pero recién nos conocemos, ¿no? Bueno, y ahí ya no lo viste nunca más a la
2: Escuchame,
0: suegra. Porque te quedó muy bien la comida, pero te fuiste...
2: Te pasaste un par. Escúchame, tengo un dato para cuando te sobra el juguito ese del coso.
0: Sí.
2: De las carnes. La pones en cubeteras. Y ya te queda como caldo para otra comida.
0: ¡Ey, es buenísima!
2: ¿Viste?
0: O sea, lo frizás.
2: No, sí, por supuesto.
0: Obviamente, si no, no lo vayas a guardar.
2: Y después lo sacás y lo pones directamente en un arroz o lo que vos quieras.
0: ¡Ey, es buenísimo!
2: ¿Viste? Seguime para más consejos.

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0: Tres canciones, Matías Valdés con Lauta, abriendo una nueva y última hora que vamos a pasar con Nico en controles y con Santi Jacob. Son las 5 de la tarde con 5 minutos.
1: Es un placer, Majito Giordano. Mira, se alineó todas las estrellas. 5 del 5 y vos te quedás, no 5 horas más, pero 3 horas más te quedás. No. Hasta las 9 de la noche.
0: Sí.
1: Va, no sé.
0: Que un poco más.
1: El otro día me dije, che, Majito, ¿puede ser que esté en otra radio? Y sí, este es jugador de toda la cancha, es todo terreno.
0: Bueno, escúchame, ¿vos sabés que hay una señorita que nos contó que en plena pandemia... Mentira, estoy diciendo mal. Nos mandó una foto de una torta invertida de manzana recién salida del horno. Puso, en mi último embarazo, plena panadería, me hacía y me comía una cada 2 o 3 días. O sea, antojos de embarazada, que era como quería comer torta todo el tiempo, básicamente.
1: ¿En pandemia o en la panadería?
0: No, en una panadería.
1: En una panadería. Sí, ok. Hacía, bueno, estaba embarazada, tenía sus antojos.
0: Claro, por supuesto, y no hay que decirle nada.
1: No, pero me quedé con lo de pandemia, porque mucha gente en pandemia, obviamente uno, a ver, ya no sabía qué hacer. Ya estoy caminando hasta por los techos. Bueno, ¿qué voy a hacer? A ver, me voy a poner a experimentar en la cocina. Y ahí nacieron nuevos cocineros.
0: Bueno, yo, locutor de pandemia.
1: Locutor de pandemia.
0: Cuenta la historia que Santi es un locutor de pandemia.

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1: Pinamar busca levantar la prohibición en la frontera. La municipalidad presentó ante la justicia un nuevo esquema de seguridad para permitir el regreso de cuatriciclos, motos, UTV y 4x4 a los médanos. Habrá registro obligatorio, controles de acceso, patrullajes permanentes y restricciones para menores y tolerancia cero en alcohol y las drogas. Los detalles de qué cambios habrá para volver a circular por los médanos en rosario3.com.
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2: A días del nuevo clásico rosarino confirman la fecha del juicio por el crimen de Ivana Garcilaso. El debate oral y público está previsto que se lleve a cabo desde el 5 de octubre hasta el 22 del mismo mes. Los imputados afrontan pedidos de entre 30 y 33 años de prisión.
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1: Nos vamos a la lepra y contrato firmado. Newell's renovó el contrato del joven arquero Reinatti, figura en los últimos partidos. El guardameta, el portero de 23 Pirú, los 23 años, titular en el equipo de Kudelka, extendió su vínculo con la lepra hasta diciembre del año 2029. El lunes fue el sostén rojinegro en el valioso empate frente a Estudiantes en La Plata.
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2: A esta hora ya superamos la máxima prevista para este martes, 21 grados 4 décimas es la temperatura, con una humedad del 58%, cielo despejado en este momento, algo nublado por la tarde y despejado nuevamente hacia la noche del martes. A las 5 de la tarde con 12 minutos, ya te informamos, ahora seguís en compañía de las canciones que más te gustan.
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2: Vamos derecho para el WhatsApp de la vida. 341-340-3200. 15 minutos de las 5 de la tarde. Majito Giordano en la voz, Nico Irala en los controles. Santi Jacob es quien te habla y nosotros tenemos una pregunta para ustedes. ¿Saben que perder el control de tu auto en piso mojado depende del dibujo de tus cubiertas? 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
3: Apareció Elías y nos dice: chicos, mi caballo de Troya son los bifes a la riojana.
2: Ok, muy bien, qué rico bife a la criolla.
3: Bueno, nunca falló, pero lo que no me manden a hacer nunca es sushi. De gusto está bien, pero se me desarmaba todo. Bueno, no pasa nada, porque Dulia como mucho es como una ensaladita de sushi. Pero mientras esté rico de gusto, el arroz del sushi, me gustaría decir otra palabra, pero es como muy sensible.
2: ¿Vos hacés sushi?
3: Sí.
2: ¿Sushi casero?
3: Claro, lo tenés que saber hacer, porque si no te queda duro y es en espanto comerlo así.
2: No, yo no. Sé que hubo una gran movida en el último tiempo de grandes sushi mans y sushi womans, pero yo para comer estoy, ¿sí? Para cocinar. ¿Sushi? Lo debo, sí.
3: No, les puedo hacer a los dos, pero bueno, realmente hay que tener cuidado con el arroz del sushi.
2: ¿Sabés quién es gran sushi man? ¿Ah? El señor Germán Insaurralde. Sí. Que le mandamos un abrazo grande en Álvarez, es un titán. No recuerdo bien cómo es el emprendimiento, pero es riquísimo.
3: Sí, bueno, el tema es que yo nunca probé todavía los sushi de Germán.
2: El Pancho Sushi me hizo probar, era una locura. Estaba Nico muy tampoco. Bueno. Y bueno, ustedes porque no los quieren, Germán. Yo está, se los tengo que decir en la cara. Tengo un audio por acá. Hola.
4: Hola, vida. Te habla
2: además
4: San Nicolás. Mirá, con la que me saco el sombrero,
2: sí.
4: Alitas de pollo asada.
2: Sal, qué rico.
4: Y limón.
2: Y ya está.
4: Y si no la probaste, no estás listo para esta conversación.
2: Oh, hay veces que te dicen que menos es más. Alitas de pollo, la parrilla, sal y limón. Y chao.
3: Sal y limón.
2: Y chao, picho.
3: Y alitas también pueden ir con barbacoa, sí, ¿eh?
2: Sí, también, también. Claro que sí. El gran pollero, le voy a decir pollerudo, pero más o menos. Nico Irala, los controles. Hace rico pollo a la parrilla.
3: Hace rico pollo.
2: Sí, sí. Ya me van a salir alas a mí. Voy a empezar a cacarear si sigo
3: con
2: pollo.
3: Sí, van a salir alas.
2: Pero claro que sí.
3: Chicos, lo mío es la pasta casera, ravioles, fideos. Lo que no va conmigo es la elaboración de dulces. Claro, bueno, lo mismo. Es complicada la pastelería, ¿eh? Hay que tenerla ahí, hay que estar al ojo.
2: Acá vos sabés que la tengo a Meli, que le da una vuelta de tuerca. Entramos en su laboratorio culinario. Le quiere dar una vuelta a la tarta de salchicha.
3: A ver.
2: Hola.
5: Bueno, yo la tarta de salchicha le doy una vuelta de rosca.
2: A ver.
5: Yo antes hacía la tarta de salchicha con queso.
2: Sí.
5: Y ahora, hace ya bastante, le empecé a agregar cebolla, pimiento y papitas.
2: Y papitas.
5: Cocino todo junto con las salchichas, rehogo todo junto y después lo agrego a la masa de la tarta, le agrego mucho queso y no saben lo que queda, es un manjar.
2: Bueno, habría que probarlo, que invite Meli.
3: Tiene pinta.
2: No lo tenía con las papas.
3: No, pero son todas esas cosas que vos decís, son ingredientes ricos por separado. Bueno, juntos también van a ser ricos.
2: Aparte, después si te sobran las papas, te haces una tortilla. Viste, por ejemplo, de una roticería. Ya, pues, che, Santi, ya está para tirar eso. Hace 6 días que sobraron las papas de roticería. Serían que para tirar, ¿sabes? La tortilla que me hago con el huevo.
3: Para no solamente con las papas. Yo he visto que le hacen tortilla con los fideos que sobran también. Ponele. Hiciste una banda de fideos con salsa, lo que sea, y torrejas, claro, tenés razón, Niquito. Torrejas y le pones huevo y te sale riquísimo.
2: Y con el arroz mismo también.
3: Con el arroz también.
2: Las torrejitas.
3: Con los capeletines también.
2: Y bueno, estamos con todo.
3: Con la lasaña también.
2: Pero me sobró de tiempo, vamos a hacerlo torreja, no pasa nada. Torreja. ¿Cómo andan, chicos? Genios totales. El jueves pasado me la jugué, dice José, cociné sorrentinos de calabaza con roquefort y nuez.
3: No.
2: Con salsa de crema y quesos.
3: No.
2: Siguiendo una receta de internet para mi hermano y para mi cuñada. Y salieron mundiales.
3: ¿Sí?
2: Ni uno se me rompió.
3: Uf.
2: Vos sabés que eso te pasa a veces con los sorrentinos o con los ravioles, lo que sea. Lo mismo con la empanada. Si se llega a abrir, viste, la costura. Ya está.
3: Problema.
2: El relleno afuera.
5: Pollo el miedo.
3: Pollo el disco, dice, hacemos por acá. Cuando quieran, hacemos. Bueno, cuando vos quieras, pones fecha y nosotros estaremos allí para comer
2: claro,
3: pollo el disco.
2: La ubicación de nosotros, ¿qué podemos llevar? Más que la presencia, un
3: no,
2: buen
3: nada
2: vinito.
3: Más. No, ah, no, no, ganas de comer, claro.
2: El hambre. Majito y Santi, ¿cómo andan acá escuchándolos? Como siempre, ahora que dijeron que los alfajores, que nombramos lo de los alfajores de maicena, les comparto un datonto. ¿Sabían que, viste la marca esa que
3: doble y triple sabor?
2: Que a veces que se usa como un insulto, dice, sí. Vos porque sos un fan.
3: Sí.
2: Y justamente esa, el troche moche. Esa marca tiene los derechos sobre la palabra triple, dice. Por eso el resto de las marcas cuando hacen alfajores no pueden poner esa palabra en los paquetes o en publicidades. ¿Está chequeado esto?
3: No está chequeado. Pero que alguien nos cuente, si hay algún publicista que sepa sobre esto.
2: Mirá.
3: Son esos mitos de la publicidad. Que están buenos saberlo porque uno no lo sabe, pasan en desapercibidos.
2: O sea que la palabra triple le pertenece a ellos.

0: Entonces que yo no sé en qué momento hablamos del caviar, no tengo ni idea. Pero
1: ahora
0: que...
1: el chancho come caviar.
0: Claro, no hay chance, porque Jesús nos dice, chicos, ¿qué caviar ni caviar? Alitas de pollo con limón y chimi al horno, después me dicen. Yo dije que nunca probé el caviar tampoco, o sea que es imposible que hubiéramos hablado del caviar.
1: Capaz
0: pero bueno,
1: se confundió con el sushi, que es más o menos lo mismo.
0: Ah, tenés razón. Ah,
1: qué sé yo, no es más o menos lo mismo.
0: No, es totalmente distinto.
1: Ambos, de comida ricachones.
0: Claro. Bueno, pero no, caviar no hemos tenido el gusto por el momento. Pero sí, las alitas son riquísimas, por supuesto, con limón y con chimichurri al horno.
1: Mira, Camaru nos cuenta, chicos, mi fuerte es el pastel de carne. Yo te quiero decir algo, si vos no le pones pasa de uva al pastel de carne, no podés decir nunca que es tu fuerte. Así, ya nomás te lo digo. Para los gustos, los colores, tomalo, dejalo como vos quieras, pero tiene que tener sí o sí pasa de uva.
0: No sé si
1: aceituna,
0: sí o sí.
1: Aceituna, huevo, todo.
0: Mira, yo te voy a decir una cosa. Decime. A mí me gusta la pasa de uva en la empanada o en el pastel de papa, no tengo drama. Pero si no tiene, mejor, capaz.
1: Pero se lo sacás.
0: No, al contrario, ponéselo, porque el gusto ya queda impregnado. O sea, si vos querés que tenga, de última se lo ponés, no es que se lo sacás.
1: Sí, pero te queda un sinsabor.
0: No, ¿por qué sin sabor?
1: Y bueno, te invito a ir para la cancha de Central Córdoba. ¿Te querés venir?
0: Dale.
1: Ya en los Ardelli.
0: Oh.

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0: El señor de los trajes, Emanero, haciendo todo por un beso. Emanero subió una foto hace un rato que estaba en pleno avión, yéndose para su primer gira en España.
1: Sí, está muy bien. Está buenísimo. Lo que sí, estaba escuchando la canción que dice: ya me tiré en paracaídas de un precipicio. Re exagerado. ¿Por qué, bueno, no daba tanto?
0: Y todo por un
1: todo
0: beso.
1: Todo por un beso aparte.
0: Por el beso de ella.
1: Bueno.
0: Bueno, va hasta el fin del mundo, le baja la luna y todo. Lo que no le pidas acá a Rachel, a mi amiga, es un huevo de Pascua. Ahí se le complica. Dice: Majo y Santi, ¿cómo andan?
1: Bien.
0: Feliz día a todos los cocineros y cocineras. Mi fuerte es todo lo salado. Fallo en lo dulce. Quise hacer huevos de Pascua, justamente, sí, para Pascuas. Claro. Estaba de moda el unicornio. El mío era unicornio, pero de Chernobyl. Le salió cualquier cosa.
1: ¿Tiene foto?
0: No mandó foto, no. Se mandó una selfie con las chicas. Están ahí en la cocina. Le mandamos un abrazo, bueno, si nos está escuchando. Pero bueno, viste, le
1: no
0: salió
1: funcionó.
0: Con un ojo. Es el famoso como la torta que encargo, la torta que me llega.
1: Yo tengo una historia con eso. Después, si la encuentro, te voy a mostrar una torta que hice que me salió fatal. Rica, pero fatal de pintas. Por acá están redoblando la apuesta de la tarta de salchichas. ¿Querés saber?
0: A ver, quiero saber.
1: Con salsa y con queso. Recomiendo que la prueben. O sea, todo el menjunje, le tirás salsa y le tirás queso con la salchicha.
0: Y cerramos la tarta.
1: Sí, el horno.

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1: ¿Vos sabías, ustedes sabían que el dulce de leche es un error en la cocina?
2: No, ¿cómo un error?
1: Sí, cuando se crea el dulce de leche, en realidad es leche que se quemó, entonces sale el dulce de leche.
2: ¿Cómo le vas a decir al dulce de leche que es un error?
1: Fue un error, pero es un error que ahora lo aceptamos y nos gusta mucho. A lo que yo voy es que hay un montón de cosas que son errores que uno dice, bueno, vamos a ver qué onda con esto, y termina saliendo algo rico, ¿no? Un experimento. Entonces lo tenemos a Fede desde Rosario, que nos dice que, escuchá lo que hace con la tortilla.
2: ¿Qué hizo?
1: Dice, mi abuela, mi mamá, mi madre dejaron de hacer tortilla y me piden a mí que las haga. Adjunto foto, tortilla rellena de milanesa.
2: ¡Qué rico!
1: Es buenísimo,
2: sí,
1: porque vos decís,
2: está muy bien.
1: Claro, o sea, ya fue. Puede servir tranquilamente como un sándwich de milanesa o una tortilla con milanesa, y quedó 10 puntos Fede experimentando en la cocina y le salió muy bien.
2: ¿Pero qué tiene que ver el dulce de leche en todo esto?
1: Ah, no sé yo qué tiene que ver con todo.
2: No, pero porque acá justo me pusieron Santi, por eso te dicen dulce de leche a vos.
1: ¿Por qué?
2: Porque fuiste un error. ¿Por qué?
1: No te pasa nada, no sé, pregúntale por qué te dicen eso.
2: Hola.
3: Chef de entre casa, todo lo que sea comidas criollas es mi especialidad. Empanadas picadas a cuchillo, de vacío desmechado, de matambre.
1: ¡Qué rico!
2: Vos sabés que mi amigo...
3: De cerdo.
2: De todo.
3: Locro.
2: Todo.
3: Y esas cosas.
2: Y de esas cositas ricas las
1: qué
2: quiero.
1: Rico,
2: decir, bueno, vos sabés que con la el tonito y todo, ya sabés que el hombre de los mil fogones, ¿viste? Te saca el rebenque enseguida.
1: ¡Qué rico, che! Bueno,
2: pero
1: me
2: claro,
1: gustó.
2: Claro que sí.
1: Que cocine, no sé por dónde está de todo Argentina, pero que nos cocine algo. Chicos, alitas fritas con barbacoa, bastones de mozzarella, papas rústicas, papas fritas. Todo acompañado con salsa ranchera y sriracha. Bueno.
2: Qué rico los bastones de mozzarella. Sí. Son viaje de ida al 100%. Cuando lo al estilo volcán de chocolate, viste, sí, que lo partís, sale todo el chocolate, el dulce de leche y todo el chirimbolo. Con el bastoncito lo mismo. Que los cortís, salga toda la mozzarella así.
1: Qué
2: hola,
1: rico.
2: ¿Qué tal? ¿Cómo le va a usted?
4: El que hace alita a la parrilla tiene una crotera encima.
2: ¡Para!
1: ¿El que qué?
2: Dice el que hace alita a la parrilla, dice que es su plato principal, su caballito de Troya, tiene una crotera bárbaro.
1: No, pero
2: dice,
1: es como la polenta es riquísima.
2: ¿Qué dice? ¿Qué está diciendo?
1: Claro, no tiene
2: que ver. Ahora me va a decir el que come pollo está mal económicamente, y bueno, ¿qué cree que haga?
1: O sea, sí, capaz que sí, pero porque todos, estamos todos, pero...
2: Otra no nos queda, aparte estamos en primero de septiembre ya, con un agosto que fue larguísimo, todo comiendo pollo. Hola, ¿qué tal, Mauri?
5: Yo lo que hago siempre cuando puedo es vacío dos fuegos. Y al vacío le hago unos cortecitos y le pongo dientes de ajo. Ahí lo dejo 4, 5, 6 ahorita.
2: Está muy bien.
5: A eso le hago una salsita de roquefort y de champiñones, papas noisé, con un poquito de perejil arriba. Va, hermano.
2: Qué rico, negro. Bueno, lo único, no nos llegó la invitación nunca. Mucha cháchara, mucho audio, pero ubicación, muchachos, vengan a mi casa a comer nunca.
1: No, pero a mí me preocupa. Yo salgo a las 9 de la noche. Si va a estar 6 horas cocinando eso, yo no puedo comer a las 4 de la mañana. ¿Sabes lo que está comiendo?
2: Qué exigente que sos vos también.
1: ¿Y qué le querés comer? Yo a las 9 de la noche.
2: ¿Cree que el negro se ponga a cocinar a las 6 de la tarde, más o menos?
1: Y si le lleva 6 horas la comida, sí.
2: De igual manera, una comida así sí o sí va acompañada de pan. Si no, está complicado, ¿viste? Yo ya te dije, al pan voy a todo nada.
1: ¿Qué era lo que vos podías dejar? Podías dejar todo menos el pan, habías dicho.
2: Sí, yo puedo dejar todo. Puedo dejar hasta lo que menos, más pienses o menos pienses, lo puedo dejar, pero no el pan.
1: Chicos, que me invite a comer un costillar el que dice que las alitas son de croto. Pará, claro. Acá yo banco. Chicos, ¿ustedes por qué no probaron el hígado a la parrilla hecha por mi compañera de trabajo, Matías Ezequiel? Bueno, no, obviamente no lo probamos, pero el hígado es rico. Hígado encebollado, yo banco. Me gusta cada tanto comer. No, a la parrilla no, lo hago a la cacerola. A Nico me preguntaba si a la parrilla. A la cacerola.
2: A la cacerola. No, acá lo que estamos medio experimentales con mi compañero Alfredo. Dice, chicos, hablando de dulce de leche, lo más rico de tutti mundo. Mortadela con dulce de leche. No lo tengo, no tengo esa combinación.
1: Bueno, pero te puede sorprender. No la probé tampoco. Pero viste esas cosas que decís, como por ejemplo, el queso con el dulce de leche.
2: Queso con dulce... Bueno, no, pero eso sí está bien. El queso, sí, con el dulce de leche...
1: Pero el queso, ¿viste? El queso duro.
2: El cáscara colorada.
1: Ajá,
2: con
1: ese
2: dulce
1: mismo.
2: De leche, sí,
1: lo probé hace
2: piña.
1: Muy poco y me encantó, te digo.
2: Yo no puedo entender cómo hay gente... A ver, nosotros acá, cada uno hace lo que quiere y cada uno tiene sus gustos. Me va a decir, Santi, ¿cómo te va a gustar a vos la menta granizada? Y sí, bueno, es entendible que no te guste. Pero yo no puedo entender cómo hay gente que no le gusta el clásico postre el vigilante, que vos decís queso y batata.
1: Ah, sí.
2: Una locura. Yo me podría comer la cosa entera, en lo que viene.
1: Sí.
2: En la lata.
1: Claro, no, pero igual esas son combinaciones que están bien, no es tan loco.
2: Confirman mortadela y dulce de leche acá, Facu. ¿Qué culpa tiene?

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0: de cualquier cosa. ¿Ustedes por qué no probaron la morcilla con dulce de leche?
1: No, bueno, y la morcilla te voy a decir algo. La morcilla fría es un viaje de vida. Un viaje, ¿sabes cómo cuál? Como el de la Ronda Vida. Le mandamos un abrazo grande a todos los puntos del interior del país. Estamos en la capital provincial, en Santa Fe, 107.9. Y llegamos a Villa María, Córdoba, 101.3.
0: En Entre Ríos también nos podés escuchar si estás en Paraná, desde 95.7. Y en Chajarí, 103.9.
1: Nos vamos para la hermosa Patagonia, que estamos en donde, en Neuquén, San Martín de los Andes, 94.1. En Río Negro, Bariloche, 98.9.
0: Vamos a cerrar en Córdoba, Corral de Bustos, 99.1. Y en Leones, 92.3.
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0: se convirtió en el en mezclar lo que tengas en la heladera.
1: Pero sí, es el laboratorio de Dexter.
0: Palmeritas esto. Dulces con queso Roquefort.
1: Mira, ¿sabes qué podemos hacer la próxima? Que manden una foto a la heladera así de una y nosotros nos convertimos en ChatGPT y le decimos qué cosas pueden hacer con los ingredientes que tienen.
0: Nos convertimos en Ratatouille y empezamos
1: sí,
0: a mezclar.
1: Obvio, obvio que sí. Mira, melón con jamón crudo, va como
0: sí,
1: piña.
0: Esa me encanta.
1: Chicos, tiramisú con espinaca, lo probé, me desmayé, estuve 3-4 días internado en terapia intensiva, pero después salí. No lo recomiendo.
0: No.
1: Cuídense ustedes.
0: Bueno, momento de despedirlos. Nick Pirela, que está en controles, Santi y Jacob, y nos volvemos a encontrar mañana.
1: Es un placer. Se quedan con Majito Giordano, que queda totalmente en penitencia. Hasta las 9 de la noche ya llega el señor Juan Manovarini y su compatriota, el señor Nikito Silvero.
0: Así es, nos vamos a quedar hasta las 9 de la noche. Bueno, mañana, misma hora, mismo lugar, a los dos.
1: Nos encontramos. Ok, listo, perfecto. Voy a probar alguna de las mezcolanzas que recomendaron acá en WhatsApp. Cualquier cosa si no vengo porque...
0: ¿Probaste el tiramisú con la espinaca?
1: Y quedé un poquito flojito, ¿sí? Bueno,
0: claro.
1: Se me cuida, los
0: bueno,
1: quiero.
0: Chau.

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13: 6 de la tarde, 2 minutos, bienvenidos a todos a una nueva programación. Esto es La Vida No Para y vamos a renovar equipos y renovamos energías. Majo Giordano, quien te habla, Juanma Novarini, que ya está en controles.
14: Hola,
13: listo y preparado para
14: Hola,
13: este
14: linda.
13: Martes. ¿Cómo estamos? ¿Todo bien, Juanmita? Le damos la bienvenida también, Nico Silvero en la voz.
15: Hola, Majo Giordano, hola, Juanma Novarini. ¿Cómo andan ustedes? ¿Todo bien?
13: Bien.
15: Tranqui, me doy cuenta que tengo un problema para leer labios.
13: ¿Por qué?
15: O sea,
13: ¿qué te dijo?
15: Si vos me haces esto, así... Yo no entiendo.
13: Porque Juanma te
15: y
13: hizo...
15: Y Juanma me está tratando de decir... No,
13: a ver,
15: no, no
13: Juanma, ¿qué pasó?
15: A ver, fíjate si vos podés leerle los labios.
13: ¿Cómo?
15: ¿Cómo?
13: Ay, no le entendí.
15: Cosas que te cuesten mucho.
13: No.
15: Ya tenemos la consigna. No le entiendo.
13: No, no es que... Bueno, pasa capaz sí. que le cuesta a él. Porque yo no
15: estoy...
13: A ver, Juanma, de vuelta, una más.
15: A ver. Ah, ahí está. No, no lo entiendo.
13: Estamos tratando, porque la gente está escuchando, no entiendo. Estos baches de silencio. Estamos tratando de entender a Juanma.
15: ¿Qué dice Juanma?
16: Avísenme.
15: Estamos tratando de leer los labios. Sí, nos puede hablar a los auriculares, pero bueno, se está tratando de comunicarnos.
16: Lo quiero mucho.
15: En esos juegos yo siempre pierdo, ¿vos sabés?
13: En los de. Dígalo con mímica.
15: Dígalo todo, todo eso. Adivinar el personaje, adivinar la película. Soy un desastre, Marquito. Sí. Así que bueno. Y así leyendo los labios también. Un desastre. Bueno. ¿Arrancamos?
13: Vamos.
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0: a empezar esta tarde con Puñaladas, la versión remix. Y en un día, en un martes, que te pone de buen humor con la temperatura que tenemos.
1: Sí.
0: Más de 20 grados a esta hora. Es una temperatura muy especial y muy linda.
2: ¿Sabés qué más te pone de buen humor hoy? Ver que ya el calendario marca que estamos en septiembre, que estamos en el mes 9, ¿eh? Así que bienvenido a septiembre.
0: ¿Estuvo feo?
2: ¿Estuvo feo esa mañana?
0: Mentira, no.
2: ¿A qué hora?
0: Mira, yo temprano me fui a la Florida, mentira, le contaba y...
2: Mentira, le dice.
0: No, Juanma, no, pero bueno, vos estás en Funes.
2: Claro.
0: Yo estuve en la zona norte de la ciudad, en la Florida, y estuvo re lindo.
2: ¿En qué hora?
0: Y a las 10 de la mañana.
2: A esa hora se
0: me puso. ¿Y a qué hora que me levante?
2: ¿A qué hora te levantaste?
0: No, ¿qué 7, 8 de la mañana? 7, 8. Estoy loco.
2: Claro, con razón. Yo me levanté a las 11 y estaba hermoso. Digo, mirá qué lindo sol para lavar ropa.
0: No, yo a las 10, escuchame, Juanita.
2: Claro. A las 7 de la mañana, ¿crees que nos levantemos?
0: Está bien, igual lo vas.
2: Está loco.

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1: Inglaterra respondió a la advertencia de Trump y ratificó su ocupación en Malvinas. Nuestro compromiso es inquebrantable. Un vocero de la administración del primer ministro dijo que los habitantes de las Islas Malvinas son británicos y tienen derecho a determinar su propio futuro, luego de que el presidente de los Estados Unidos señalara que podrían revisar su posición con respecto al histórico reclamo argentino por su soberanía.
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2: Otro equipo sin técnico echaron a Pipo Grosito de San Lorenzo. El club lo informó este martes tras la derrota por 1-0 ante Instituto de Córdoba. El Ciclón marcha penúltimo en la zona A, fue eliminado de la Copa Argentina y perdió el clásico ante Huracán.
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1: Comienza la sexta edición de Pulsar Santa Fe. Las actividades del mercado audiovisual empiezan este miércoles y se van a extender hasta el viernes 5 de septiembre en el Colegio de Arquitectura y Urbanismo de Rosario. La programación y todos los disertantes están en rosario3.com.
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2: La temperatura en Rosario a esta hora, según lo que indica el Servicio Meteorológico Nacional, es de 20 grados 6 décimas con cielo despejado para la noche de hoy. También se anticipa cielo despejado. Para mañana miércoles mínima de 12, máxima de 24. Cielo parcialmente nublado durante toda la jornada. A las 18:15 ya te contamos lo que tenés que saber. Ahora seguís disfrutando de las canciones que más te gustan.
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1: Qué tarde que tenemos por delante. Mirá que recién estamos a martes.
2: Sí.
1: Y vamos a empezar la semana con todo.
2: Sí, sí, sí, sí. Picante vamos a arrancar.
1: Sí.
2: Picante.
1: Sí.
2: Tengo un amigo que atiende en un consultorio. Nah, mentira, lo vi en Twitter.
1: No, yo compraba.
2: Lo vi en Twitter, escúchame.
1: Mentiroso.
2: Ay, se llama Delphi la cuenta. Sí, arroba @mcuarta.
1: Ok.
2: Sí. Pregunta, ¿qué tiene que hacer en esta situación? Escuchen bien, Vos, Juanma, también tenés que participar.
1: Stay attention.
2: Imagínate, vos tenés, calculo yo que es un consultorio, atiende, qué sé yo, hace uñas, supongamos que
1: estética.
2: Para mí es médico o médica.
1: Bueno.
2: Si una dice ya, puede ser algo de relacionado con las uñas o no.
1: Vamos a ponerle que es una estética, porque okay. Viste que en los médicos puede, o sea, uno sí. Se puede pasar un poquito más del tiempo.
2: Ajá.
1: La estética, no sé, una horita y ya tenés que estar lista.
2: Si una tiene turno 17:30.
1: Sí.
2: Y llegó a las 17.
1: Bien.
2: Y 17:25 llega a la que tenía turno a las 17:15. ¿A quién hago pasar primera?
1: Bueno.
2: Se va a armar un lío acá con esto.
1: Tenemos dos mujeres entonces.
2: Sí, sí, parece que son dos. Vamos a dos personas.
1: Así, claro,
2: dos personas. Son dos personas.
1: Bueno.
2: Una que tenía turno a las 17:30 llegó media hora antes.
1: Claro, llegó mucho antes.
2: Sí, y la otra que tenía turno para las 17:15 llegó 10 minutos tarde.
1: Claro.
2: Llegó a las 17:25. Pero llegó 5 minutos antes de que la otra empiece el turno.
1: Claro.
2: Entonces,
1: claro.
2: ¿A quién hace pasar primera?
1: Claro. Juanma dice la que llegó tarde.
2: La que llegó tarde.
1: El tema es que...
2: Pero llegó tarde.
1: Claro. Bueno, vos
2: y la otra
1: que
2: llegó muy temprano.
1: Una vez leí algo que decía que llegar temprano...
3: Dejen de joder.
1: No es llegar tarde, pero también es que se entra dentro de esos parámetros.
2: Sí.
1: Porque no es tu turno. Vos no tenés por qué estar ahí.
2: Yo escuché eso. Como que uno te dice, no, yo soy repuntual. Llego 10 minutos antes. No, no sos puntual. Estás llegando 10 minutos antes.
1: Así era. No sos puntual.
2: Tenés que llegar justo. Yo, por ejemplo, soy repuntual acá en la radio.
1: Claro.
2: Llego justo.
4: Jamás.
2: Llego justo estos días. Así que... Pero... y sí.
1: Claro, es verdad, porque llegó 5 minutos antes del turno de la otra, pero llegó 10 después de su turno.
2: Majo, ¿qué haces?
1: A ver, ¿a quién hago pasar primero?
2: Ponele que estén esperando ahí en el pasillo.
1: Y como que yo estaría... Yo para mí atiendo a la que llegó antes. Vos sabés que sí. Bueno, Juanma atendería a la que llegó después.
2: A la que llegó tarde, sí.
1: No. ¿Te parece? No,
2: a Juanma le parece. No, también...
1: Ninguno tiene un consultorio acá, o sea,
2: tampoco. No, no, es que para mí van a estar todos bien, digamos. O sea, tomes la decisión que tomes. Una llegó media hora antes, como dice Juanma.
1: Sí.
2: Y la otra llegó 10 minutos tarde.
1: Pero ponele... Hay una tolerancia, eso es verdad.
2: La tolerancia.
1: La gente tiene tolerancia, pero ponele, yo soy la persona que llegó antes. Porque no sé, tenía que hacer trámites y llegué antes al consultorio. Dije, bueno, me quedo acá media hora esperando.
2: Sí.
1: Y la otra llegó tarde. Bueno, atendeme a mí ya que está llegando tarde.
2: Claro.
1: Como que capaz que haría esa jugada. No, no, llegó tarde la otra.
2: La otra no estaba. La otra,
1: claro.
2: Mira, hay una que tenía turno 17:30 y llegó a las 17.
1: Claro.
2: Y la siguiente tenía turno 17:15, pero llegó 17:25.
1: Claro. No, no, no, no.
2: No,
1: a
2: no.
1: Las 17 había una sola, que era la de las 17:30. La otra llegó después. Entonces yo, si llegué antes, le diría, a ver, si ya que la otra no llegó, atendeme.
2: Son dos turnos distintos. Las
1: claro.
2: Dos tenían turno en distintos horarios. Una tenía turno 17:30 y llegó media hora antes.
1: Claro.
2: Y había otra que tenía 17:15, o sea, 15 minutos después, y llegó 10 minutos tarde. Sí. Sí.
1: Claro, estaba, claro.
2: Sí.
1: Ahí eso, ahí va, entonces...
2: Ahí está.
1: Claro. Bueno, Juanma lo resolvió. Ah.
2: Ahí está. ¿Cómo es entonces, Juanma?
1: Juanma dice, lo que dice Juanma, lo vamos a decir para...
2: Vos sos médico.
1: Que si yo soy médico y salgo y digo, no sé, la señorita de las 17:15, no, no está, yo llegué antes. Bueno, pasa vos. Así lo resolvería Juanma.
2: Sí.
1: Que llegó antes.
2: Pero, pará.
1: Pero hay gente que diría, pará yo
2: porque
1: tengo...
2: porque 17... No, no, igual está mal. No, pero está mal porque ella tenía turno 17:30. Imposible que la llame.
1: No, no, pero la ve. Claro. Entonces, por ejemplo, yo estoy ahí en el consultorio. Digo, no vino la de las 17:15, pero estoy yo. Que tenía turno después. ¿Me podés atender a mí? Ahí, ¿entendés? Entonces, está en el médico decir, pará, yo tengo 10 minutos de tolerancia, la espero, o no. O sí, vení, pasa vos.
2: Bueno. No sé, mirá, el WhatsApp está
1: estallado. Vamos con la gente.
2: Obviamente el WhatsApp está estallado. Yo estoy con vos de que dejo pasar a la de antes.
1: Y
2: pero
1: claro.
2: Bueno, está buena la visión de Juanma también.
1: Claro.
2: Qué lío que vamos a armar con esto.
1: A ver, por acá dicen, sí, chicos, si llegas antes, sí, pero sigue sin ser tu turno, entonces tenés que esperar a tu turno. Y la que llegó 10 minutos después, que la atiendan, pero tendrá menos tiempo para ser atendida. Claro, como que...
2: En 5 minutos, y pero...
1: Hay 10 minutos que se le van a restar porque tiene que, sí, respetar el turno de la otra.
2: Claro, voy a decir, le decimos,
1: claro,
2: yo
1: 5 minutos le dejaste todo.
2: Ten 5 y media, te tengo que liberar porque la otra está esperando hace media hora.
1: Claro, la otra está fuera esperando.
2: No sé, bueno, vamos a ver qué opinan los oyentes.
1: Y si hay alguien que le pasó también, que nos cuenten,
2: ¿eh? Si hay anécdotas, por supuesto, sí, obvio.

0: las opiniones están divididas en el WhatsApp a ver a quién se atiende primero. Pero okay. Por acá dicen, a ver, en realidad, si llegaste antes, te jorobás. Se atiende a la persona que tenía el turno con esos 10 minutos de tolerancia.
1: Okay. 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

0: Mira, si no era lo suficientemente enredado el tema, sí, acá lo enredan un poco más.
1: A ver, la complican un poquito más.
0: Entre las 17 horas y las 17:15, sí, seguramente había otro turno, porque entiendo que los daba cada 15 minutos. Entonces se atiende al turno de las 17, después 17:15, después 17:30. Es decir.
1: Pero 17:15 tenía turno la que llegó tarde.
0: Claro, está, la que llevé 25.
1: Claro.
0: Uy, qué problema.
1: Ahí está.
0: O sea que no habían tres, eran solamente dos.
1: Son dos. Una tenía turno 17:15, la otra tenía turno 17:30. La de las 17:30 llegó a las 17. Y la de las 17:15 llegó 17:25.
0: Claro.
1: Son dos personas.
0: Claro.
1: Que tenían turno cada 15 minutos, por lo que entiendo, ¿no?
0: Sí. Bueno.
1: A las 17 no había nadie, digamos. Así que se ve que él abrió y se estaba acomodando, o sea, después de la siestita, ¿viste?
0: No, por supuesto. Claro. Si vos diste el primer turno a las y cuarto, es porque vos hasta las y cuarto no tenías pensado atender.
1: Claro.
0: Y llega una pesada y te dice, yo llegué antes.
1: A las 5, pará, que yo recién me levanto de la siesta, ¿qué te pasa?
0: Bueno, ahora vemos.
1: Bueno, querido.

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1: Opiniones, opiniones sobre cómo resolver este lío entre turnos. Por acá Jessy nos dice, chicos, yo lo que haría es... Y acá yo te digo que coincido bastante. Esperar hasta el horario que tenía turno la chica, o sea, 17:15, el primer turno que había.
2: Bien.
1: Sí, por más que la hayas abierto a otra antes. Uh-huh. Y solo si avisa que llega tarde, la atiendo.
2: Okay.
1: Si no, primero la de las 17 horas, porque si te comprometes a llegar a un horario, me parece una falta de respeto llegar tarde, pero a la vez se entiende que te puede surgir algún imprevisto. Entonces vos avisás, che, yo llego 10 minutos tarde.
2: Sí.
1: Pero si es así, me tomo el tiempo de avisar que llegaré tarde para el que luego me tengan en consideración y no lo tomen como que soy un irresponsable, claro.
2: Acá estamos como que qué es preferible, ¿no? ¿Llegar temprano o llegar 10 minutos tarde? En la vida.
1: ¿En la vida?
2: En la vida misma.
1: No, temprano.
2: Es mejor llegar, pero media hora antes.
1: No, eso es una banda. Para mí tuvo que hacer tiempo y por eso fue antes.
2: Ah.
1: Y como dijo, de paso cañazo, si puedo me atendés.
2: Si vos decías que era mejor llegar tarde, yo iba a decir, bueno, mañana llego tarde entonces.
1: No llegué tarde.
2: Estoy llegando justo yo.
1: Quiero hacer un quilombo con la grilla.
2: Escúchame, a ver quién anda por acá. Hola.
3: La chica tenía turno a las 5:15.
2: Sí.
3: A las 5:15 la llaman una vez, la llaman dos veces, la llaman tres veces. No está la de las 5:15. Listo, a ver la de las 5:30 si está. En este caso estaba, listo, pasa la de las 5:30. Es difícil, gente.
1: Bueno.
2: Ahí está. Bueno, él lo resolvería así. Dice que coincide con lo que dijo Juanma, más o menos, ¿no? Dice, como de capo Juanma pensamos igual, dicen por aquí. Así que bueno, ahí está. Claro.
1: Bueno, puede ser. Pasa que es lo que digo. Si yo soy la persona que está llegando tarde, che, llego 10 minutos tarde. Bueno, teneme consideración. O sea, no hagas pasar a otra porque me está robando tiempo a mí. Chicos, yo tengo la posta con el tema de los turnos.
2: Sí, a ver, me gusta lo de yo tengo la posta. Sí.
1: Es así. Si una tenía turno y cuarto y yo tenía turno y media, los turnos son de 15 minutos. Por lo tanto, la que llegó media hora antes, la atendés. Total, a las 10:15 ya vas a terminar de atender. Y cuando llegue la otra, por más que llegue tarde, la podés atender igual.
2: Pero capaz que a las 5 está. No la podías atender.
1: Claro, o no estabas.
2: O no estaba, porque por algo empezó a tener 17:15 el loco.
1: Claro.
2: O se está acomodando, está ahí preparando la computadora, chequeando que todo esté en orden, limpiando un poquito.
1: Sí. Abrió la puerta, dijo: hola, la de las 7:15 no está. Bueno, y la otra estaba ahí parada sentadita. Esperando.
2: No sabemos a qué se dedica. Estamos suponiendo que es médico, que es esto, que es lo otro. No sabemos la profesión. Pero bueno, estamos hablando de turnos. A ver, hola, buenas tardes. ¿Todo bien?
1: Sí.
4: La que llegó media hora antes va a tener que esperar porque tenía turno a las 10:30. Y la que llegó 10 minutos tarde está dentro de un rango a la que la podés atender. Así que mientras no llegue, si llegaba después de las 10:30, sí. Prácticamente perdí el turno.
2: Porque
4: el turno, a las 10:30 tenía el turno la que llegó media hora antes.
2: Claro.
1: Claro, pero...
2: Es el los 10 minutos de tolerancia,
1: claro,
2: dice
1: vos,
2: él.
1: Claro, abriste la puerta y te volviste a meter sabiendo que hay otra afuera esperando. 10 minutos encerrado en tu consultorio.
2: Es muy difícil.
1: Atendeme,
2: es muy difícil.
1: Mirá, chicos, acá hay una anécdota.
2: A ver.
1: Un día llegué tarde al turno del médico.
2: Sí.
1: 10 minutos antes. Ah, no, perdón. Un día llegué 10 minutos antes, ahí está.
2: Ok.
1: Hay que pasar por administración y llegó una cuando yo estaba por entrar y dijo que tenía el turno 20 minutos antes.
2: Uh-huh.
1: Lo cual la médica le dijo que lo había perdido. Igual depende atenderla después. Si es que no tiene más gente, turnos dados, porque si no, ¿a qué hora te vas a tu casa si llegan todos fuera de hora?
2: Claro, ahí está. Ahí directamente la que llegó tarde, perdón,
5: claro.
2: Pero llegó 20 minutos tarde, por lo que entiendo. Es un montón, 20
1: bastante
2: minutos.
1: Más que 10.
2: Sí, acá son 10 minutos que puede ser, como dice Juanma, hasta 15 tenés de tolerancia en la mayoría de los lugares.
1: Claro. Y te lo avisan.
2: Ay, a ver.
5: Claro.
2: Buenas tardes.
6: Hola, chicos. ¿Cómo están?
2: ¿Cómo estamos?
6: Si vos vas a un médico y tenés un turno programado, el médico llama cómo está el turno programado. Por más que vayas antes y te tocó 17:15, te toca 17:15.
5: Y claro.
2: Ok. Bueno, ahí está.
1: Bueno.
2: Estamos tratando de resolver. ¿Y qué harías entonces vos? ¿Dejarías pasar primero a la que estuvo? Porque eso es lo que tenemos que tratar de hacer. Yo entiendo lo que dicen, ¿no? Porque los médicos hacen esto. Bueno, pero ¿vos qué harías?
1: Claro.
2: ¿Ustedes qué harían del otro lado?
1: Si dependiera de vos esta cuestión de los turnos. Bueno, Lautaro nos dice, chicos, yo atiendo a la que llegó primero a las 17:15. Claro. A la que llegó a las 5 de la tarde.
2: Que tenía turno 5:30.
1: Bueno, la atiende en el turno de las 17:15. O sea, le dan turno antes. Claro, sí. Pero en el horario respetado que voy a empezar a atender.
2: Sí.
1: Y cuando termino, llegó la que llegó tarde, la atiendo inmediato. Total, yo no voy a estar esperando. Eso también es buena, rotás los turnos.
2: Es buena y me gustó, ¿sabes por qué? Porque él la esperó 10 minutos y él le hace esperar 5 minutos.
1: Ajá, está tal cual, es menos.
2: Negocio con esa, ¿eh? Con esa respuesta.
1: Me gusta. Bien Lautaro. Lautaro, te podés abrir un consultorio tranquilamente.
2: Lautaro, para mí tenés que dedicarte a eso, a coordinar los turnos.
1: Si querés unos médicos, ¿sí? Estamos acá disponibles nosotros. No tenemos matrícula, pero...
2: No,

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0: Bueno, por acá opinan que se sigue atendiendo igual, porque no se sabe si la persona, o sea, el doctor o lo que sea, se tiene que ir, o si le sale una urgencia o algo, y no puede estar esperando hasta el turno de las y cuarto, porque quizás tampoco va ese paciente.
1: Ah, claro. Entonces, no, ¿qué va a pasar a la que estaba ahí desde las 17?
0: A la primera que llegó.
1: ¿Qué es lo que decía Juanma?
0: La hace pasar.
1: Sí.
0: Y después ve si llega la otra, bueno, la atenderá apenas se desocupe.
1: ¿Qué querés que te digamos, Juanma? Que tenías razón. Que hace señas ya al otro lado. Como diciendo, yo tenía razón. Bueno, pero ojo que tenemos todas las opiniones. O sea, ahora nos estamos poniendo de acuerdo que hay que hacer pasar a las 5 de la tarde. Así como consensuando entre todos. Pero también es buena la otra postura. Decir, no, yo haría pasar a la que, porque hay gente que le molesta que lleguen antes, digamos. Si yo te digo, vení 5:30 a mi casa, vos llegas a las 5, raro.

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0: Suena Ozuna con Omar Kurz haciendo Sisi. Nosotros abriendo esta nueva hora, ¿eh? Juan Manobrini en los controles, Majo Giordano, Nico Silvero, este tridente que te acompaña como siempre hasta las 21 y después ya sabes que hasta las 12 de la noche cerramos el día juntos.
1: Ahí está, bueno, estamos opinando sobre este caso que en un rato lo vamos a volver a refrescar porque sí, la gente recién se está enganchando, pero por acá dicen la de los turnos es la típica, llegan tarde. Ajá. Y encima vienen con apuros. La venganza, ¿sabes cuál es? Acá ya están planeando venganza.
0: Sí, me gusta igual.
1: La tenés que tener 3 horas esperando y ahí va a aprender a llegar a tiempo.
0: Pero ¿por qué 3 horas y 10 minutos nomás llegó tarde?
1: Porque se ve una persona muy rencorosa.
0: Pero claro, pero para un poco. Trabajo con turnos de 15 y media hora también. Cuando me pasa eso, si a las 17:20 no llegó la que tenía 17:15, hago pasar a las de las 17:30 antes, dicen por acá.
1: Bueno.
0: Lo que decía Juanma.
1: Bien, Juanma, bien.
0: Van todos por ese lado, me parece. Bueno, me gusta. Ella

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1: El gobierno nacional buscará tratar la reforma electoral desde el 15 de septiembre. En Balcarce 50 apuntan a la eliminación de las elecciones PASO, herramienta con la que el peronismo podría ordenar su interna. Karina Milei encabezó el nuevo encuentro de la mesa política en Casa Rosada.
0: Deportes.
2: El ritual leproso cumple 30 años. Newell's prepara su tradicional banderazo previo al clásico. Será este jueves a la tarde en el estadio del Parque Independencia. Las puertas se van a abrir a las 17 horas y se espera que el plantel salga al campo de juego a las 18 horas. El ingreso será abierto para socios y no socios.
0: Redes.
1: Juana Repeto expuso los mensajes que recibió sobre su cuerpo y pidió que dejen de opinar sobre el físico ajeno. La actriz mostró en su cuenta de Instagram cómo comentarios sobre su peso la desestabilizaron y recordó las dificultades que atravesó desde chica con su imagen corporal. Estaría bueno que le cuenten que a otra chica le puede generar un trastorno un comentario así y le puede arruinar la vida, es lo que dijo.
0: Tiempo.
2: 17 grados 8 décimas la temperatura en este momento en la ciudad de Rosario, con una humedad del 71%. Cielo despejado a esta hora, despejado para el resto de la noche. Mañana miércoles, mínima de 12, máxima de 24. Neblina por la madrugada, la mañana, y cielo parcialmente nublado ya hacia la tarde-noche. 7 de la tarde, 14 minutos. 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
2: Lo ponemos en contexto un ratito, ¿eh? Si una tiene turno 17:30, supongamos que vos tenés un consultorio de algo. Si una tiene turno 17:30, llegó a las 17. Y 17:25 llega la de las 17:15. ¿A quién hago pasar a primera? Eso estamos debatiendo hoy y hay algunos audios más jóvenes. Vamos. Vamos para allá, ahora.
3: Simple, a las 17:15 empezás a atender a la que llegó temprano. Y la que llegó 17:25, por llegar 10 minutos tarde, va a tener que esperar 5 minutos. Porque a las 17:30 va a tomar el turno de la que tenía turno a las 17:30. Hay que ver si la peluquera... O el peluquero,
2: fuimos para el
3: fue también puntual.
2: En 15 minutos le cortaba. En 15 minutos te hacía todo.
4: ¿Pero quién es Flash, tu peluquero?
2: Claro, qué onda. Bueno, ahí está, le mandamos un beso. Bueno, más o menos lo que decía Juanma.
4: Sí, y está, y sí. me gusta, compro con esa idea.
2: Sí.
4: A ver, Rita, chicos, la que comienza a llamar por lista. Si la de las 17 horas no está, llama a la siguiente. Bien. Y si llega tarde, entra la de las 17:30. No es muy complejo. Bueno.
2: Bueno, ahí está. No es complejo para ustedes, pero acá se le complicó. Y por eso estamos tratando. De jugarlo.
5: Hola, chicos, buenas tardes.
2: Buenas tardes.
5: Mira, yo tengo un consultorio y yo lo que hubiese hecho, salgo, llamo al de la 17:15, no está, veo al de la 7:30 que vino antes, pasás vos y el otro no se va a enterar porque no estaba.
2: Claro.
5: Entonces yo voy ganando tiempo.
2: Claro.
5: Y todos contentos.
2: Se superpone, después volvés a llamar al que llamaste antes.
4: Claro,
2: digamos,
4: sí, ¿eh? Eso es verdad, nunca se va a enterar.
2: Claro.
4: El tema es si viene a reclamártelo. Porque nosotros estamos pensando que es un médico.
2: ¿Qué va a reclamar si llegó tarde?
4: Ya lo sé, ya lo sé.
2: No,
4: pero
2: no tienen derecho a reclamar nada.
4: Bueno, no, uno tiene derecho a lo que quiere, pero.
2: ¿Qué va a reclamar? Digo,
4: no, no, pero ponele.
2: ¿Reclama que llegaste tarde?
4: Claro, no, pero no que llegué tarde. Por ejemplo, sí. No sé, llegué 10 minutos tarde. Y lo que voy a decir, tengo una tolerancia. Che, pará, llegué 10 minutos tarde. Atendeme, porque yo capaz que a las 6 tengo otro compromiso. Llegó tarde.
2: Lo hubiese pensado antes de llegar tarde.
4: Ya lo sé,
2: calcula mejor los tiempos.
4: En la vida pasan cosas.
2: Sí.
4: Y hay gente que puede llegar tarde por algún imprevisto. Mira, habla una secretaria de un consultorio por acá.
2: A ver, la secretaria.
4: El paciente se llama paciente porque tiene que tener paciencia. Los pacientes deben llegar a horario. Se puede atrasar la hora de la atención. Obvio, depende de cada situación del paciente. Pero el paciente es el que tiene que respetar el horario o por lo menos avisar que está demorado.
2: Uh-huh.
4: Y la que llega tarde, después llega bañada, maquillada y con el mate abajo. Bueno, qué sé yo. O sea, ahí dice que el paciente es el que tenía que respetar. Si no respetó, se llega con el otro.
2: No así el médico, no así porque
4: claro.
2: Se ve que sí, paciente por paciencia. Ahí Juan me está sorprendido. Todos los días estamos aprendiendo algo nuevo. Viste ayer que el 14 de febrero no existía.
4: ¿Qué pasó al final?
2: Y parece que no existía. La mayoría decía que no, pero después algunos dijeron que sí, que festejaban y demás.
4: Qué raro.
2: Bueno. Nosotros, ¿sabés qué conclusión sacamos? Que algunos festejaban y que no era tan masivo. Y listo.
4: Ah, bueno, está.
2: Claro,
4: cortito,
2: y así. Porque no había forma de ponernos de acuerdo. Pero escúchame, pero para no irnos de tema, no sé qué iba a decir. ¿Sabes qué? Vamos con otro audio. Ahora sí. Puedo
6: Hola vida, los médicos tienen una lista donde están los nombres y apellidos de los pacientes y el horario en el que van a atender. Así que el que esté antes o el que esté después, el médico va a llamar por lista. Y el que está, atiende. Y el que no, bueno, que se joda.
2: Claro.
6: Porque te digo, ya me ha pasado y sé que es así.
2: Ahí está, no sabemos si era médico igual, ¿eh?
4: Claro.
2: Acuérdense que dice, una llegó, capaz que hacía uñas, no sé.
4: Claro.
2: ¿En 15 minutos te podés hacer las uñas o no?
4: No, por supuesto que no, pero qué sé yo, capaz tiene una depilación de cejas, ¿viste? No sé.
2: Las cejas te depilan más rápido, digamos.
4: Sí, seguramente.
2: Ahí está, muy bien.
4: Chicos, a la que llegó, a la que llegó y cuarto.
2: Ajá.
4: No llegó y cuarto, llegó antes. La atiendo en el horario de su turno.
2: Sí.
4: Y bueno, a la que llego 10 minutos tarde, la atenderé 10 minutos... No, esta ya lo habíamos leído. No,
2: acuérdense que hay una que tenía el turno 5:30.
4: Claro.
2: Esa llegó a las 5.
4: Sí.
2: Llegó media hora antes. Y después había otra que tenía el turno 5:15 y llegó 5:25. Llegó 10 minutos tarde. Una llegó antes, la otra llegó después.

Rey León y qué personaje es. ¿Qué andas haciendo? Lucra y Desacatados. 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Pael.

0: Suena Cruzando el Charco, haciendo Tirado, che. Llegué 10 minutos tarde, me dejó tirado el médico, ¿vos podés creer? Solamente 10 minutos tarde, ¿qué pasa?
1: Claro, porque atendió a otra persona que tenía el turno después.
0: Te atendió a vos que llegaste media hora antes de tu turno, ¿por qué? Pero
1: tenía 25 minutos de empezar tu turno.
0: Pero escúchame, si yo tenía turno a la...
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1: Coral, quiero más. Sí.

0: Omar Kurtz con Ingo Flow haciendo Forever Tugantel con muchísimos mensajes vida, pero cuando uno llega a horario y tiene que esperar media hora o más, ¿no se puede quejar? Sí, por supuesto que te puedes quejar, pero acá estamos hablando de otro caso.
1: Claro.
0: Estamos hablando del caso de una señorita que atendía en algún lugar, no sabemos si es médica, psicóloga, psiquiatra, no tenemos idea.
1: Enfermera, no sabemos.
0: Manicurista, no sabemos, en fin.
1: Ginecóloga, no sé.
0: Claro,
1: sé qué.
0: Tenía un turno dado a las 5:15 y un turno dado 5:30. La de las 5:30 lleva a las 5:00 p.m. y la de las 5:15, 5:25. ¿A quién atiende primero? Esa es la pregunta.
1: Hay una que llegó media hora antes y otra que llegó 10 minutos más tarde, de lo que decía su turno, que no tenían en el mismo horario, por las dudas. Porque hay uno que dice, che, no es muy difícil atender a la que llegó antes y atender a la que llegó después. Está bien. El tema es que la que llegó antes tenía turno después de la que llegó más tarde.
0: Aparte, vamos a decir algo.
1: Sí.
0: Es más difícil de lo que parece.
1: No, es re complicado esto.
0: Es un problemón.
1: Peor que la economía argentina.

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1: Nos vamos a WhatsApp, que es 341-340-3200. Nos dicen, chicos, es muy fácil.
2: A ver.
1: La que llegó.
2: Me agradece lo que dicen, es muy fácil, ¿viste?
1: No es tan fácil.
2: La tienen re clara.
1: La que llegó 10 minutos tarde.
2: Sí.
1: Pierde el turno. ¿Y qué pasa? Pasa al final del listado.
2: Ah, directamente al final. Uy, pero las he esperado un montón.
1: Bueno, y sumado a eso, hay una señorita que nos cuenta, una vez que llegó tarde a un lugar, me hicieron esperar hasta que terminó la lista del paciente, o sea que hasta el final.
2: No te puedo creer, porque llegó 10 minutos tarde.
1: Llegó 10 minutos tarde, sí.
2: Qué buena resolución esa.
1: Un poco extrema, porque de última de rey le decís, te doy otro turno, pero solo esperé hasta el final.
2: Que sea la última vez, ¿eh?
1: Claro.
2: Bueno, pero ¿sabés qué? De ahí no, nunca más llegó tarde.
1: No, tal cual.
2: Tengo unos mensajitos por acá, tengo algunos audios. Hola, ¿cómo van?
3: Gente linda de Radio FM Vida, sí. La mejor. Yo soy el médico, hago un sorteo y no quedo mal. La que sale primera, entra.
1: Tiene papel y tijera.
2: Me imaginé en el pasillo. Che, bueno, entre ustedes dos tengo que sortear, porque una llegó antes y la otra llegó después. Llegó más tarde, así que pónganse a jugar piedra, papel y tijera.
1: Atendeme, dale.
2: Es buenísima, buenísima. ¿Tenés más mensajitos?
1: Por supuesto, ¿sí? Chicos, yo soy manicura.
2: Ajá.
1: Si llegan 10 minutos tarde, les cancelo el turno y no les devuelvo la seña.
2: No.
1: Tomé esa medida porque si no venían muy fuera de horario. Bueno, pero 10 minutos es muy poco, capaz.
2: Diez
1: a menos
2: minutos.
1: Que avise.
2: Está bien, sí, bueno.
1: Igual cada uno haga lo que quiera.
2: Yo entiendo que ella debe estar cansada de que le lleguen a cualquier hora y empezás a atrasar a todo el mundo después. Entonces, ¿después de qué se quejan? De la manicura que...
1: atrasa.
2: Que te atiende tarde.
1: Pasa
2: en realidad la manicura atiende tarde por otra persona que llegó tarde.
1: Lo que yo había entendido una vez de una manicura,
2: sí.
1: Por ejemplo, ella se tomaba una hora,
2: sí.
1: ¿No? De 5 a 6 de la tarde.
2: Ajá.
1: Y se dejaba 15 minutos libres entre turno y turno por si alguna se atrasaba.
2: Bien.
1: Con aviso, ¿no? Con aviso previo.
2: Ajá.
1: Ahora, si vos llegas 10 minutos tarde sin avisar, yo eso lo entiendo, esa medida.
2: Claro.
1: Si estoy llegando tarde, bueno, tenés esos 15 de tolerancia entre turno y turno. Pero para que no se...
2: Esos 15 minutos que tenía además. Si, uh-huh. Si te llega media hora tarde, por ejemplo, ya
1: no,
2: un
1: no, claro, ahí sí se cancela, sí.
2: A ver qué más anda por aquí. Hola.
4: Hola, hola. Yo pienso que sí. Una tenía I-15 y la otra tenía I-30, quiere decir que tarda 15 minutos por cada paciente. Entonces, cuando la otra llegó a las 5 y no tenía turno a esa hora, otra,
2: no
4: tercera
2: sabemos.
4: X, la atiendo a esa persona y en los 25 minutos que llegó la otra ya está en la casa porque ya la atendí. Yo creo.
2: Es que capaz que no tiene ganas de atender a las 5 o... ¿Qué es lo que decíamos hoy? Que a las 5 de la tarde quizás no atienda a nadie.
1: No,
2: que
1: o sea,
2: arranca a atender 5 y cuarto.
1: Vamos a pensar que tenía una secretaria.
2: Sí.
1: La secretaria los dejó pasar antes.
2: Sí.
1: Cuando esta persona abre la puerta del consultorio para llamar a la de las y cuarto,
2: ajá,
1: hay una que ya está antes. No es que abrió la puerta a las 5 y la vio.
2: Claro.
1: ¿Entendés? Y no tenía por qué hacerla pasar porque
2: es
1: no era
2: buena
1: su turno.
2: Esa, manjo. Es buena, es buena. Me gusta las películas que vamos armando. Me encanta, me encanta.
1: Mirá, por acá Fabi dice...
2: A ver, Fabi.
1: Ya fue. Que los eche a todos. Cierre y se vaya a la casa. Santo remedio.
2: Sí, ¿sabe qué? Me cansaron. ¡Bom! Llegan todos a cualquier hora. La verdad que se les encanta.
1: Sería buenísimo que el médico se retome. Pero se van todos a la red.
2: Que se enoje el médico. Diga, no, me agarró una urgencia. Me tengo que ir. Chau.
1: Pará, médico. Claro. ¿Qué te pasa?
2: Loco. ¿Qué te pasa, gato?
1: No, bueno.
2: No, pero es el tema de Ángela Leiva.
1: Ah, pensé que era el médico que decía eso.
2: También un gato, el médico.

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1: Buena canción, ¿eh? Año 2013 sonaba Avicii con Wake Me Up. Será el imborrable.

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0: ¿Qué harían ustedes? Es la pregunta. Y Silvana nos dice, chicos, si una tenía turno 5:15, la otra 5:30, primero llamo a las de las 5:15, y si no está, hago entrar a las de las 5:30.
1: Creo que haríamos que esa es la solución ya, ¿no?
0: Clarita la cuenta.
1: Sí, chicos, ¿cuándo fueron al médico y les respetaron los horarios? Siempre hay que esperar porque va atrasado, dice por acá. Mirá si no te van a poder esperar.
0: Yo he ido a médicos que me han respetado el horario.
1: Yo la última vez que fui al médico y fue cuando era chico, así que no me acuerdo.
0: No, está muy mal.
1: No recuerdo haber ido al médico con turno así.
0: Hay que retarlo, Juan, hay que hacer este chequeo médico.
1: Está muy mal. Este año prometí que lo iba a empezar a hacer, pero bueno, del año no terminó todavía.
0: Bueno, pero este año prometiste que ibas a empezar el gimnasio y así sucedió.
1: Y lo sucedió.
0: Y ahora
1: dije que iba a sacar el carnet, todavía no sucedió, pero en cualquier momento.
0: Ok.
1: Sí.
0: Vas a tener que ir al médico, pero llega puntual.
1: Listo. Y si no me atienden puntual, ¿qué hago? Porque mi tiempo no vale.

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0: suena qué personajes con Emanuel y Los Ángeles Azules de la A a la Z, abriendo una nueva hora que tenemos por delante y esta va a ser la última que compartimos, al menos los tres juntos. Juan Manovarini, que está en controles, Majo Giordano y Nico Silver en la voz.
1: Yo cuando llego temprano a un turno pido disculpas, dicen por acá, a un turno médico, espero que llegue el horario de mi turno. El otro día llegué temprano a la pediatra de mi hija y era horario de almuerzo, así que esperé.
0: Claro.
1: Además, quizás la doctora quiere descansar un rato, no sé, dicen por acá.
0: Sí, quizás no, seguro quiere descansar un rato.
1: Qué loco que pida disculpas porque llegó antes. Pero no, también es lo que hablábamos hoy.
0: Claro,
1: capaz que no es ser puntual.
0: Pedir disculpas, no sé, pero decir yo llegué antes, me quedo esperando.
1: Sí,
0: como no que es... se quede tranquilo, que no es que me tenés que atender.
1: Pero
0: ahora,
1: no le metes presión así, como yo llegué antes, pero me quedo esperando. No le metes un poquito de presión.
0: Ay, ahora le tengo que pedir disculpas a todos a los que llegué antes.
1: ¿Vos llegás antes?
0: Sí.

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1: Luis Caputo se encontró con Scott Bessent, que elogió el plan económico de Milei. En el marco del G20 de finanzas, el ministro de Economía dialogó unos 20 minutos con el secretario del Tesoro norteamericano. Todos dijeron que no se podía hacer, fue lo que dijo.
0: Región.
2: El fuego suramericano llegó a Casilda y pasará por Pujato en el tramo final de la cuenta regresiva. La Plaza Casado de los Mástiles fue escenario de una tarde con actividades, juegos y propuestas para acercar a la comunidad al espíritu de los Juegos Suramericanos. El recorrido continúa este miércoles en la tierra de Lionel Scaloni.
0: Deportes.
1: Árbitro confirmado para el clásico es un mundialista con experiencia en otros, Central Newell. El designado por la Liga Profesional de Fútbol es Yael Falcón Pérez, quien impartió justicia en el duelo de marzo pasado en el Coloso y además lo hizo en otro 2023. El partido se va a jugar el domingo a las 14:45 en el Gigante de Arroyito. Será el tercer derbi rosarino para el juez que estuvo en el Mundial 2026.
0: Tiempo.
2: 15 grados 6 décimas la temperatura, con cielo despejado a esta hora. 21 la máxima fue para hoy y cielo despejado por la noche. Para mañana miércoles, ¿qué onda? Mínima de 12, máxima de 24. Neblinas por la madrugada de la mañana y cielo parcialmente nublado hacia la tarde-noche. A las 20:13 ya te contamos lo que tenés que saber. Ahora seguís disfrutando de las canciones que más te gustan.
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1: Son las 8 y cuarto de la noche y nos vamos a ir a WhatsApp y vamos a tratar de resolver esta cuestión, al menos en esta media hora que tenemos por delante.
2: Ok.
1: Chicos, ser impuntual es una falta de respeto. Pero llegar demasiado temprano también, porque uno puede estar ocupado o simplemente descansando entre turnos. A mí me pasaba cuando daba clases en un gimnasio, era mi ratito para tomarme dos mates. Cumplí con el horario y listo.
2: Vos sabés que es más o menos lo que decíamos hoy, que es como que si yo te invito a mi casa, Majo, venía a tomar unos mates 5:30 de la tarde. Sí, pero 5:30, vos me llegás a las 5 y yo capaz que me estoy bañando todavía.
1: O no estás.
2: O no estoy, o estoy paseando el Benji, porque a las 5 lo salgo a pasear al Benji.
1: O estás armando la merienda.
2: O sea, que, esto es distinto porque era un turno de algo, ¿no? Pero es que sería casi lo mismo.
1: O no tenés ganas de abrirme tampoco.
2: Majo, que quede hasta las 5:30 esperando ahí afuera, olvídate. A ver quién anda por acá, hola.
3: Hola, vida, ¿cómo va? Simple. La que llega más temprano, la atendés. Y la que llegó más tarde, que espere por llegar tarde.
2: Ahí está.
1: Qué duro, che.
2: No, durísimo. Sí.
1: A ver, es muy relativo. Todo depende de qué sea el turno. No es un mismo un turno de peluquería o de psicología. O uno de psiquiatría o uno de manicura. Si bien son de 15 cada uno, a veces hay que tener en cuenta que también después puede caer otro al turno siguiente. O sea, el de las y 45 y ahí ya se te acumulan tres personas. Bueno, por ahora no sabemos si hay una tercera persona.
2: Empiezan a atrasar todos los turnos después.
1: Por supuesto.
2: Ese también es un tema. ¿Cómo va? Hola.
3: Hola, vida, ¿cómo va? Simple, la que llega más temprano.
2: Ya te escuchamos, pará, acá, otro.
4: ¿Cómo anda, vida? Con respecto a los turnos, y yo soy la que llegó temprano y la otra chica llega ahí 25, no tengo problema que la atiendan a ella antes que a mí porque mi horario era 17:30. Ah, pero bien. Puede tardar solamente 5 minutos en la atención. No, yo no permitiría que me demoren la atención a mí porque alguien llegó tarde. ¿Me explico?
1: Para loca.
2: No, tiene razón igual.
1: Sí, pero tac, tac, tac. Los 5 minutos se terminaron.
2: Imagínate, vos estás de las 5 de la tarde. Esta que llegó 5:25.
1: Pero andate a tomar un café si llegaste a las 5 de la tarde.
2: Se atrasa porque... No, pero yo entiendo lo que dice. Que sería injusto para ella, que llegó más temprano, que la otra persona la atrase porque llegó tarde y que a ella la atiendan 17:40.
4: No,
2: si yo estoy de las 5 de la tarde acá.
1: Tengo una lista enorme de cosas injustas, pero si vos llegaste a las 5 de la tarde y decís, no tengo drama, que la atiendan, te la vas a tener que bancar. O sea, no es que la atendés pero en este tiempito, no. Bueno, la atendés o no la atendés.
2: La atendés pero a mí me respetás el turno, en realidad sería.
1: O sea, yo lo entiendo.
2: Me respetás mi turno.
1: Yo lo entiendo, pero el médico te va a mirar como diciendo, ¿tú quién sos?
2: La que llegó antes, la que valora tu tiempo, médico.
1: Ahí va, bueno, está bien.
2: Yo la entendí y creo que banco. O sea, atendela, pero 5 minutos. 5:30 que se ocupe el consultorio porque me toca a mí.
1: Conociéndola, sí. Nico, se pone una alarma.
2: No, sí, yo la golpeo. Escuchame, 5:30, yo estoy a las 5 de la tarde acá. ¿Qué te pasa?
1: Tengo que abrir un programa. Tengo que abrir un programa de radio.
2: Después Majo se me enoja porque llego tarde. Claro. ¿Quién más?
1: Chicos, en mi punto de vista hay que atender a la persona que está ahí. Me parece irresponsable llegar tarde teniendo un turno. O sea, ¿cómo lo resuelven? Al que llegó antes lo atienden antes. Punto. Se finit.
2: Bueno, ahí está. Llegó muy antes el tema, llegó media hora antes.
5: Buenas tardes, Vida. Muy buen programa.
2: Muchas gracias.
5: Ahora, una duda que tengo yo como paciente. ¿Qué se hace cuando el médico llega 40 minutos tarde, 45, 50 minutos tarde? ¿Qué hacemos ahí?
2: Te busco otro médico.
5: Nosotros sí podemos esperar, pero el médico no tiene paciencia.
1: Es que no te queda
5: gracias.
1: Otra.
5: De
2: nada.
1: No, obvio que no son todos impuntuales.
2: ¿No son todos impuntuales o son todos impuntuales? ¿Qué dijo Juanma? ¿Son todos impuntuales, dijo?
1: No, Juanma.
6: Vos podés creer.
2: Los médicos son todos impuntuales, dice Juanma. Que hay muchos mensajes que plantean esto.
1: Sí, pero
2: yo creo que mucha opción no tenés.
1: No, claro. ¿Qué le vas a decir al médico?
2: Están en relación de poder ahí, digamos.
1: ¿Qué
2: vas
1: a hacer? Un reclamo y le decís, está llegando tarde. El médico te...
2: Si no te gusta, andate, te va a decir.
1: Yo estoy laburando, tal cual.
2: Claro.
1: ¿Qué es eso?
2: Si no te gusta, te vas y te atendés con otro que sea más puntual.
1: Ahora, nos vamos a cargar... Al menos yo.
2: Sí.
1: Pero al médico también es eso. O sea, ¿qué te va a decir?
2: Sí.
1: Nada, llegué tarde porque pasaron cosas. Y,
6: tengo que cuidar al nene.
1: Tengo que cuidar al nene, tengo otro paciente, yo tengo una cirugía.
2: Yo entiendo que el tiempo de uno también vale. Porque si vos vas al médico y el médico está una hora y media atrasado. Y vos tenías turno para las 7 de la tarde, son 8:20, todavía no te atiende. Yo entiendo que te enoja. pero no te queda otra que esperar. Es como, claro. Es como es una relación de poder que hay ahí.
1: O sea, yo sí. La entiendo la que la gente dice, y nosotros sí. No, sí, obvio que te puedes quejar.
2: Nuestro tiempo no vale.
1: Agarras tu mochilita y te vas a otro médico.
6: O sea,
1: mucho más
2: es
1: para
2: la,
1: hacer.
2: Es la mejor forma de quejarse, de que pierda a un cliente, digamos.
1: Tal
2: un paciente,
1: cual, es como. Sí. Agarra tus cosas y seguís la flecha.
2: Es como la radio, no te gusta, tú cambias.
1: Listo.

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Ya sufrí por amor. ¿Qué futuro? Cruzando el charco, tirado. Los Ángeles Azules y Tini.

0: Nosotros estamos defendiendo a los médicos, pero aparece el esposo de una médica.
1: Uy, pero me imagino que la va a defender también, ¿o no?
0: Mira,
1: o no tanto.
0: Mi esposa es médica y es un desastre con los horarios. Entonces yo le lavé la cabeza para que sea más puntual y ya mejoró bastante.
1: Ah, bueno, bien.
0: Pero también nos contaban que hay que acordarse que muchos médicos están saliendo de cirugía y, bueno, por ahí vienen de alguna emergencia, que se entienda, obviamente.
1: Y se puede complicar a algún paciente, digamos, y ahí es donde se empiezan a atrasar. Vos decís, bueno, fue por algo, por una cuestión de que le dolía la garganta. Y después, escuchándolo, ves que en realidad no era solo garganta, era otra cosa.
0: Sí, por supuesto.
1: Y no sé, estoy suponiendo, ¿no? Algo simple. Y ahí se empezó a atrasar.
0: Claro, y llegó tarde y vos te enojaste, pero estaba en una emergencia.
1: Claro, tal cual.

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1: Olivia Wall y Coti, tus errores.

0: al golpito, sonando a 20 minutos de las 9 de la noche. Yo tengo una noticia que no sé si está tan buena. Bueno, ¿Te la digo?
1: Primero la mala y después la buena.
0: No tengo buena.
1: Ah, no hay buena noticia. Bueno, dame la mala entonces.
0: La mala, a ver. Tormentas aisladas para el jueves.
1: Ah, bueno.
0: Madrugada mañana. Ajá. Pero para la tarde-noche ya en teoría va a estar tranquilo. Ahora viernes, sábado y domingo por ahora no se ven lluvias. Pero para el jueves algunas lluvias se van a ver.
1: Perfecto. Tormentas.
0: A ver, Juanma dice que sábado y domingo. Data, sí, Juanma. No, tiene razón.
1: Fuente
0: Arial 12. Ajá. Mínima. El domingo mínima de 2, máxima de 15. Y el lunes mínima de 2 y máxima de 16. Tiene razón, Juan Manuel.
1: Bueno, igual lo que nos importa acá, más que nada, son las máximas, ¿o no? 15 y 16 van a estar buenas. Y 2 de mínima. Sí. Pero vos podés te levantar muy temprano, Juanma.
0: Claro, Juanma, tenés que levantarte a las 12 del mediodía.
1: Como nosotros. Claro.
0: Pero pasa que él tiene obligaciones.
1: Pero los fines de semana nosotros también madrugamos, ¿eh? El sábado y el domingo van a estar complicados.

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1: Bueno, esa es la gran pregunta. ¿De qué hablamos hoy?
2: ¿De qué hablamos hoy? El tema anterior cerrado. La resolución es la siguiente.
1: A ver.
2: Vamos a dar la resolución para todos aquellos que estaban dudando qué hacer. Si una llega media hora antes, el otro llega 15 minutos después. Bueno. Eso, ¿qué pasaba?
1: ¿Qué pasó?
2: Algo así. ¿Saben qué? Yo médico. Voy a ir, voy a atender, voy a llamar. Juan Manovarini está, Juan Manovarini no está.
1: Si llega tarde siempre Juan Manovarini.
2: Llega tarde siempre Juan Manovarini, listo, que pase Majo Giordano que
1: llega temprano.
2: Llegó más temprano, llegó media hora antes, entonces pasa Majo Giordano.
1: Ajá.
2: Juan Manovarini directamente perdió el turno.
1: Listo, se va al final, hasta lo último.
2: Exactamente, hasta lo último y esa es la resolución que tenemos por aquí.
1: Muy bien, me encantó, ¿viste? Tenés que llamar más temprano, Juan.
2: Vos podés creer. Y se le cobra de nuevo Juan Manovarini.
1: Sí, olvidé, y si tiene plata.
2: Porque es operador. Con ese apellido, mirá, es operador de radio. Así, bueno, escuchá.
3: Soy un hombre mayor.
2: Operador de la vida.
1: No es un hombre mayor.
2: Gana millones. Olvídate. Y además, ¿cuántos hijos tiene ya Juan Manovarini?
1: Pará, bueno. Bueno, eso claro. Te iba a decir. Viste que él dijo. Sí, Juanma es re puntual. Y sí, lo sabemos porque siempre llega re puntual. Pero él contó que no Barini, su apellido. ¿Qué quería decir, Juanma?
2: No va.
1: Nuevos niños, era.
4: ¿Está loco?
1: No Barini quiere decir nuevos niños.
2: No Barini.
1: Ojo.
2: Ahí está. Para mí no va.
1: Sí, ya dice ese chiste y no le gustó.
2: ¿Sabés qué nos interesa?
1: Lo hacían en la primaria.
2: En la primaria te lo hacían. Bueno, pero yo no fui a la primaria con vos. Yo ni nacía cuando votaba
1: en
2: la primaria.
1: Queremos hacer lo mismo que hacían con vos en la primaria ahora, que somos adultos.
2: Ni en los cosas de papá estaba yo en la primaria, Y cuando él estaba en la primaria, y en los planes de mi papá estaba yo. ¿Qué pensaste? ¿Otra cosa? No,
1: sí, otra
2: por
1: cosa.
2: Favor. Bueno, primero de septiembre, Majo.
1: Primero de septiembre.
2: Me está faltando algo a mí en este programa.
1: El sueldo.
2: Sí, también no cobramos todavía.
1: En septiembre
2: así que
1: tú fuiste mía.
2: Bien, también. Pero ¿sabés qué me está faltando?
1: ¿Qué te falta?
2: Efemérides. ¿Qué pasaba un día como hoy, un primero de septiembre de otros años?
1: A ver, primero de septiembre, que encima está empezando un martes, lo cual me pone mal, porque tendría que empezar un lunes.
2: Sí, sí, empieza desordenado ya.
1: Empezó todo mal.
2: Eso que estamos en la época de Virgo, que Virgo es ordenadito.
1: Sí, ¿viste? Es ordenado.
2: Imagínate un Virgo escuchando la radio y diciendo, ¿cómo que hoy es martes? No, tremendo. De signo Virgo, ¿no?
1: Sí, no, ya sé.
2: Claro.
1: A ver, un día como hoy, pero de 1922, en Génova, nacía un icono del cine italiano.
2: ¿Quién?
1: Vittorio Gassman.
2: Ahí está, mira qué grande Vittorio Gassman.
1: Brilló en clásicos como los reconocidos de siempre.
2: Ah, sí, lo conozco.
1: Los monstruos.
5: No lo quiere nadie.
1: La armada Brancaleone.
2: Ajá.
1: Después Brancaleone en las cruzadas.
2: Estaba bueno el Brancaleone porque era el Fernet y había un león, así que ¿no viste esa peli?
1: En Perfume de Mujer, no la vi. No tuve la suerte de verlo.
2: Sí.
1: Y visitó a Argentina en un momento.
2: Ah, mira.
1: Sí, y después, bueno, falleció en Roma a sus 77 años.
2: Me acordaba que falleció en algún momento, no me acordaba bien la fecha. Qué grande nuestro amigo que nació un día como hoy, entonces.
1: Un día como hoy, sí,
2: mira,
1: sí.
2: Vos, ¿quién es? ¿Qué más?
1: Pero también un día como hoy.
2: Sí.
1: Era del año 1923.
2: Ajá.
1: Nacía Rocky Marciano.
2: Ahí está.
1: Más conocido, bueno, Rocky Marciano. Pasó a la historia como el único campeón mundial de peso pesado que se retiró invicto.
2: Uh-huh.
1: Peleó en 49 oportunidades y ganó 43 combates por knockout.
2: Yo empecé el gimnasio por eso, porque me quiero parecer a Rocky Marciano. Exactamente. Yo fui al gimnasio el otro día y le dije, yo me quiero parecer a Rocky Marciano.
1: Claro.
2: Ah, bueno, dale, me dijeron.
1: Bueno.
2: Y bueno, arrancá.
3: Una gran persona.
2: Claro.
1: Rocky Marciano.
2: Una gran persona era.
1: Sí, y lamentablemente era porque ya dejó este plano.
2: Es que viste que cuando uno muere, todos son buenas personas, digamos.
1: Sí.
2: No hay ninguno que diga, ¿no? Que mala persona. Por ahí va a fallecer alguno que era re mala gente.
1: Sí, mal.
2: Va a morir y van a decir qué buena gente que era.
1: ¿Qué tipazo?
2: ¿Qué tipazo?
1: Como Rocky Marciano.
2: Sí, bueno, Rocky Marciano capaz que fue buena gente.
1: Posta, y falleció en un accidente de avión.
2: Ahí está.
1: No está nada que ver.
2: Mira qué dato que nos está tirando. Espectacular. ¿Algo más?
1: Sí, un poco de historia. Un día como hoy, pero de 1939, comenzaba la Segunda Guerra Mundial.
2: Ahí está.
1: ¿Eh? Así que eso está bueno también saberlo.
2: Perfecto.
1: Y un día como hoy, pero de 1946, nacía Barry Gibbs.
2: Ahí está.
1: En Gran Bretaña.
2: Ajá.
1: Cantante que alcanzó la fama mundial al integrar los Bee Gees junto a sus hermanos, los mellizos Robin y Maureen.
2: Bien, ahí está.
1: Obviamente la banda sonora de Fiebre de Sábado por la Noche los catapultó a la popularidad a fines de los 70.
2: Si me dejas, te agrego una efeméride. Hoy es el día de la cocinera y el cocinero en comedores escolares aquí en Argentina. Así
1: bien.
2: Que a todos aquellos que cocinan en las escuelas de Argentina, es su día hoy, primero de septiembre, así que feliz día.

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0: Mira, me faltó uno más, de un primero de septiembre.
1: Sí.
0: Pero del 1985.
1: ¿Qué pasaba?
0: El hallazgo del Titanic.
1: Ah, mira.
0: Sí, sí. Que se podía haber salvado tranquilamente Jack. Sí. Se podría haber salvado. Rose no tenía ganas de verlo más.
1: Para mí dijo, chau. Este es mi momento. Dijo.
0: Claro, se hizo la que lloró un ratito y después claro. Listo, ya está.
1: ¿Qué película que cada vez que la veo me emociona? Me emociona. Me emociona y me gusta verla. Viste que cada tanto la pasan en el cable.
0: Sí, sí.
1: Uy, Titanic. Sí. Y me engancho ahí.
0: Y te quedas viéndola.
1: Me quedo viendo como si nunca la vi, viste. Sí. Como si no sé lo que va a pasar, digamos. Claro. Sin nada. Así que bueno.
0: Bueno, un final cantado.
1: Gracias por todo.
0: Bueno, se quedan. Juan Manoverini se va a quedar en controles. Nico Silvero se va a quedar también en la voz. Y sí. Se van a quedar así hasta las 12 de la noche juntos charlando de todo, absolutamente todo.
1: Un programón tenemos para lo que resta de este día, mirá. Quizás hoy, me dicen de producción, hacemos algo que le gusta mucho a Juanma.
0: ¿La comida?
1: Y hablar de la cena.
0: Avísame así. Yo me prendo también.
1: Ah, bueno, dale, listo, chau.
0: Chau, los quiero. Chau.